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Buenos días.

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0: Bien, 7:09. Buen día, damas y caballeros. Saludos. Bienvenidos a su programa La Mañana 103. Hoy es lunes y estamos a 25 de mayo del año 2026. Siempre dando las gracias a Dios que nos permite llegar hasta sus hogares cada día. En este su programa La Mañana 103. Buen día a todos. José Ramón Rivera, saludos. Buen día.
1: Buenos días, Kene Justiniano, qué alegría saludarte tempranito en la mañana, qué alegría saludar a nuestra gente, la gente que siempre está en sintonía con su Mañana 103, esa gente que nos da esa retroalimentación, que es la alimentación nuestra realmente, porque este espacio es hecho con el firme propósito de llegar a la ciudadanía, a la gran población de San Pedro de Macorís, municipio San Pedro de Macorís, provincia, la región este, República Dominicana, y donde quiera que haya un dominicano sintonizado con nosotros. Así que gracias por estar en esta mañana, gracias al Altísimo que nos da esta oportunidad. Mi familia, en el lago de los Yankees.
0: Ya terminó.
1: No,
0: lo veo como que se trancó ahí.
1: Yo sigo.
0: No, pero lo que pasa es que usted no dio fin.
1: Tenemos gasolina en el tanque.
0: No, pero que no dio fin.
1: Me quedé pensando ahí en un palo que dio Aaron Judge. Usted sabe que yo soy una persona eminentemente deportiva. También pensando en un segunda base que trajo el equipo de los veteranos, los pensionados de la Fuerza Aérea Dominicana, que ayer estuvo aquí celebrando el cumpleaños. Mire, celebraron en grande. Qué sabroso fue el menú. Celebraron el cumpleaños de Dichi. Esa es la princesa de nuestro gran amigo Euclides Javier y la doña. Que la doña estuvo allí, óyete. Bien eficiente. Tiene la misma empatía, el mismo carácter de Chichi. Y la verdad que la tuvimos pasando bien con ellos. Pero había un segunda base chiquito, bien pequeño de parte de ellos. Y dicen los muchachos que ese jugó en pequeñas ligas hasta pasado de los 30 años.
0: Anda pa'l caray.
1: Sí, porque el hombre pequeño y sin barba, sin nada se le dice, oye, ese jugó pequeñas ligas
0: todavía
1: con Felipe Alou.
0: Yo interpreto, tú estás hablando de un viejo entonces.
1: Sí, porque el equipo de los veteranos, los pensionados de la Fuerza Aérea Dominicana.
0: Saludos para ellos.
1: Ahí estuvo brillando nuestro amigo Ciprián. Digo, el caco de Ciprián, ¿cuál tú crees que tiene el caco más brilloso? ¿Ciprián o Dagoberto Carela? Yo no voy a competir.
0: ¿Sabes que el asunto de la grasa o el brillo que se ve, eso es por raza también? La cantidad de grasa en la cara y la cabeza, eso depende de la raza de la persona.
1: Ah, pues esos son tipo, de la misma raza.
0: O el tipo de piel, básicamente, tipo de piel. Depende de eso. O sea que a lo mejor usted tiene menos grasa que otros. Yo, por ejemplo, mi cara es muy grasosa. Sí, mi cara es grasosa.
1: La mía también. Pero usted no se tiñe la barba como Ciprián.
0: No.
1: le dice un coronel de la Fuerza Aérea, Ciprián, pero yo no sé cómo tú no te envenenado.
0: Tú te pasas.
1: Oye, esa Yossi, Jochi Mejía. Ciprián, yo no sé cómo tú no te envenenado.
0: Mire, hay una modalidad que se está llevando a cabo ahora. Los que traen extranjeros ilegales a República Dominicana.

0: dígase desde Haití, por la frontera, hay una modalidad y es dejarlo en cabañas.
1: ¿Sí?
0: 5 o 6 lo dejan en una cabaña. Entonces, yo no sé si cuenta con el contubernio de los dueños de las cabañas. Aparentemente no.
1: No.
0: Aparentemente no, pero no sé por qué no se dan cuenta si hay 10 personas, 9 personas en una cabaña, ¿cómo no se dan cuenta? Bueno, y recientemente se hizo un hallazgo, la policía migración, la policía de migración de la República Dominicana hizo un hallazgo, como dicen ellos, mediante inteligencia. Yo sé que fue de la misma cabaña que dieron la voz de alerta, de 9 personas de nacionalidad.
1: Aquí la gente habla mucho, aquí la misma gente que están en las operaciones y que hacen diablura, dicen lo que hacen. Como para dársela de que ellos son uno duro. Ah, no, yo paso por ahí, yo meto 10 haitianos, yo meto...
0: Pero tú sabes que eso es una red. Sí, difícilmente sí. Una red de esa hable mucho, porque eso es dinero. Entonces, déjame terminar el comentario, José Ramón, para entonces establecer, y ahí tú dices lo que tú quieras.
1: Ok.
0: Bien, sí. Entonces, lo que quiero decir con esto es que no sabemos si cuenta con el contubernio de las cabañas. Digo que no, para no acusar a nadie, pero sorpresivamente 9 fueron identificados en una cabaña con videos y todo, y fue hay hasta videos de eso, del operativo, y encontraron esas personas ahí. Vaya, entonces es una modalidad ahora de llevar ahí a esas personas. Esos que llevaron ahí a lo mejor ya cumplieron con ello, era traerlo, darme el dinero y quédense ahí. Eso, de ahí para allá ustedes es un problema suyo, digo yo. Entonces, ¿cómo saldrían de ahí? Habría que ver si el operativo, el trabajo incluía sacarlos luego de ahí en otro vehículo. Porque llegaron ahí, ¿cómo llegaron ahí? Se quedaron ahí, no tenían alimento, no tenían nada. Explíqueme usted qué sabe de eso. ¿Usted qué va a hablar ahora?
1: Yo no sé de eso.
0: Ah, pero...
1: Los boches se dan de noche.
0: Ah, pero no, yo no le di boche. Yo le dije que me dejara terminar, eso no es un boche. No me malinterprete, porque si usted no me deja terminar, eso no es un boche.
1: Por la mañana.
0: No, eso no es boche. Mire, no lo vea como boche, sino déjeme terminar mi comentario. Como usted ha dicho, déjame terminar lo que yo digo. Eso no es un boche, no lo vea así.
1: Usted sabe que es una modalidad que ya yo he visto más o menos, porque eso se utiliza, los mexicanos hacen eso. En los Estados Unidos, y esa práctica no tiene el contubernio generalmente de los dueños de
0: esos negocios.
1: De los negocios.
0: ¿De qué bueno hablar
1: porque,
0: así?
1: Porque, usted va a decir no, porque usted no le conviene el negocio. Ese negocio, usted sabe que eso pone una presión, no es lo mismo, y usted no va a encontrar en las mismas condiciones su instalación, su cuarto, su cabaña. Cuando meten 9 personas ahí por 2 o 3 días, y cuando hay, y estoy poniendo por poco, usted comprende.
0: Ponga, a veces está
1: imagínese
0: más.
1: Imagínese una semana, no la va a encontrar en las mismas condiciones que cuando van 2 ciudadanos de paso y resuelven sus problemas, usted comprende, sus problemas emocionales. Por ejemplo, eso era una práctica muy acostumbrada de los mexicanos.
0: Era, ya migrantes. No.
1: No, yo me imagino que tienen que estar viento en popa en eso. Retenían la gente ahí y la iban liberando en la medida que la familia iba dando el dinero, ¿usted comprende? En esa medida ellos iban liberando a las personas.
0: Ah, ya entiendo.
1: Fulanito,
0: pagaste, te fuiste.
1: Pagaron, se fue. Mira, te lo puse en tal sitio. Pagaron. Es una práctica que.
0: O sea, que esas modalidades no son nuevas. Pero aquí no sabemos.
1: De persona.
0: La modalidad de tráfico de personas varía según. Según como vaya cambiando las cosas, ¿verdad?
1: Sí, claro, eso va rotando. Hay casas de acogida, sitios, fincas, vainas, de todo, donde lo llevan. La gente envuelta en eso. Tú sabes, la gente siempre está creativa, se calienta
0: un área.
1: Se dice, sí, se calienta un método, aplican el otro, viene el otro, cambian para el otro, suben para el otro, ¿usted comprende? Y así por el estilo. Y no hay dudas que ese es un gran negocio.
0: Bueno, atención.
1: Un negocio que no va a parar mientras Haití esté jodido.
0: Mientras haya gente que traer.
1: Mientras haya gente que traer y haya un peso que ganar, eso no va a parar.
0: Hay denuncias inclusive de que los mismos que detienen en ocasiones también pican, dicen, ok,

0: Le soltamos por tanto.
1: Claro, eso dicen, que sí, dicen, yo claro no sé. Claro que sí.
0: Mire, entonces
1: atención. Hay gente que interviene en eso, de lo que trabajan.
0: Ya.
1: Porque si eso hubiese, hay gente, hay mucha gente seria aquí en República Dominicana, claro, pero sí, hay muchísimos vagamundos que se meten, que tú vas y le preguntas ahora, ¿qué tú quieres? Yo quiero que me ponga ahí en migración. Póngame en migración.
0: Ramón. Pues, porque es que uno tiene que mandarte a parar a veces.
1: Mándeme un que sea ahí para migración.
0: Mire.
1: Que no es nada.
0: Mire, entonces.
1: Que me mande para migración.
0: ¿Qué quiero decir ahora en torno a eso? Los que van a cabañas, ustedes que van mucho a cabañas y eso. Tengan cuidado con la higiene.
1: Yo no.
0: Bueno, diga no, ya. Vaya, la higiene.
1: Ya no.
0: La higiene y las enfermedades contagiosas que pueden aparecer a través de este tipo de locales, ¿verdad? Tengan cuidado la gente que va a ese tipo de locales, cabañas y eso, y la higiene, ¿verdad? Recuerden.
1: Siga. Hay una alerta, hay una alerta que no solamente es referente a República Dominicana. Yo quería preguntarle
0: A Goldie
1: Mills, nuestro epidemiólogo, el epidemiólogo número uno de San Pedro de Macorís, el epidemiólogo número uno de República Dominicana, el hombre que más trabaja en ese campo, nuestro científico. Hay una alza en las enfermedades de transmisión sexual. Hay una alza, hay una alerta mundial. Y digo mundial porque estaba mirando reportes de Estados Unidos, de Norteamérica, estaba mirando reporte inclusive de Europa, donde dicen que está al alza la sífilis, la gonorrea y el herpes.
0: Mire, en los actuales momentos, la República Dominicana se encuentra bajo alerta epidemiológica frente a la enfermedad del ébola. Salió publicado en el día de hoy, ya que usted lo menciona, y esta enfermedad es transmitida por el virus del ébola, lógico.
1: Peligroso.
0: Hay un brote detectado en el África en la actualidad. Se trata de una enfermedad contagiosa, alarmante, mortal, que se manifiesta inicialmente con síntomas similares a la gripe, como son fiebre, fatiga y dolores musculares, y rápidamente puede progresar en fallos orgánicos y sangrado severo. Repito, hay una alerta epidemiológica. Esto no quiere decir que es una alarma, sino que se está llevando a cabo, qué sé yo, algún tipo de investigación y poniendo cualquier tipo de casos que tengan alguna sintomatología en cuarentena o en investigación profunda. Y ya que usted lo dice, qué bueno, es verdad, hay una creciente situación con relación a esto. Recuerdo que hace varios años el gobierno dominicano se embarcó en una vacunación precisamente para el asunto de herpes y ese tipo de cosas para jovencitas, porque se supone que esas vacunas, si se ponen jóvenes, podría haber menos contagios, y es posible que República Dominicana esté protegida en parte con alguno de esos casos debido a esa vacunación que hubo.
1: Mire, el ébola, inclusive vi que donde están se han detectado los brotes es en nuestra región. Más que
0: la región San Pedro, del Caribe.
1: No.
0: No, el ébola en República Dominicana.
1: Sí.
0: Hay ébola aquí.
1: Eso dijeron, región oriental.
0: Y el ébola.
1: Y a mí me preocupa porque todos sabemos que hay una conexión. En los últimos años ha habido una conexión, inclusive con esos guardias que trajeron de África a Haití y que vuelven de África, porque lo que están ahora son de otra república africana, una república centroafricana, la república de Chad. Y en África ha sido donde el ébola ha hecho su zafra. Entonces, usted recuerda cuando lo que tenían, que eran de Bangladesh,
0: sí,
1: los soldados que tuvieron de Bangladesh, pues eso trajeron el cólera a Haití.
0: Sí.
1: Y Haití tiene
0: un problema nosotros.
1: Pero claro que sí, Haití tiene una conexión directa.

0: directa con el este de la República Dominicana. Una conexión directa. Así que, ojo avisor a las autoridades dominicanas. Tienen que ponerse duro en eso porque el este tiene conexión directa con Haití. Un vaso vinculante. Cualquier vaina que suceda en Haití, rápidamente lo vamos a encontrar aquí, sobre todo en el lejano este o en el este profundo.
1: Bueno, tú sabes, la gran cantidad, la mayor cantidad de haitianos que hay en República Dominicana, tú lo que quieres decir es que están en el este.
0: Claro,
1: bueno, hay poblaciones completas
0: aquí. Vienen para el este. Vienen.
1: Están asentados. Están asentados por ahí.
0: Sí, es el sueño de ellos. Ese es como el sueño de un dominicano, llegar a Nueva York. A Nueva York. Ay, hombre. Un muchacho de aquel lado llegar a Friusa. Mira, se pone.
1: Ese es como llega a Nueva York.
0: Se ponen cuadrosos. Tú lo ves que caminan, andan con un cuadre que solo Dios sabe. Claro que sí. Es un indiscutiblemente un sueño, una aspiración, una quimera, un primer paso que lo puede llevar luego pues a cualquier otra localización del mundo, pero comienzan por acá. Esto le abre las puertas del mundo, llegar a República Dominicana y llegar al este profundo. No hay duda de que el nivel de vida por ahí, inclusive para los dominicanos, es un nivel de vida más alto que el resto del país.
1: Mire, cambiando un poquito el tema, buen desglose del tema. Mire, cambiando un poquito el tema, hay... Hemos hablado a diario y desde hace mucho tiempo el tema del motoconcho en República Dominicana. No podemos decir en su gran mayoría que todo el que anda en motor es motoconcho, pero uno de los graves problemas que hay en la República Dominicana radica en el tránsito con el motoconcho. Fíjense en los últimos días las situaciones que se han dado de personas en motocicletas peleando, matándose uno con otro, rompiendo cristales. Inmediatamente hay un tipo de situación, un choquecito puede ser o un intercambio de palabras. Lo primero que hacen es salir, buscar una piedra, buscar un tubo, buscar un palo o sacar un puñal para agredir a cualquier persona que ande en un vehículo. Bueno, dirigentes sindicales ha advertido con relación a esto el creciente y descontrolado sistema de motoconcho, el parque vehicular en la República Dominicana sin control, y esto va a crear una situación donde hay que ejecutar en base a eso. Hay que preparar un plan de trabajo para esto, no llevarse solo de comentar, de decir que lo que hay que hacer, sino actuar con relación a esto. Uno de los primeros del tema, una de las primeras cosas que yo entiendo que hay que hacer es identificar quiénes son los que tienen una motocicleta, sea motoconcho o no, porque aquí hay mucha gente con motocicletas que no tienen placa, que andan sin luces, que andan sin documentos del vehículo, independientemente a que tengan o no licencia, andan sin documentos reales del vehículo. Entonces, ese es uno de los principales problemas que hay que resolver. Muchos de estos no quieren ir a la justicia o a la autoridad, por ejemplo, si José Ramón choca, ni lo quiera Dios, con un motorista de esto y le rompe una mica, o le tuerce el mofle, o le tuerce un aro, le tuerce la horquilla, cualquier cosa de esa.
0: Rayoncito.
1: Un rayoncito, cualquier cosa. No quieren ir a poner ningún tipo de querella, ni siquiera que le resuelvan ahí. Pero usted sabe por qué. Porque no tienen.
0: ¿Quieren que le dé 2,000?
1: Porque no tienen documentos que avalen ese vehículo, y tú sabes que para hacer todo esto necesita que lo avale su documento, el documento del vehículo principalmente, y la mayoría no tiene. Ese es uno de los problemas principales que hay que corregir en la República Dominicana, y con esto hacemos un llamado para que los que venden la motocicleta también, cuando salga esa motocicleta, sea usada o sea nueva, que en impuestos internos le cobren el derecho de matrícula a esa agencia, y que si no lo hacen, investiguen por qué no se ha hecho. Entonces, ahí vamos a seguir teniendo problemas, vamos a seguir teniendo problemas con eso. Eso es parte de la situación que hay que resolver en la actualidad, que aquí no se ha identificado exactamente el parque vehicular en términos de motocicletas, qué es lo que está pasando.
0: Y mire, aquí en los barrios hay muchachos, motoconchos, confiables, gente que da tremendo servicio, gente dedicada, gente que tú la tienes ahí en la esquina, que tú lo llamas, tú le puedes decir, mira, búscame esto en la farmacia, que usted le puede dar 4,000, 5,000 pesos, búscame esto en la farmacia, y viene ahí con
1: gente seria,
0: gente responsable, que tenemos que hablar por ello, pero también hay un paquete de salteadores, que andan en la calle, por ejemplo, a mí personalmente, que de vez en cuando utilizo esos servicios.
1: Igual yo.
0: Pues me gusta con los muchachos que yo conozco de ahí de la esquina, del barrio, que siempre están ahí, que siempre están a la mano. Mi reconocimiento para ellos por su buen servicio. Pero hay muchísima gente de esa que andan ambulantes, que no caben en muchísimas paradas. Y son peligrosos, son elementos que usted no sabe quién carajo es.
1: Que van también, yo les recomiendo.
0: Eso también le voy a recomendar a la gente. Utilice los muchachos
1: que están en una parada.
0: Los muchachos, sus vecinos, uh-huh, que se dedican a ese trabajo.
1: Y si usted está en la calle y necesita un motorista, no coja el que le pasó de que va.
0: No.
1: Hay una parada ahí. Hay
0: y dice que le pitó.
1: No.
0: No. Trate de ir a una parada. Y sobre todo, si usted puede. Siempre que usted pueda, la gente de su barrio, sus vecinos, su gente de confianza para ese servicio.
1: Así, hay una llamada aquí. Adelante la llamada. Buenas. Hello, buenas.
2: Buenas, ¿qué les utilizo?
1: Adelante, gracias por esa llamada. Le pedimos una llamada al doctor Gordon Mien con relación al tema que tú tratabas. Del ébola, básicamente.
0: El ébola y la alarma que hay de sífilis, gonorrea, herpes, enfermedades de transmisión sexual, que oigo poco hablar de eso aquí en República Dominicana, pero usted sabe, doctor, si es algo que está en Europa, si es algo que está arrasando en los Estados Unidos, nosotros estamos en el medio del huracán.
2: Buenos días. Bueno, déjame hablar despacio, pero yo sé que hay mucha gente.
1: Él dijo, me voy a sentar para hablar de esto.
2: Sí, porque yo voy a tener que coger el programa Rayo X completo 2 horas para hablar de ébola. Pero miren lo que ustedes están haciendo. Usted está ocupando un espacio estricto, no clínico, con relación al ébola. El ébola está ocupando conversaciones ahora mismo, pero también está ocupando silencio, está ocupando que en el camino vacío. Y el brote de ébola que está ocurriendo ahora mismo en el Congo, que lo llevo en el corazón, uno de los países más ricos del mundo, te habla de las grietas de la salud global que hay en estos momentos. Kenneth, los brotes no empiezan cuando llega la confirmación de un diagnóstico. Quítese eso de la cabeza en materia de salud pública. Un brote de cualquiera que sea, en el caso de ébola, siempre va a empezar cuando en un centro sanitario hay mucha gente que llega con fiebre. Un brote siempre va a empezar cuando alguien deja de acudir a la emisora a hacer el programa ese día y tiene 3 días. Y un brote va a empezar cuando el personal sanitario donde trabaja mi hijo Kenito tiene que ponerse guante. Entonces, en materia de salud pública hay que hablar de eso. Ahora, ¿qué ha pasado con el brote de él? Del ébola. El brote del ébola empieza en el año 76, el primero. Pero hubo 2 médicos y un dictador que ayer en la tarde decía, un grupo que me pidió mi opinión, que hizo el verdadero protocolo para contener el ébola en el 76.

el papá de Glenn Gloss, la gran actriz norteamericana William Gloss, era el asesor médico de Mobutu Sese Seko en el 76. Y un belga llamado Peter Piotr, que está vivo. William Gloss murió. Hay dos libros que hablan sobre eso. Cuando tú vas a las comunidades más lejanas, como el Congo, y establece una geopolítica y mete a las comunidades, a esas comunidades más lejanas, sin establecimiento de salud, sin abastecimiento, sin ningún tipo de sistema sanitario, probablemente en esa zona siempre va a aparecer una enfermedad, que como el caso del ébola, ese grupo poblacional del Congo ha tenido 17 brotes epidémicos de ébola. Porque el ébola no es uno solo, la gente cree que el ébola es uno solo, hay muchas variedades. Siempre había sido la variedad Zaire, pero la cepa Zaire siempre ha tenido la vacuna, que esos dos que yo le había dicho en el 76 lo hicieron. Entonces no podemos hablar de una única enfermedad. Las epidemias del mundo, como el ébola, que se caracteriza por presentar fiebre, dolor articular, dolor muscular, y que el médico sospecha de malaria, el médico sospecha de dengue, el médico sospecha de infección gastrointestinal, y solo después piensa en ébola en esa zona. Este brote actual, a mí en San Pedro de Macorís, me obliga a volver a una medicina menos sofisticada. ¿En qué consiste esa medicina menos sofisticada? Lo que ha dicho el jefe de la OMS, Kenneth. Hay que detectar rápido. Hay que aislar paciente. Hay una palabra clave, rastrear. Y hay otra palabra clave, los contactos. El problema clínico del ébola es que al principio rara vez parece ébola, Clenet. Y el ébola no se transmite como la gripe. El ébola nunca se ha transmitido como el COVID-2. No es un virus respiratorio diseñado, entre otras cosas, para circular libremente entre miles de personas. No. La transmisión del ébola, y quiero decirlo a mi país, requiere contacto directo con fluidos corporales, sobre todo de personas infectadas o fallecidas. Ayer me preguntaban, sí, pero eso nunca va a venir aquí. Y yo le dije, tú tienes que aprender la epidemiología de territorio, hija mía. Lo primero que tú tienes que preguntarte es, ¿cómo están los 15 personas del consulado del Congo en Haití? Porque Haití tiene un consulado en el Congo, un consulado en Kinshasa. Y tú tienes que rastrear esas 15 personas. Porque en un momento determinado, si uno de ellos aparece con un caso, lo van a sacar del Congo, va a llegar a su país, pero va a terminar en un hospital privado de aquí. Entonces tú tienes que tener hoy, caracterizar los nombres de la sede diplomática de Haití en el Congo, la sede diplomática de Haití en Kinshasa, tener los nombres, caracterizarlo, y en un momento determinado que ellos viajen del Congo, de Kinshasa, una país de una capital de 20 millones, y vengan a su país, tú decirle desde aquí lo mismo que hizo el gobierno norteamericano: quédate 21 días en Puerto Príncipe para ver qué es lo que tú puedes tener. ¿Puede llegar? Si yo te digo a ti en pregunta que si puede llegar, es una forma muy limitada de entender lo que ocurre. Porque el ébola aparece, Kenneth, donde un paciente tarda horas en llegar a un hospital. El ébola siempre va a aparecer donde un laboratorio queda demasiado lejos. El ébola siempre va a aparecer, a los estudiantes que me están escuchando, donde faltan equipos de protección. El ébola siempre va a aparecer, Kenneth, donde un sanitario, un médico atiende.

0: a pacientes febriles y nunca va a sospechar que uno de ellos tiene ébola. Entonces, yo sé que la salud global... ¿Me estás escuchando?
1: Perfectamente. Quiero tocarle otro tema ahí. Que José Ramón mencionó con relación a algunas enfermedades de contagio, como son
2: transmisión sexual, porque hablábamos de este, doctor, yo hablaba, había dicho que esa gente que están en Haití, esos guardias, son de África, pero también está la alarma en Estados Unidos de enfermedades de transmisión sexual y en Europa. Ahora mismo hay alerta en esta área.
1: Con relación a las epidemias, lo que tiene que ver con transmisión sexual, ¿qué hay de cierto y hasta qué punto nosotros tenemos que ponernos en alerta?
0: De todas las enfermedades de transmisión sexual en la República Dominicana, la que más ha tenido un crecimiento sostenido ha sido la sífilis en los últimos 10 años. La sífilis, después la clamidia, la gonorrea y el virus del papiloma humano. Y esas cuatro que te digo han tenido una tendencia muy alta en los últimos años. ¿Qué hay que hacer? Hay que mejorar sobre todo los conocimientos, porque ha bajado mucho la promoción de evitar los contagios. Hay que tratar de utilizar de nuevo el preservativo. El preservativo es muy urbano. El preservativo está cerca de una farmacia, pero en las comunidades periféricas no hay farmacia y las relaciones sexuales se hacen fundamentalmente de noche. Con relación al VIH-Sida, no es que ha habido un aumento de los casos de VIH-Sida. Lo que ha habido... un mayor rastreo y sobre todo laboratorio, pruebas diagnósticas que se han multiplicado, y cuando tú buscas pruebas diagnósticas que se han multiplicado antes que no se hacían tantas, tú no ves lo suficiente. Pero ¿cuál es la ventaja del VIH-Sida? Que si tú utilizas la terapia retroviral y tú tienes menos de 20 copias del virus, tú no transmites la afección. Entonces esa es la diferencia del VIH-Sida con ahora. Transmisión sexual, conducta. Recuerden que tenemos jóvenes que están iniciando su conducta sexual muy temprano en esta época. Y faltan educadores, sobre todo en nuestras comunidades, que le hable a ellos de esa problemática. Pero es una problemática que aceptable, una problemática que tenemos ahí, una problemática que no aparece mucho, y hay que lanzar una campaña, sobre todo en el país, para el uso del preservativo. Porque la cobertura del uso del preservativo en los últimos años han bajado considerablemente.
1: Doctor, en el tema del preservativo, habían algunos operativos donde el Ministerio de Salud donaba, entregaba a grupos este tipo de accesorios, ¿verdad? Si se puede decir así. Sí. Eso ya no se está dando, ¿verdad?
0: No se está dando, y se debe dar ahora, porque hay una fecha que nos ha marcado a nosotros. El aumento significativo de los casos de sífilis ha venido desde el 2020, pero sostenido hasta el 2020, 2021, 2022, 2023. Y yo te estoy hablando de un incremento de más de un 45%, Kenneth. Y cuando hay un incremento de más de un 45% en un lustro, tú tienes que hacer una jornada sobre esto, porque la disminución en el uso del condón, impulsada por otros factores como por ejemplo la falta de acceso y los tabúes sobre la salud sexual que tenemos en las escuelas, ha hecho que muchas personas tengan resistencia a utilizarlo. Y agrava sobre todo la situación que hemos hablado.
1: Bien, doctor, con relación a estos temas, mire, nosotros hay muchas cosas que uno quisiera tratar. O sea, que el tiempo, y más que usted lo sabe, que conoce lo que son los medios, porque participa y tiene medios de difusión, se hace un poco difícil uno poder concluir todos los temas. Pero dejarle siempre a la mente de los oyentes que hay una situación que debemos ponernos todos de acuerdo, ¿verdad? Porque es beneficio para la salud en sentido general.
0: Claro, claro que sí, claro. Bueno. Y decirle a la gente al final.

0: que mientras más accesibles sean los condones, tanto en ubicación que le comen costo, más personas lo van a usar. Y eso va a ayudar a prevenir millones de embarazos, miles de embarazos en este país no planificados, y sobre todo las infecciones de transmisión sexual. Cuidémoslo.
1: Chequémoslo. Sin gorrito no hay cumpleaños, doctor. Sin
2: Oye, para que él no quería hablar. No hay anda fiesta. Pa'l carajo.
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Señores, buenos días, buenos días, buenos días para todos. Arriba, arriba, arriba, arriba, arriba, arriba. Mire, ya el sol parece como si fueran 11 de la mañana, más o menos, a esta hora tempranito. Así que levántese, levántese con mucha energía, mucho entusiasmo. Hoy es un nuevo día para usted hacer lo que le dé la gana, pero haga cosas buenas con este día. Como está haciendo Otto López. ¿Usted sabe quién es Otto López? Ese es el dominicano que tiene arriba la bandera dominicana este año en la temporada de Grandes Ligas, donde muchísimas vigas, superjugadores, gente multimillonaria, pues no está haciendo el trabajo en las ligas mayores. Entonces, este joven, no es tan joven, es un hombre que llegó en el 2021 a la pelota de Grandes Ligas. Apunta el nombre, Otto López. Ese es el líder bate de ambas ligas hoy. Otto López, bateando para promedio de 337. Con el equipo de los Marlins de la Florida, es el dominicano mejor bateador en la pelota grande. Uno de los hombres que nos está representando en grande, nos está representando bien. Este año, en 208 turnos al bate, el muchacho lleva 337 de promedio con un OPS de 848. Tiene 21 carreras impulsadas con 4 jonrones y funge principalmente como abridor del equipo de los Marlins de la Florida. Para que lo conozca mejor, este dominicano nacido en Santo Domingo, o por lo menos es lo que tienen los papeles, que nació en la capital dominicana el primero de octubre de 1998. Debutó en las Grandes Ligas el día 17 de agosto del 2021. Otto López, en su carrera, ha conectado 25 jonrones, ha impulsado 140 carreras, un promedio de 274 de por vida, con un OPS de 714. Buen bateador, Otto López, este año, pues, brillando, cogiendo brillo con su nombre y dándole brillo a República Dominicana. Es hoy el mejor bateador de las Grandes Ligas en un año donde los que están brillando son los pitchers. Otro dominicano en esta lista de los mejores bateadores, pues están muy escasos los jugadores dominicanos en cuanto a promedio se refiere. Y entre los primeros 25 bateadores de las Grandes Ligas, mire, el único dominicano es el líder bate. Fíjese qué cosa. Solo Otto López entre los primeros 25 y es el líder de ambas ligas. El que le sigue a él es Troy Johnston. Troy Johnston está bateando para 325 y Otto López, en este año difícil para los bateadores, está bateando 337 y es el único dominicano entre los primeros 25 bateadores de las Grandes Ligas. Ahí están hispanos, latinoamericanos, Luis Arraez, la regadora, que está muy bien este año, bateando para 320, el intermedista de San Francisco, Yandy Díaz, el bateador designado del equipo de las Mantarrayas de Tampa, que batea para 315, Nick González, que es un hispano americano, 300.

8, Lidemaro Vargas de Venezuela, bateando para 307, es el número 9. Esos son los hispanos que están ahí entre los primeros. Y un dominicano, gracias a Dios, Otto López, liderando la tropa. En cuanto a cuadrangulares se refieren, el béisbol de Grandes Ligas, ya hay uno que llegó a 20. Hay uno que tiene 20, Kyle Schwarber, del equipo de los Phillies de Filadelfia. El bateador designado tiene 20 cuadrangulares. Aaron Judge, que explotó en el día de ayer, tenía unos días que no la sacaba el juez, tiene 17. El novatico japonés Munetaka Murakami tiene 17. Eso, ahí está hispano Jordan Álvarez con 15 cuadrangulares, es el mejor rankeado de los dominicanos. El número 10 en esa lista de cuadrangulares, Junior Caminero, tiene 13. Eli de la Cruz tiene 12, su más cercano perseguidor en la casilla número 15. Esos son los, el 23, O'Neill Cruz, los dominicanos que le va mejor en ese departamento. Para nosotros, este año, pues, nuestro muchacho no es tan bien todavía. Solo Otto López en bateo. Entonces, de los pitchers, pues ahí tenemos en la casilla número 3, emponchado, a Christopher Sánchez. El número 1 es Dylan Cease, que ayer, pues, se fue a la lista de incapacitados. Y no se sabe la condición, no he sabido nada de la condición de Vladimir Guerrero Jr., que también salió del partido. O sea que lo malo se puso peor para el equipo de los Azulejos de Toronto. Jacob Misiorowski, como lanzador, tiene 88 ponches. El hombre que tira más duro ahora mismo la pelota de Grandes Ligas. Y Christopher Sánchez, el zurdo de Filadelfia, nuestro dominicano, tiene 86 hombres abanicados en este departamento, pues él es el número 3. José Soriano, la revelación de este año, ya tiene varias temporadas en Grandes Ligas, pero este año Soriano, y con ese equipo malo, Soriano pichando bueno, pues es el número 7, tiene 74 hombres abanicados, dando los numeritos de algunos de los dominicanos cuando ya vamos llegando. Doctor, al final del mes de mayo, hoy es 25, esta semana se acabó mayo, hasta el domingo es que llega mayo, señores. Así que ya ustedes saben, a trabajar para junio. Bueno, pues, ¿qué sucedió ayer en la pelota de Grandes Ligas? Vámonos rápidamente. José Soriano tiene 6 ganados, es el dominicano que está mejor rankeado en ese departamento de ganados. Los Piratas le ganaron 4-1 al equipo de los Blue Jays de Toronto, que digo, está pasando por una mala situación. Gregory Soto salvó su número 5, tiene 2.22 de efectividad. Los Piratas pegaron 3 jonrones para superar al equipo de los Azulejos de Toronto. Detroit, los Orioles 5-3 le ganaron al equipo de los Tigres de Detroit en la casa de los Orioles, allá en Camden Yard, Baltimore, en el Harbor de Baltimore. Bueno, pues, jonrón de oro de Causel en ese triunfo de los Orioles. Los Mellizos de Minnesota, 6-5, le ganaron a los Medias Rojas de Boston en Boston. En otro partido, los Guardianes de Cleveland le ganaron a Filadelfia a domicilio 3-1, y ganó Mesick, su número 6 de la temporada. Está muy bien ese pitcher, con 2.24 de efectividad. Lo más destacado, bueno, se lo vamos a deber, vamos rápido en este resumen. Los Yankees de New York en el Bronx le ganaron al equipo
al que tienen que ganarle, al equipo de los Rays de Tampa, que están número uno en esa poderosa división este de la Liga Americana. Los de Tampa tienen

34 y 16, los Yankees con este triunfo alcanzaron su número 31, dos carreras por cero, pintaron de blanco al equipo de Tampa. Aaron Judge lo ganó con un jonrón de oro, del juez Aaron Judge. Los Marlins de la Florida, cuatro carreras por cero, le ganaron a los Mets, lo pintaron de blanco a los Mets ahí en Miami, Florida. Entonces Hernández le dio el triunfo a los Marlins con un grand slam, o sea, las cuatro carreras del equipo de los Marlins de la Florida, producto de un grand slam. El equipo de los Cardenales y los Marineros y el equipo de los Reales de Kansas City, ocho carreras por seis para Kansas City en su casa, y ganó el boricua Seth Lugo, ganó ese partido, tiene dos ganados, cuatro perdidos, efectividad buena para la Liga Americana de 3.74, Salvador Pérez y García, Michael García, los venezolanos fueron la gente que dieron la cara a los chamos por el equipo de los Reales de Kansas City. Los Dodgers le ganaron a domicilio al equipo de los Cerveceros de Milwaukee. ¿Con quién? Con Yamamoto. Yamamoto en el montículo pues limitó a solo una carrera al equipo de los Cerveceros de Milwaukee, dos equipos que tienen más de 30 partidos ganados, cinco carreras por una ganaron los Dodgers. Y bueno, brilló a la ofensiva Andy Page, el cubano, impulsando la de la victoria para el equipo de los Dodgers. 8-5 ganó el equipo de los Astros de Houston a los Cachorros de Chicago a domicilio. A domicilio los Astros dieron tres jonrones para vencer a los Cachorros. 8-5 también fue el triunfo de los Gigantes de San Francisco en su casa contra los Medias Blancas de Chicago. Grand Slam, ¿de quién? De Carita. De Samaná, Rafael Devers impulsó 4-4-4 con un grand slam para Rafael Devers. Los Diamondbacks de Arizona, 9-1, le ganaron a los Rockies de Colorado en su casa. Ganó Nelson, perdió Joaquín Quintana de Colombia. Entonces Carol conectó dos triples. Oye, eso es difícil. El batazo más difícil en el béisbol no es el cuadrangular, es el triple. Y Carol conectó dos en el día de ayer. Los Atléticos de Oakland, 5-2 contra los Padres de San Diego, le ganaron. ¿Por qué uno dice siempre Oakland? Bueno, que son 30, 40 años diciendo Oakland. Esa gente está en Sacramento y el año que viene van para Las Vegas. 5-2 ganó el equipo de los Atléticos a los Padres. Cortés y López dominaron en esta victoria. Los Nacionales de Washington le ganaron 2-1 a quien hay que ganarle en la Liga Nacional, al equipo de los Bravos de Atlanta. Los Bravos, el único equipo que tiene 36 ganados, 18 perdidos, 2-1. Griffey recetó 6 ponches en ese partido. Los Tigres de Detroit en otro juego, 4-1 sobre los Orioles de Baltimore. Troy Melton lanzó con solidez en este triunfo. Los Rancheros, 1. El equipo de Los Angelinos de Los Ángeles de Anaheim, 2. Reed Demers ponchó a 14 en este triunfo de Los Angelinos. Oiga, 14 ponches. Hacía tiempo que yo no veía un pitcher que ponchaba 14 en las Grandes Ligas. Eso prácticamente es algo que ha desaparecido, pero Demers ayer lo hizo. 14 hombres ponchados, eso es algo extraordinario. Me voy para donde está la superacción en deporte, lo que está siguiendo todo el mundo, todo el que le gusta el deporte de manera natural, pues está siguiendo lo que está pasando.

0: gente de San Antonio con ese gran partido de Víctor Wembanyama. Wembanyama, 33.8 rebotes, 5 asistencias para el gigante francés, que ayer estuvo en su tamaño preciso en la cancha. 13 para Castle, que también lució súper bien. Ese muchacho tiene unas condiciones increíbles. Hizo unos súper donqueos Castle, y además es un hombre que galdea muchísimo, que trabaja. Stephen Castle estuvo galdeando a Chahi Gilbos Alexander. Y la clave de este partido ayer, bueno, 13 puntos para Bessel, 13 puntos para Castle, 12 puntos para Fox en el equipo de San Antonio, para apoyar, claro, esa gran actuación del gigante, el número uno de su equipo, Víctor Wembanyama. Entonces, Oklahoma City Thunder, Shai Gilgeous-Alexander, un poquito por debajo, un hombre que promedia en la NBA 29 puntos, pues ayer solo hizo 19, la superestrella del equipo, del dueño del equipo de Oklahoma City Thunder, el MVP, pero ayer no estuvo así. Lo limitaron a 19. Halstein Tain tuvo 12 puntos, 10 para Holmgren, y fueron los únicos que tuvieron en doble dígito en ese quinteto inicial del equipo de Oklahoma City Thunder. Luego, pues, Wallace, bien por debajo, y Dort ni se diga, 5 puntos solo para Wallace, el otro del quinteto inicial, y Dolls 2 puntos. Así, ¿no? Entonces, ¿qué pasó en la gente, en el soporte, en el elenco del equipo de Oklahoma City Thunder? Desaparecieron. Por ejemplo, McCain, que en el partido anterior había hecho 24 puntos, ¿cuánto hizo en el juego de ayer? 4 puntos solamente. Así no se puede. Williams, 10 puntos, fue del elenco el que más hizo. De ahí en adelante, pues, Wiggins, Andrew Wiggins, 4 puntos, así no. El elenco desapareció. Esa fue la clave de la victoria del equipo de San Antonio. Empatada la serie ahora, señores, a 2 partidos por bando en la Conferencia del Oeste. Mientras, señores, pues hoy, ¿qué pudiera pasar? Que finalice el equipo de New York Knicks y Carl Anthony Towns el trabajo. Están acabando con el equipo de Cleveland Cavaliers. Hoy pudiera 3-0 la serie. Hoy pudiera ser la última presentación. Se pudieran graduar de licenciados hasta la temporada que viene la gente de Cleveland Cavaliers. Señores, hasta aquí llegamos en este segmento deportivo de su mañana 103. No se vayan, porque esto sigue muy bueno.
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0: Bien, son las 8 y 12 minutos desde Puerto Rico. Está con nosotros en este momento el colega Kelvin Pérez. Sí, un reporte especial ahí. Kelvin Pérez se integra al grupo de comunicadores importados.
1: Un refuerzo.
0: Sí, desde Puerto Rico. Adelante, Kelvin Pérez. Saludos. Bienvenido al programa.
2: Buenos días, Kenny Justiniano, José Ramón Rivera, Perdomo, y todos los que trabajan en la empresa, al igual que los miles y miles de oyentes que cada mañana pues se dan cita en el mejor programa del este del país, La Mañana 103.
0: ¿Cómo anda Puerto Rico?
2: Bueno, Puerto Rico, dime.
0: ¿Cómo anda Puerto Rico?
2: Bueno, Puerto Rico... si te puedo hablar con relación a temas que pueden interesarnos, uno de ellos es las deportaciones. Desde que el presidente estadounidense Donald Trump tomó posesión, inició de inmediato esas redadas, no solo en Estados Unidos, sino también acá en esta que es la Isla del Encanto, Puerto Rico, Estado Libre Asociado de los Estados Unidos de Norteamérica. Esas redadas se han mantenido a veces un poquito, baja un poco, a veces se intensifican, pero han sido sostenidas. No hay cifras oficiales, no dan cifras de cuántos van deportando, pero lo que sí le puedo asegurar es que esas deportaciones, que como les dije al principio, arrancaron desde el inicio de esa gestión de Donald Trump, han impactado muy pero muy severamente la economía aquí en Puerto Rico, en toda la isla. De todos es sabido la presencia dominicana, al igual también que, aunque en mucho menor grado, la de haitianos y de otras naciones, obviamente. Yo conozco personas de Cuba, de México y de Colombia que no tienen documentación, de manera que esa situación, y como me han contado dominicanos que viven acá y también puertorriqueños, el impacto es severo, porque yo no puedo medir, porque no, yo tengo aquí unos 8 meses, pero no puedo medir exactamente ese impacto porque no viví los meses anteriores, la vez anterior. Pero sí, a juzgar por el movimiento que yo veo,

0: independientemente de que aquí hay muchos, muchos restaurantes y como el puertorriqueño en masa, yo diría que no le gusta cocinar en casa. Aquí la comida rápida y los restaurantes y los que venden comidas rápidas en sentido general, pues son numerosos. Esos, al igual que las galerías, se llenan constantemente, pero en sentido general, el comercio, el movimiento es diferente. Obviamente aquí uno no puede tampoco medir de manera así tan como se puede medir el movimiento en República Dominicana, porque aquí la gente no camina a pies. Aquí la gente mayormente camina en vehículos. Puerto Rico tiene más de 1 millón de vehículos por encima, es decir, vehículos de 4 ruedas por encima de República Dominicana, teniendo muchísimo menos espacio y habitantes. Hay otro tema, Kenneth, que es el de las muertes violentas. Este es un tema verdaderamente palpitante, preocupante, aquí en Puerto Rico, al extremo de que ya en lo que va de año, 198 personas han muerto de manera violenta, una cifra que supera en 26 la fecha de este año, del año 2025. Precisamente sábado y domingo, tanto en los municipios de Eloísa como en el municipio de Juana Díaz, murieron 7 personas de la semana pasada hasta obviamente este domingo. Por ejemplo, hubo un tiroteo en un establecimiento muy, muy concurrido en Juana Díaz, en donde murieron 3 personas y 2 resultaron heridas, pero el departamento de policía informa que los heridos han sido de gravedad también. Juan Rivera Velázquez, de 45 años, Jesús Quiñones Ayala, de 52, y Yariel Pizarro Morales, de 29, fueron los muertos en Eloísa, lo que levantó la preocupación de la alcaldesa de ese municipio, en donde es uno de los que más personas de tez negra, como decimos, existen en Puerto Rico, un lugar en donde mayormente predomina personas de tez clara. Por supuesto, fue una colonización de España y no tienen como nosotros la cercanía del vecino país de Haití. ¿Alguna otra pregunta, Kenneth?
1: No, con relación a eso, creo que hemos estado bastante claros. Y para hacer el primer reporte, más adelante tendremos algunas preguntas con relación a la situación de los dominicanos en Puerto Rico. Y qué bueno que estás allá, un emisario más, ¿verdad?, para reportar la situación de los dominicanos allá. Así que gracias a ti, que
0: Kenneth,
1: siempre.
0: precisamente con relación a los dominicanos, dentro de este reporte inicial para la mañana 103 en San Pedro de Macorís y de todo el este del país, quería apuntar también que esa economía impacta severamente la construcción debido a que los dominicanos, muchos de ellos, se dedican a esta actividad porque le genera mejor dividendos económicos, ya sea que estén con sus papeles al día o no, por el hecho de que la hora trabajada aquí es a $10.50 por hora, ¿verdad? Mientras que eso le genera al final del día, para su bolsillo, menos de $90, porque también tienen que tener, me estoy refiriendo cuando se trata de personas que son asalariadas, que trabajan de manera formal.
1: Bien.
0: Pero el que no es formal, que trabaja en construcción, mayormente no tiene descuentos y se lleva todo su dinero. Puede llevarse un albañil normal $200, 150, un ayudante 125, lo que es una cifra bastante diferente a la que te mencionaba con relación a una persona asalariada en una empresa. De manera que la construcción ha sido bien impactada con la falta de esa mano de obra dominicana y haitiana en mucho menor grado, por lo que. Y además hay algo también ya para finalizar, Kenneth y amigos, es la situación de las conflagraciones o guerras a nivel mundial.

0: porque todos sabemos el impacto que tiene en la economía y por ende quien tiene dinero en sus manos, muchos de ellos se apalancan, es decir, se paran y dicen, se detienen para invertir porque no saben hasta dónde esto puede llegar. Así es que, Kenneth, de mi parte, gracias. Yo me tengo que ir a laborar, y entonces estaremos en contacto, si Dios permite, mañana.
1: ¿Cómo no?
0: Para la familia 103 en San Pedro de Macorís, desde Puerto Rico, Kelvin Pérez.
1: Bien, gracias a Kelvin Pérez. La bienvenida para el doctor Rudy Bonaparte, ya bien temprano aquí, pero son cositas que se van agregando al programa en el guión, y eso hace que las cosas sean diferentes.
2: Así es. Buen día, doctor. Buen día, como siempre, un placer saludarte, extensivo a tu familia. Buen día, José Ramón.
3: Buenos días, doctor.
2: Su camisa especial, ¿eh?
1: Sí.
2: La camisa muy psicodélica, ¿eh? ¿Cómo le llamaríamos esa camisa?
1: Se puso guapo esta mañana, dije que yo le di un boche, dijo.
3: ¿Qué? Flores me dio un boche.
1: Dije que yo le di un boche.
3: Le dije, mira, los boches serán de noche.
1: Si usted oye el programa, todavía yo insisto que no. Si usted oye el programa, usted se va a dar cuenta que no. Porque no. Para él todo es un boche.
2: Fue un halago.
1: Yo le dije, déjame terminar mi tema.
2: Okay.
1: Para que, porque yo a nosotros los viejos. Nosotros los viejos.
2: Una precisión.
1: No nos pueden interrumpir porque se nos va el hilo. Entonces él no entiende
2: después
1: eso.
2: Entonces agarrarlo es difícil.
1: No, pero venga acá.
2: Buen día, familia. ¿Eh? Y dentro de un momentito estaremos con un invitado muy especial,
1: sí,
2: aquí,
1: claro
2: que después
1: sí,
2: tú presentarás, así que nos sentimos muy contentos. Bueno, pues la palabra de Dios, como siempre, y al público televidente y al público, bueno, que está pendiente a la radio, pues gracias por estar pendiente a nosotros y por preferirnos cada día para hacer un esfuerzo llevando información relevante y objetiva. Bueno, la palabra de Dios hoy está en Salmo 23:13. Él restaura mi alma, me guía por senderos de justicia, por amor de su nombre. Importante siempre la palabra de Dios, poder revisar lo que tiene que ver con la palabra de Dios cada día, pues nos ayuda a salir preparado, cuidar nuestro corazón. Señor, el que lee la palabra de Dios antes de salir, cuando sale a la calle, difícilmente quiere violar las leyes, difícilmente quiere afectar en su casa o en la calle, porque trae paz. Obviamente, y trae justicia. Significa que Dios, pues, sana nuestras heridas, nos devuelve las fuerzas y dirige nuestras decisiones hacia el camino correcto. Él reconforta, dice, reconforta mi alma. Como buen pastor, Dios reanima nuestro espíritu cuando estamos cansados, desanimados, o nos sentimos espiritualmente exhaustos. Él nos devuelve la paz. Dice que me guía por sendero de justicia, por amor de su nombre. Se refiere a que Dios nos orienta a tomar decisiones rectas, correctas. El propósito final de esta guía no solo es nuestro bienestar, sino honrar su propio nombre, demostrando su carácter bueno, justo y fiel ante el mundo. Así que vayamos a la palabra de Dios, al levantarnos, siempre vayamos a la palabra de Dios, y eso nos va a reconfortar y nos va a ayudar a ser mejores seres humanos. Hoy tenemos días internacional, un día internacional sobre de las manchas cutáneas. ¿A quién no le ha salido una manchita un día? ¿A quién no le ha salido una manchita al día? Y a veces eso tiene que ver con algún medicamento. En muchísimas situaciones puede darse eso.
1: Y por la edad también.
2: Sí, salen definitivamente. Día Mundial del Fútbol, José Ramón, del fútbol.
3: Oh, qué bien. Del fútbol soccer, el fútbol de nosotros, fútbol de pie.
2: Sí, Día de África también, Día de África. Asimismo, África. Día de la tiroides. Ay, la tiroides, mire, ay. ¿Cuánta gente está sufriendo el asunto de la tiroides? Con circunstancias difíciles. Operaciones, revisiones, etcétera, porque esto son cositas pequeñas, porque afectan muchas cosas, ¿eh? Son cositas pequeñas. Sí, alteran, se complica todas las situaciones. Bueno, pues hoy es las manchas oscuras, que generalmente ocasionadas por el sol, por cambios hormonales, por el consumo de ciertos medicamentos, como le decía anteriormente, y que afectan a uno de cada tres mujeres. Uno de cada tres mujeres tienen esa situación. Y en algunas ocasiones, pues, afectan a la autoestima, porque a veces salen en un lugar que menos la gente quiere que le salgan, pero no piden permiso, por ahí voy, ¿verdad? Al tratarse de una problemática que afecta a millones de personas, la marca centenaria de cosmética, Bella Aurora. ¿Usted usa esa marca, José Ramón? Especializada en pigmentación cutánea, promueve desde hace 6 años la celebración mundial del Día Internacional de las Manchas Cutáneas, desde hace 6 años, con el objetivo de

0: Sensibilizar a la población sobre la importancia de cuidar y proteger la piel. Cada cierto tiempo vemos una promoción de un tipo de crema, ¿verdad que sí? Cada cierto tiempo, mira, ese te va a quitar eso de una vez. Oye, esas arrugas, que esto, que lo otro. Bueno, la formación de las manchas en la piel es una preocupación cada vez más común en mujeres de todas las edades. Pero, ¿cómo aparecen? ¿De qué tiempo? Bueno, el proceso de formación de una mancha oscura empieza en el momento en que la radiación solar incide sobre nuestra piel, sobre todo los rayos UVA, y esta se defiende generando melanina. La melanina producida migra hacia la superficie de la epidermis, pero debido a una disfunción del organismo, en lugar de repartirse uniformemente, pues se concentra en un punto, generando así una mancha cutánea. Todos tenemos el mismo número de melanocitos. Lo que varía es la capacidad que tiene el melanocito de producir melanina. Cuando estos se alteran, es cuando aparecen las manchas. Pueden pasar tres cosas en el melanocito. Que los melanocitos pues crezcan o se multipliquen, entonces se forman los lunares, los famosos lunares. O bien que el melanocito pues produzca mucha melanina y entonces se forman las manchas cutáneas, y también pueden suceder que estos melanocitos pues desaparezcan y entonces aparecen las manchas blancas, según dice la doctora Ana Molina. Y que ni todos las pieles no son todas iguales, ni tampoco son las manchas. Por eso el primer paso es saber distinguirla. Como comentaba la doctora Molina, las manchas oscuras aparecen cuando los melanocitos producen mucha melanina. Las más comunes destacan los lentigos solares, unas pequeñas manchas con forma de lenteja que surgen principalmente por la exposición solar, de modo que aparecen en zonas expuestas como la cara, los brazos, las manos, y el melasma o cleasma, se llama así cuando ocurre durante el embarazo. También en el embarazo, mujeres que hacen manchas, se crean manchas en el embarazo. O sea que son situaciones que se dan y que al ser humano, y a veces, y hay que poner atención porque hay manchas que pueden derivar en cosas mucho más delicadas. Entonces hay que tener mucho cuidado con esta situación. La otra que vamos a tocar es la de la tiroides, por la importancia que tiene hoy día para la población el manejar el asunto de la tiroides. Usted le pregunta a muchas mujeres y una cantidad importante te dice: tengo problemas de tiroides. O sea que, bueno, desde el año 2008 pues se celebra el Día Mundial de la Tiroides cada 25 de mayo, propuesto por diversas asociaciones internacionales de tiroides. Con ello se pretende concienciar a las personas acerca de la importancia del funcionamiento de esta glándula en el organismo y su impacto sobre la salud. Asimismo, divulgar los avances de las modalidades de tratamiento, así como programas para la educación y prevención de la tiroides, sus trastornos, entre otros. La Organización Mundial de la Salud estima que aproximadamente, oigan bien, unas 750 millones de personas padecen de alguna patología tiroidea. Oye, ya usted sabe. ¿Qué es esto, la tiroides? Porque hablando de esto, bueno, es una glándula endocrina ubicada debajo de la laringe, que tiene como función principal producir las hormonas tiroideas, la T3 y la T4. Estas hormonas son sustancias químicas que circulan a otras partes del cuerpo a través del torrente sanguíneo, siendo indispensable en el normal funcionamiento del organismo. Muchas veces usted ve en los análisis que le ponen, ¿verdad? Y le ponen la T3 y la T4. Y dice: ¿qué será eso? Pues de eso se trata, ¿eh?
1: Precisamente.
0: La alteración de dichas hormonas genera síntomas que pueden confundirse con el diagnóstico de otras enfermedades de origen psiquiátrico, cardiológico y gastroenterológico. Las principales funciones de estas glándulas, ¿cuáles son? Produce y libera las hormonas tiroideas, la T3 y T4, como decíamos, controlada por la hormona TSH, entre otras. Esas hormonas están vinculadas o relacionadas con el crecimiento, el mantenimiento de la mayor parte de las funciones corporales y regulación del metabolismo. Regulan los procesos metabólicos, tales como la temperatura corporal, frecuencia cardíaca y el consumo de energía del organismo. Incide en la regulación del sueño, el apetito y el carácter. Pero hay gente que está malhumorada y dice: ay, problemas por ahí también puede haber. Bueno, pues los trastornos tiroideos, el funcionamiento inadecuado de estas glándulas, ¿qué puede ocasionar? Entonces puede hipotiroidismo, es uno de los problemas tiroideos más frecuentes, ocasionado por la producción de una menor cantidad de hormona tiroidea. El hipertiroidismo, el cuerpo produce un exceso de hormona tiroidea libre, circulante. El nódulo nódulo único, sólido o quístico. Ocurre cuando una parte de la glándula crece en forma anormal. La mayoría de los nódulos tiroideos son benignos, pero usted ve que personas tienen un abultamiento, ¿verdad? Como un bulto. Entonces son los nódulos. Bocio, el bocio multinodular, caracterizado por el crecimiento de la glándula tiroide en forma de nódulo, que se ven, ¿verdad? Muchas veces, entre otras cosas, la inflamación de la glándula tiroide, que es la tiroiditis, y otras más. Lamentablemente, muchas veces también tenemos el cáncer de tiroides, que es presencia de distintos tipos de carcinomas o tumores malignos, de forma que hay que ponerle mucha atención al asunto de la tiroides, como ustedes ven, porque son muchas las cosas que pueden afectar esta glándula, esta cosita tan pequeña que puede generar diferentes situaciones muy molestosas para la persona que la tiene. Hay una vaguada que viene generando aguacero para este lunes, así que salgan con su sombrillita, porque esta provincia está entre aquellas que pueden haber algunos
1: la aguaceros. Capital, ayer hubo inundaciones y todo así eso, aquí es. Seco prácticamente.
0: Así es, bueno, adelante.

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0: Bien, 8:35, sigue avanzando el programa La Mañana 103. A ustedes que nos escuchan y nos sintonizan, buen día.
1: Bueno, para nosotros es un honor, Kenneth Justiniano, tener con nosotros, y yo sé que para Rudy también, claro, a una persona como Joaquín Albizu. No. King Albizu ahora es sí, una escuela de líderes de vía del movimiento Scout de San Pedro de Macorís y vía también del movimiento deportivo. Porque yo recuerdo cuando yo estaba pequeño y que me integré en esto, yo busqué mi familia deportiva, busqué a Luciano Álvarez, estaba cerca de King Albizu también, y yo recuerdo que ahí en las oficinas de King Albizu, pues cohabitaban, oiga quiénes, Raimundo Gantiel, Víctor Nichol, Jesús Polanco, los hermanos Bovea, Eustacio Rivera Blanco, Raymond Calbucia, ahí estaba yo también, pues. Bueno, yo creo que Julián Encarnación también estaba, Rubén Darío Encarnación. Oiga, todos esos muchachos estábamos ahí detrás de Joaquín Albizu cuando estaba ahí frente a los almacenes de Raúl Díaz. Ahí estaba las oficinas, porque King llevaba simultáneamente el departamento de deportes de la Universidad Central del Este, llevaba ahí también Ángel Peña, Tetelo Morla. Oye, gente inolvidable, tanta gente que teníamos ahí, más los muchachos que llegaron de Puerto Rico, que también se integraron, que el cubano, el Ketchel del equipo de la Luz, Oscar de Mola, los muchachos del baloncesto, Rafi Rafo, Charlie, el de los lentes, Yana. Está buena la memoria mía.
2: Yo también teníamos ahí un grupo de jóvenes en polo acuático.
1: Mucho de Puerto Rico. Y la que fue tu esposa, que Antonio, era tremenda colaboradora, sí, y tremendo líder también deportivo, sí, y comunitario de ese momento, doña Mili.
3: Sí, sí, sí.
1: Bueno, bienvenido,
3: King Albizu. Muchas gracias a todos ustedes, Kene, Rivera, Rudy, como el amigo en los controles, por la oportunidad que me dan para nosotros poder invitar a la comunidad de San Pedro de Macorís, como todos los años, a participar en el Día Mundial del Desafío. Es una actividad que celebramos todos los años con el apoyo de las escuelas, el Ministerio de Educación, los deportistas, las asociaciones, y invitamos a participar este día 27 de mayo, miércoles 27, que es un evento que se celebra a nivel mundial en todo el globo terráqueo. De tal forma que queremos invitarlos a que nos acompañen en una marcha caminata que celebramos todos los años, partiendo del Liceo Gastón de Ligne hasta la Catedral San Pedro, donde tendremos una ceremonia y una recreación con los recreólogos del Ministerio de Deporte. Y también hemos tomado la decisión e iniciativa de premiar a algunos individuos y personas que son colaboradores en esta actividad. De tal forma que queremos invitar a todos. Esta es una campaña mundial de iniciativa a la práctica del deporte, la recreación física y la educación, de tal forma que incentivar al pueblo a que haga actividad física, que haga deporte, para mejorar la salud cada día de nuestro pueblo. De tal forma que invitamos a toda la comunidad a que nos acompañen en esta actividad tan interesante, que es de carácter mundial. En América tenemos 14 países que participan también, y tenemos una pequeña competencia
1: entre ciudades,
3: ¿ves? La que más gente saca, a la que participen, ¿ves? Tenemos algo simbólico con algunas ciudades. Nosotros siempre participamos y competimos con parecida a San Pedro de Macorís en la cantidad de habitantes.

0: en cantidad de habitantes.
1: Y entonces eso se hace muy interesante y se publica a nivel mundial a través de la de TAFISA, que es la institución mundial del Día del Desafío. De esta forma, queremos invitarlos, que todos ustedes saquen un momentico y nos acompañen ahí en esa caminata por la salud del pueblo dominicano.
2: Una pregunta con relación a esto. Las edades de los que van a participar en esta jornada, ¿cuál podría ser?
1: No, es abierta. Nosotros tenemos estudiantes, óyeme, de primaria, que nos acompañan y participan. Ahí hay centros educativos que tienen 16 años con nosotros participando en esta, en esta actividad. Hay empresas también que participan, tanto públicas como privadas. Y cualquier empresa que no pueda ir a la actividad puede hacer un espacio en su local y movilizar sus empleados y también están participando. De tal forma que es importante.
0: Qué bien. Yo recuerdo uno de los últimos, o un evento, un año estuvimos ahí, porque me pidió que lo acompañara Soterio Ramírez, fallecido viceministro de deporte. Claro, yo he participado, yo diría que en las últimas 10.
1: Sí, sí.
0: No, ya debo de ir como por 14. Bueno. Si son 16, yo creo que yo solo me he perdido como 2. Realmente un evento muy interesante para motivar a la gente a caminar. Es un evento que ojalá no fuera solamente una vez al año, sino que se hiciera aunque fuera una vez a la semana.
3: Bueno, porque fíjate,
0: es un evento que promueve salud.
3: Yo siempre le comento a Kenny aquí cuando tenemos algún tipo, una efeméride de estas mundiales, le digo, Kenny, te invitaron por ahí para hacer algo, y Kenny me dice, no ha llegado nada por aquí. Fíjate que hoy, gracias a Dios, pues mire, en este caso, esto debe ser el día aliciente, ¿verdad? De estímulo.
0: Venga con su mono, vamos el miércoles a caminar junto aquí en Albizu, vamos para allá, y la gente de San Pedro, acompañar.
1: Acompañan, así también es, así esperamos es. También la participación del Ministerio de Deporte. El Ministerio de Deporte tiene una dirección de deporte para todos y esperamos que estén presentes porque esta campaña, además de ser internacional, la maneja aquí la Federación Dominicana de Deporte para Todos, una entidad de San Pedro de Macorís que celebra también conjuntamente con la con TAFISA, que es el organismo mundial, el Día del Desafío.
3: ¿A qué hora quién va a arrancar?
1: Bueno, estamos convocando para las 9 de la mañana, para salir a las 10. Okay. Caminando, vamos a desafiar el sol, el calor.
3: El Liceo.
1: Desde el Liceo Gastón del Himne hasta la Catedral San Pedro Apóstol.
0: Ya ustedes saben. Vengan.
3: La ruta aquí
1: es Sport. Sí, es la Independencia, bajando la Independencia.
3: Exacto.
1: Como siempre, tenemos ahí la encabezando la marcha de la banda de la sexta brigada del ejército dominicano.
2: Qué bueno.
1: Que siempre nos acompaña, como muchos liceos también y colegios que también se van a dar presentes en esta actividad.
0: Excelente. En otro tiempo hubiésemos ido muelo yo con el bombo.
2: Gracias, King.
1: No, gracias a ustedes y pasen un buen día y lo esperamos también que participen en este evento.
2: Claro que sí.
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1: Buen día, 8:48. Avanzado el día, ¿eh? Estamos en 8:48. Bueno, pues gracias por la sintonía a todos aquellos que están pendientes al espacio, tanto por Facebook Live, así como también por FM 103.5. Gracias por preferirnos. En 7 años hay una información que sale hoy en la prensa y quiero comentarla. En 7 años, alojamientos de renta corta se triplican. La información dice que del 2018 al 25 pasaron de 17.456 a 56.000, o sea, una subida de 126.4%. A su vez, las unidades hoteleras aumentaron solo 12.2%. Desde que yo vi eso, José Ramón, yo dije, aquí ya tú sabes la preocupación que hay, que mucha gente está construyendo habitaciones, construyendo villas, construyendo todo esto, y entonces eso de alguna manera disminuye el que siga creciendo la parte hotelera, porque una cosa va con la otra, ¿cierto? Entonces, el

0: cuando me puse a revisar el, ya la parte de la noticia, el cuerpo, digo, ah, por aquí hay que andar la situación. Y es que también tiene que ver con un asunto fiscal. ¿Cuál es? Bueno, que se quiere penalizar, se le quiere poner un impuesto del 18% a las rentas cortas. Estamos hablando de rentas cortas, como son alquileres de propiedades por periodo inferior a 30 días, generalmente dirigido a turistas o personas que requieren alojamiento temporal, y esto va, ataca de manera puntual el asunto del turismo, porque la gente en vez de irse a un hotel, alquila entonces una villita o alquila, ¿verdad? Una casita por ahí, entonces la gente del turismo pues están presionando con relación a esto, y el director del impuesto interno habló en estos días con relación a eso, de que él está estudiando para estas plataformas como Airbnb y otras más, pues posiblemente en los próximos días, habló de 60 días, ya va a tener algo como fijo, porque lo que se está discutiendo es si eso está en la ley o no está en la ley, porque aquí nosotros sabemos que el alquiler de vivienda está exento de ITEBI. Entonces, desde el punto de vista del Código Tributario, no pueden afectarlo, porque el alquiler de vivienda está así. Entonces, se está buscando cuál es la salida que se le va a hacer a esto. Porque como vivienda no se puede aplicar, porque riñe con el Código Tributario. Entonces, ¿cómo sería? No puede ser una resolución, porque una resolución no tumba una ley, ¿cierto? Entonces, hay que posiblemente va a buscar alguna...
1: Y la ley es más amplia. Tengo entendido que se quiere inclusive... tasar o ponerle impuesto a Uber, poner sí, sí. impuesto inclusive hasta para la gente que ve los sitios esos sabrosos, digo, los sitios esos web okay. de cuestiones sexuales.
0: Sí, toda esa plataforma.
1: ¿Saben? Van a tener, toda esa plataforma van a sí. tener que pagar impuestos.
0: Sí. Oiga, en el caso del alquiler es porque existe esa situación de que están exentas. Fíjate que un local comercial está grabado, pero cuando es para vivienda está exento.
1: Sí.
0: Entonces, bueno, creo que ambos tienen razón.
1: Pero la transportación, por ejemplo, aquí no tiene impuesto. Pero si quieren ponerle impuesto a toda esta plataforma.
0: El transporte está exento de personas
1: y de carga. Sí, entonces la plataforma de transporte quieren ponerle impuesto. Que le pongan impuesto a la otra esa, que yo digo, como la definí como la sabrosa. Pues problema, a mí no me importa eso mucho.
0: De lo que se trata, entonces, de lo que se trata en este caso, yo digo que tienen razón ambas partes en el sentido, José Ramón, de que, bueno, el turismo dice, yo tengo que cubrir muchísimas cosas aquí, yo tengo que pagar empleados, la luz, todas las cosas, mientras que él vaya alquiló y dice, ay, el dueño no tiene que ver con más nada de ahí. Entonces, yo creo que hay se va a llegar a un acuerdo finalmente, posiblemente no se aplique el 18, tal vez, como una modificación de la ley, ellos pueden buscar una fórmula de ponerle algo más bajito al inicio, porque pueden modificar una ley modificada y modificada. Entonces, yo creo que por ahí podría ser. De todas maneras, la preocupación que tiene el turismo es válida, porque fíjese cuánto ha crecido muy poco con relación a lo que ha crecido la otra. Y es que tú te vas a Punta Cana, por ejemplo, yo estuve allá hace unos 15 días o menos, porque me toca ir, ¿verdad?, cada cierto tiempo con clientes que tengo por allá. Y entonces me doy cuenta que la cantidad de construcciones se incrementa cada día. Solamente bajó cuando tenía el primer haitiano aquel día que hubo una resistencia que no había, los haitianos salieron corriendo todo, casi todo, ahí sí. Bajó la construcción. De hecho, algunas de esas instituciones quedaron mal con los clientes, porque obviamente si no habían quien construyera, no podían entregar las unidades, pero después de ahí volvió a incrementarse, y vi ahora mismo, la última vez que fui hace 15 días, un incremento en la construcción de unidades, y la cantidad de terreno inclusive que hay para construir. O sea, que en los próximos tiempos va a construir mucho, porque ahí
1: está todo el terreno. Eso es una explosión demográfica tremenda lo que ha habido.
0: Ahora, la otra queja, José Ramón, que
1: porque
0: hay...
1: Porque ahí es que se mueve el peso.
0: Sí, la otra queja que hay son con el asunto de los servicios. Estamos construyendo, pero estamos preparando dónde van esas aguas negras. Estamos preparando, ¿tú entiendes?
1: Es una excelente pregunta, sí. la preparación, porque, por ejemplo, una cosa que yo recuerdo... Y salvando la distancia, que a nosotros muchas veces nos gusta pensar como que Estados Unidos y aquí es la misma cosa, y hasta las autoridades le ponen, mire, la planificación,
0: claro.
1: qué se hace. Yo recuerdo un amigo, Luis de la Cruz Guizón, en estos días lo estuve mirando mucho en las publicaciones que he estado haciendo de cuando estuvo con nosotros aquí, atleta, joven de Ortiz, hermano de San Lázaro de la Cruz. Me decía él cuando yo llegué a Estados Unidos, amigo, usted ve ese pedazo ahí, eso, solares y terreno y cosas.
0: ¿Quién se mete ahí que hace la cosa loco?
1: No solo de meterse, doctor.
0: O cambiarle que, algo.
1: No.
0: Sin autorización.
1: Que 10 años antes de que se haga cualquier cosa ahí, dice, ahí tú entras y ya están soterrados los cables eléctricos. Sí. Ahí tú entras, esos solares que estaban en la periferia de Washington D.C., sobre todo recuerdo yo en el área de Virginia, de cuando yo llegué...
0: Como debe ser.
1: Como yo, cuando yo llegué a Arlington, Virginia, era un monte, y Fairfax y Alexandria City, eso eran monte. Me dice, tú te metes ahí, y ahí ya está hecho el alcantarillado, o sea, pluvial.
0: No se le da la oportunidad al que viene a hacer lo que le da la gana.
1: Eso estaba planificado.
0: Y hoy día, mire,
1: 10, 20 años antes, pero oiga, con la electricidad, claro, el cable, todo ya estaba soterrado.
0: Eso ayuda.
1: Y el alcantarillado hecho. Claro.
0: Bueno, pues allá en Punta Cana, una de las preocupaciones, en Bávaro, una de las preocupaciones que hay es esa. Ese crecimiento, como tú decías, desordenado, porque no se están tomando en consideración este tipo de cosas. ¿Y después qué va a pasar?
1: Porque que vaya a pasar algo como San Pedro de Macorís. Porque el problema en San Pedro de Macorís es que aquí perdimos la oportunidad de tener una gran ciudad, de tener una ciudad moderna, si se hubiese hecho algo planificado. Pero se dé el caso, por ejemplo, que en todos los sitios del mundo que usted vaya, mire, y yo conozco Centroamérica y parte de Colombia y parte hasta de Venezuela, y donde usted va, las partes nuevas de las ciudades se conocen porque tienen calles más amplias, porque tienen aceras más amplias, porque las facilidades son mejores, pero no aquí en República Dominicana, no en San Pedro de Macorís.
0: Solamente
1: aquí lo que tenemos, los barrios son con callejones asfaltados.
0: Desordenada tú encuentras, bueno, aquella que hace mucho tiempo se metieron la gente y hicieron lo que fuera, pero después de ahí las nuevas, todas están bien ordenadas.
1: Por ahí usted no encuentra, no se ve eso, usted encuentra los barrios.
0: Pues por ahí yo decía que ambos tienen razón, José Ramón, porque ciertamente la preocupación que tiene el sector turístico es válida en el sentido de esto, porque cuando viene a ver, todo el mundo se va a perjudicar, porque al final se va
1: claro,
0: a...
1: Claro, porque si queremos ser un país moderno, si queremos ser aspirar a más, tenemos que llevar esas reglas de construcción y de urbanización.
0: Caso, posiblemente esa parte de aplicar, bueno, aplicar el impuesto tendría doble función, entonces la función de controlar un poco esto, y también sacarle provecho desde el punto de vista tributario para el gobierno. De todas maneras, yo creo que hay que seguir construyendo, hay que buscar fórmulas, pero aprovechar esta coyuntura que se ha dado para que se organice más, como tú decías, se planifique un poco más el desarrollo, porque no se puede paralizar el desarrollo, lo que hay que planificarlo y poner todas las cosas donde van, a los fines de que el futuro nuestro sea diferente, que no pasemos, como tú decías, con una situación de que, como tenemos aquí, que ahora las aguas, como dicen, están una con las otras en cualquier momento.
1: Que no hay un sitio donde parquear un motor, una bicicleta, en los barrios en San Pedro de Macorís, porque permitieron.
0: Si tú entraste, el que viene de allá tiene que dormir.
1: Mire, hombre, bueno. Un disparate.
0: Buen día, buen día.
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pues el Listín Diario, uno de los periódicos de su clase nacional, dijo algo que nosotros hemos dicho varias veces aquí, Kenny, y por eso lo voy a destacar, me llama poderosamente la atención, y ellos hablan de la convivencia barrial. Fíjese que muchas veces usted me ha escuchado que he dicho aquí que una de las cosas que puede contrarrestar este flagelo de la violencia en nuestro país tiene que ser precisamente el abordaje de estos del problema este en los barrios. O sea, no solamente en teoría ya y bla, bla, bla, y entonces se queda todo eso por ahí arriba. No, no, y vamos para los barrios, vamos para los vecinos.

0: vamos a concientizar a los vecinos que cuando escuchen, cuando vean o escuchen algo extraño, tenga la oportunidad de poder dar la alerta y que esa alerta llegue a tiempo y no evitemos todas las situaciones que se dan a partir de ahí. Entonces yo creo que fíjense que ha sido felicitado ese periódico porque habló de esto, pero aquí lo hemos hablado hasta la saciedad. Cada día aquí tocamos un tema relacionado con esto y precisamente así que nos alegra mucho de ese diálogo. Ellos comenzaron revisando el asunto de los alcarrizos, pero en él van a revisar todos estos sectores donde la violencia campea, como dice, como quiere. Sí. Entonces ahí tú te encuentras las violencias que tienen que ver con raterismo, que tienen que ver con esos robos, que tienen que ver con secuestros, que tienen que ver con la parte de la violencia de los feminicidios, que tiene todas las manifestaciones de violencia se pueden resolver, pero además de esto, si lo hacemos con todas las con responsabilidad, también muchos de los problemas de esto de salud pública se podrían resolver, porque uno sabe que aquí hemos fallado con el asunto de atención primaria, O sea, eso no ha funcionado adecuadamente. Entonces, vamos a ponerle también el dedo de la llaga a eso. ¿Cuántas personas tienen que salir en un motor? Tú sabes, cuando tú subes, un muchacho tiene una situación y lo sacan en un motor.
1: Sí.
0: ¿La expectativa de vida de ese muchacho baja?
1: Lógico.
0: Bueno, claro, viene porque calcula tú que tenga un problema en una costilla. O que alguien tenga que resolver rápido con eso. Entonces, yo creo que el asunto debe ser barrial. O sea, hay que ir a la fuente.
2: Póngale un problema en la columna vertebral, para que usted vea.
0: Entonces tenemos que resolver la cosa a nivel de donde se produce, como dice un anuncio, donde se produce el hecho. Pues ahí hay que ir entonces a ponerle solución. Yo creo que debemos trabajar más en eso, debemos acercar más las instituciones, los ministerios, las direcciones, debemos acercarlas más a los barrios. Señores, las políticas públicas a los barrios, que hay que aplicarlas es a los barrios, porque de ahí que sale todo el mundo, ¿o no? Todo eso es una de las formas de organización de la sociedad. Usted lo organiza en provincia, después también están los distritos municipales, municipios, distritos municipales, y entonces están los sectores y ahí están los barrios, ahí es que salen. Entonces, por favor, vamos a ponerle mucha atención a esto. Gracias a Dios que más instituciones cada día se suman a que tenemos que ir al foco donde nace la situación de violencia. Adelante.
1: Bueno, con relación al tema de la violencia, he escuchado muchos grupos y foros hablar del tema de la violencia, pero uno de los principales problemas que hay con relación a esto es que se habla mucho y no se actúa. Pero en el caso de las mismas autoridades, vamos a suponer en el caso de la policía, se habla mucho de uniforme, de equipo, de qué sé yo, pero ir al terreno de la situación se hace cada vez más difícil, ¿verdad? No sé si es la cantidad de agentes que hay son mínimos
0: y de la capacitación de
1: la capacitación de los mismos. Se habla de uniformes, se habla de que cámara corporal,
0: y que ellos no sean parte del problema, porque la otra es que fíjense, cada vez que hay 10, hay 2 o 3 que son militares o policías.
1: somos dominicanos y es una situación. Hay llamada aquí, una llamada, vamos a ir con la llamada primero.
0: Sí. buen día.
3: Sí, buenos días, me habla Fello Santana de aquí. Adelante, de San Pedro, bendiciones. Sí, escuchando el tema que estaban tratando con relación al asunto de la charla y la intervención que se está dando en Santo Domingo y que pueda ser replicada a nivel nacional, para ver qué sale de ahí, que sea algo importante que impacte, por ejemplo, a los más jóvenes. Y una medida importante sería crear espacios deportivos, áreas verdes donde los niños, los jóvenes puedan practicar. Por ejemplo, en el sector donde yo vivo, en el área, hay como 5 sectores y no tenemos una cancha que pueda jugar voleibol, que pueda jugar basquetbol. No la hay. Entonces los jóvenes no tienen espacio porque las escuelas muchas veces, la mayoría de las veces, no permiten que los jóvenes entren a practicar baloncesto, por lo menos, o voleibol. Y yo leí hace un tiempo, creo que en Finlandia o Islandia, donde estaba aumentando el raterismo, la violencia entre los niños y los jóvenes, hicieron un estudio y llegaron a la conclusión de que para poder revertir eso era creando espacios públicos para que la familia comparta, para que los jóvenes pudieran jugar y practicar. Y cuando hicieron eso comenzó a bajar la violencia que venía en aumento. Yo lo veo pertinente, lo veo importante y ojalá salga resultado, porque aquí muchas veces se hacen estudios, se hacen cosas y se quedan a media. No se llega a la conclusión ni a la práctica que debe de ser. Así que lo veo muy importante eso y lo apoyamos. Muchas gracias, señor.
1: Bien, gracias a ti, hermano. Pues bien, uno de los problemas, hay múltiples problemas en la sociedad. Y yéndonos a mira, está la parte de los problemas infantiles, uh-huh. de...

0: Claro que sí.
1: No, y lo que él dice, la importancia de que las escuelas, por ejemplo, las escuelas públicas, ahora esa modalidad de que no permiten que entren los muchachos de los barrios a jugar. Nosotros, por ejemplo, no nos criamos prácticamente aquí en Villa Velázquez y hasta de Miramar venían jugando en el patio de la escuela José Joaquín Pérez. Ahí estaba la pista, ahí estaba el campo de fútbol, ahí se jugaba béisbol, ahí se jugaba baloncesto y voleibol. Nos criamos jugando en el patio de la escuela Evangelina Rodríguez. Los de Villa Providencia se criaron en el patio de la escuela Ana Josefa Puello. Por aquí en Vega, cuando se creó el liceo, lo mismo. Los muchachos de por ahí estaban en el patio de esas escuelas.
0: Recuerda que antes yo jugaba, inclusive en la escuela de Puerto Rico, había un local que tú jugabas el Apotemao, inclusive, y ahí jugaba todo el mundo.
1: En el gimnasio, pero
0: ya estamos viviendo tiempos distintos donde las escuelas, ha habido la necesidad de ponerle paredes altas.
2: Así es.
0: Porque hubo una época donde esos mismos que entraban era a delinquir o a hacer daño a los grupos.
2: Y ni con las paredes altas hemos podido resolver.
0: Entonces,
2: porque le busca la vuelta
0: mejor. Claro que sí, ya la cosa ha cambiado. Estoy de acuerdo con que esto nos trae nostalgia, ¿verdad? De cómo eran los tiempos aquellos donde cada quien compartía, pero se hace un tanto difícil. Inclusive, hasta en canchas de barrios independientes, donde se supone que es para el esparcimiento, en el caso de los parques, en los parques la mayoría de los casos tú ves que se coge para beber, que se coge para poner una bocina, que se coge para poner ropa para vender, menos para lo que realmente se creó. Un basurero en muchos casos, un vertedero, le ponen bombillas y se los rompen para poder delinquir. Hay 10.000 cosas ahora que están diferentes a como era antes.
2: Bueno, Kenny, el reclamo por salud mental, por mejorar la salud mental, continúa. Estamos hablando que República Dominicana, a pesar de que registra una tasa de suicidio menor que otros países, pero está, o sea, incide en la tasa que tenemos de suicidio, y hay que seguir trabajando con esto a los fines de conjurar esto, porque cada vez usted encuentra más personas en la calle y familias pasando situaciones, porque a veces no están en la calle, pero las familias están pasando situaciones porque están solas muchas veces. Sí. O sea, estamos hablando que en este país, las familias que tienen por personas con miembros de su familia con problemas de salud mental pasan mucho trabajo porque no tienen el apoyo adecuado. Aquí no se invierte en salud mental, no se invierte la cantidad de dinero que hay que invertir, y entonces dejan solo la familia. Y entonces la persona se convierte en una carga para la familia.
0: Sí.
2: Y muchas veces la familia dice, bueno, déjalo que se vaya, por ahí no importa lo que pase con la situación, con lo que eso, y entonces empeora todavía.
0: Mire, yo conversaba con José Ramón temprano en la mañana hoy con el tema de las campañas a destiempo, las encuestas. Bueno, la Junta habló con relación a esto, y otros grupos han dicho, grupos políticos, que en el caso de las encuestas, que decían que eso es a destiempo, dicen ellos que eso es inconstitucional prohibir las encuestas que se han estado haciendo.
2: Hay que ver que si las encuestas tratan de posicionar personas, o sea, que se ve.
0: Las encuestas son para
2: entonces,
0: eso.
2: Entonces,
1: y no, sobre todo en esta temporada.
2: Entonces no están bien, porque están a de tiempo, están hechos en tiempo.
0: Dicen los grupos, inclusive hay una encuesta que va a salir recientemente, dice que aunque la Junta dijo que no, va a salir su encuesta porque es inconstitucional. Prohibir.
2: Que lo sancionen entonces.
0: Bueno, es inconstitucional prohibir esa encuesta. Dio sus alegatos de por qué. Pero si nos vamos a evaluar el que cada quien haga lo que le dé la gana y no haya un control, se supone que debe haber un control de alguna institución.
2: Que
0: para
2: ni siempre
0: todo
2: ha habido
0: esto.
2: Encuestas y se han hecho encuestas para trabajo interno, o sea, para los partidos saber cómo manejan las cosas.
0: Pero publicar.
2: Pero ya ahora es publicarle y ponerle, no hay fulano. Yo oí ayer una persona que le estaban diciendo, mire, entonces usted está pirando. Sí, mira, yo, si el partido me escoge, yo voy para síndico, yo entro. O sea, ya es abierto.
0: Pero mire,
2: que lo vi ayer.
1: Y la alcaldesa de Santo Domingo,
0: ¿qué
1: hizo en Santiago?
0: Eso es abierto.
2: Va a ser presidenta ya.
0: Eso es abierto.
2: Entonces, así, no
1: se declaró ganadora.

0: Participación Ciudadana advirtió en el día de ayer que ha identificado actividades orientadas a abrir campaña electoral a destiempo. Ajá, maña fuera, eso no es nuevo. Oye, lo estamos diciendo.
1: ¿Y eso que está?
0: Sí, sí, entonces
2: lo
0: sí,
2: que está la junta que no se ponga dura en la
1: no podemos pasar 4 años en este show, no se puede.
0: Es correcto, es correcto. Estamos a destiempo, eso es lo correcto.
1: Esa es la palabra.
0: Bueno, por mi parte ya yo concluí, yo no sé, José Ramón, que tiene ahí...
2: No, ni hablar de eso, eso parece un relajo, esa cuestión de la política internacional, como yo dije hace muchísimo...
0: Yo te dije el otro día que no te metes en eso, que te vuelve loco.
2: Oye,
0: dice Bobby Navarro,
2: no. Desde que le hicieron el capunote abaje a Al Gore con el asunto de las elecciones allá en la Florida... Yo dije, oye, que la política norteamericana últimamente se parece a la política latinoamericana, porque hubo por mucho tiempo que eran creíbles los líderes norteamericanos, pero ahora esa vaina parece relajo de aquí, pero lo tienen allá.
0: Mire el caso de Rusia actualmente, le mandaron un cohete de los más grandes y se los ondearon a la gente tuya.
2: Ah, sí, Ucrania.
0: Pero uno de los cohetes más grandes que ellos tienen, se los hundiaron, ya tú sabes. Digo, hundiado como buen dominicano.
2: Eso es como para que coja miedo. La parte internacional. Pues Ucrania le estaba dando duro.
1: Muy activa. Pilla dijo que qué bueno que Pakistán está interviniendo para buscar acuerdo y cosas. Que vamos para adelante.
2: Pakistán es un país que tiene más problemas que todito nosotros juntos. Imagínense usted la situación como va.
0: Rivera, ¿qué vas a hacer hoy?
2: Yo...
0: Sí, conquistar
2: lo
0: el mundo.
2: Lo mismo de ayer.
0: Conquistar el mundo. Tratar de conquistar el mundo. Oh,
2: vamos a salir por ahí como Don Quijote.
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1: Buen día, San Pedro de Macorís, la región, el país y el mundo. Bienvenidos a este boletín informativo de Radio FM 103. Aquí estamos en este lunes. Gracias al Todopoderoso Dios por permitirnos la existencia. Previamente, gracias a ustedes, amigas y amigos, por la amabilidad de su sintonía. 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Aquí están las informaciones de este boletín informativo de Radio FM 103. Vamos a ver cómo andan las condiciones del tiempo para este lunes. De acuerdo a meteorología, hay probabilidades de lluvias en gran parte del territorio nacional. Las temperaturas continúan calurosas. Lluvias y oleaje anormal en la costa norte del país. Los detalles de meteorología en cuanto a las condiciones del tiempo para este día. Las lluvias entre débiles a moderadas con tormentas eléctricas seguirán hoy en gran parte del territorio nacional por la incidencia de una vaguada y el arrastre de nubosidad que realizada el viento del sureste y con oleaje anormal en la costa norte, así lo informa el Instituto Dominicano de Meteorología. Se informa que las principales lluvias ocurrirán en las provincias La Altagracia, La Romana, San Pedro de Macorís, Duarte, Samaná, Monseñor Noel, La Vega, San Juan, Azua, Elías Piña, Dajabón, Santiago, Santiago Rodríguez y Barahona. Mientras en Santo Domingo y el Distrito Nacional el cielo estará medio nublado en ocasiones con lluvias moderadas. Como medidas preventivas ante las lluvias anunciadas, el Centro de Operaciones de Emergencias emitió alerta amarilla por posibles inundaciones repentinas, crecidas de ríos, arroyos, cañadas y deslizamiento de tierra para las provincias Santo Domingo, Distrito Nacional, Monteplata, Sánchez Ramírez y Monteplata, así como Monseñor Noel, La Vega y San Cristóbal, para que los residentes en zonas bajas comiencen los preparativos para posibles evacuaciones. Continuamos con las informaciones de este boletín informativo de Radio FM 103. La provincia Hermanas Mirabal está, se pone en marcha para enfrentar la violencia. Así es que el país, pues, se está empoderando en contra de la violencia que hay desatada en el

0: territorio nacional. El Ministerio de Justicia sostuvo un encuentro con representantes de la provincia Hermanas Mirabal con la finalidad de coordinar e impulsar políticas públicas contra la violencia, durante el cual se sentarán en las bases para futuras alianzas estratégicas orientadas a seguridad ciudadana y la cohesión social. Vamos a comerciales, en breve retornamos.
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Las 9:34 minutos, aquí continuamos con las informaciones de este boletín informativo de Radio FM 103. La violencia de género es una de las crisis sociales más persistentes del país. Cada feminicidio realizado deja familias destruidas, hijos huérfanos y comunidades golpeadas por una tragedia que continúa repitiéndose en distintos puntos del territorio nacional. Pese a que durante las últimas décadas las autoridades han fortalecido campañas de sensibilización, programas de asistencia y mecanismos judiciales de protección, las cifras oficiales muestran que la violencia contra las mujeres sigue creciendo y manteniendo una fuerte presión sobre el sistema de justicia y atención social. Entre el periodo

2015-2025 se produjeron en el país más de 842 mil denuncias por violencia de género e intrafamiliar. Aquí continuamos con las informaciones de este boletín de FM 103. En una última información, el Ministerio de Justicia sostuvo un encuentro con representantes de la provincia Hermanas Mirabal con la finalidad de coordinar e impulsar políticas públicas contra la violencia, durante el cual se sentaron en las bases para futuras alianzas estratégicas orientadas a la seguridad ciudadana y la cohesión social. El encuentro fue presidido por el ministro de Justicia, Antoliano Peralta Romero, a quien le acompañaron el viceministro de Políticas Públicas, Juan Dionisio Rodríguez. Gracias por la sintonía. Hasta aquí este boletín informativo de Radio FM 103. A las 10, nueva vez, aquí estaremos con más informaciones. Voz informativa, Junior Santana. 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
1: Bienvenidos a este boletín de noticias de Radio FM 103. 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Aquí están las informaciones. El expresidente de la República Dominicana, Leonel Fernández, acusó al Partido Revolucionario Moderno de haber descuidado el interés nacional para priorizar su permanencia en el poder y fortalecer su proyecto político desde el gobierno. Fernández aseguró que el interés principal del oficialismo no ha sido el bienestar de la nación, sino consolidar un proyecto político hegemónico. Su interés básico no era el interés nacional, sino el interés de ser un partido hegemónico, afirmó el presidente de la Fuerza del Pueblo al hablar en el primer plano del Distrito Nacional de la Fuerza del Pueblo, celebrado en el Pabellón de la Fama del Centro Olímpico Juan Pablo Duarte. En otra información de este boletín de Radio FM 103, el presidente del PRM, José Ignacio Paliza, reaccionó este domingo a las críticas del expresidente Danilo Medina sobre la prohibición de publicar encuestas fuera de los plazos establecidos, recordándole que el PLD participó en la discusión del reglamento elaborado por la Junta Central Electoral que tomó la medida. Paliza respondió declaraciones de Medina, quien consideró sospechosa la decisión de suspender las encuestas fuera de tiempo, señalando que el reglamento fue socializado previamente en todos los partidos políticos y firma encuestadora. La Junta Central Electoral publicó en abril del año pasado, a través de diversos medios, el borrador de reglamento para encuestas conforme lo establece la Ley 107.13. Así lo expresó el dirigente oficialista en una publicación en redes sociales. Vamos a comerciales, mantengan la sintonía. Breve, retornamos.
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10:07 minutos. Aquí continuamos con las informaciones. En Barahona, agentes de la Policía Nacional adscritos al Departamento de Investigaciones Criminales apresaron a tres hombres señalados como los presuntos responsables de un asalto cometido en el colmado del municipio de Cabral, provincia Barahona, donde habrían utilizado una pistola de juguete para intimidar a la empleada del negocio. Los detenidos fueron identificados como Michael Pérez Pérez, de 32 años de edad, Luis Manuel Félix, de 24, y Aroni Félix, de 23, quienes fueron capturados pocas horas después del hecho, mediante labores de seguimiento e inteligencia realizadas por los investigadores policiales. De acuerdo con el informe preliminar, los imputados irrumpieron en el colmado La Sorpresita, ubicado en el sector Barrio Abajo, donde presuntamente amenazaron a la empleada con un arma de juguete y cargaron con una cantidad indeterminada de dinero en efectivo antes de emprender la huida. En una última información de este boletín de FM 103, nuestro próximo boletín, espérelo a las 10:30 minutos, voz informativa Junior Santana. 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
1: Hola, hola, bienvenidos a este boletín de noticias de Radio FM 103. 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Aquí están las informaciones. El presidente de Estados Unidos, Donald Trump, aseguró este domingo que las conversaciones de paz con Irán avanzan de manera constructiva, pero dijo que ha ordenado a su equipo negociador que no se apresure y que garantice que el acuerdo sea verdaderamente positivo. Las negociaciones avanzan de manera ordenada y constructiva. Así ha informado a mis representantes para que no se apresuren a cerrar un acuerdo, ya que el tiempo está de nuestro lado, dijo en su red Truth Social el presidente de Estados Unidos, Donald Trump. En otra información de este boletín de Radio FM 103, las autoridades investigan la muerte de un adolescente que falleció tras caer de la motocicleta en la que se desplazaba mientras agentes de una unidad mixta de la Policía Nacional y el Ejército de la República Dominicana intentaban detenerlo en marcha en un hecho ocurrido en San Francisco de Macorís. La víctima fue identificada como Ángel Manuel Luna, cuyo fallecimiento es investigado por las autoridades judiciales y policiales de la provincia de Duarte. De acuerdo con las informaciones ofrecidas, el joven perdió la vida tras una intervención realizada por una patrulla integrada por un agente policial y un miembro del Ejército de la República Dominicana. Vamos a comerciales, mantengan la sintonía.
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1: 10:34 minutos, aquí continuamos con las informaciones de este boletín informativo de Radio FM 103. La Policía Nacional investiga el hallazgo del cuerpo de Andreína García, de 32 años, quien había sido reportada desaparecida desde el pasado 15 de este mes en la provincia de La Altagracia. Miembros de la Policía Nacional y del Ministerio Público investigan las circunstancias en que fue hallada muerta una mujer que había sido reportada como desaparecida desde el pasado 15 de mayo en Higüey, provincia de La Altagracia. La víctima, identificada como Andreína García, de 32 años, cuyo cuerpo fue encontrado en avanzado estado de descomposición en una zona del sector El Asfalto, en el municipio de Miches, provincia del Ceibo. De acuerdo con los informes preliminares, familiares habían denunciado la desaparición de la mujer luego de perder contacto con ella hace varios días, lo que activó las labores de búsqueda por parte de las autoridades. Al lugar del hallazgo se presentaron miembros de la Dirección Central de Investigaciones Criminales, representantes del Ministerio Público y personales del Instituto Nacional de Ciencias Forenses, quienes realizaron el levantamiento del cadáver e iniciaron las pesquisas correspondientes para determinar las causas de la muerte. Las autoridades indicaron que el cuerpo fue enviado a

el Instituto Nacional de Patología Forense para fines de autopsias. En una última información de este boletín de Radio FM 103, titular: situación económica, uno de los factores por lo que padres consienten relaciones entre adultos y menores. La situación económica, junto a factores sociales y culturales, puede influir en que algunas familias lleguen a normalizar o aceptar relaciones entre adolescentes y adultos en determinados contextos vulnerables, de acuerdo con un especialista en psicología clínica, el psicólogo clínico Edwin José Otoáñez. Explicó que estas dinámicas deben analizarse desde una perspectiva integral, formando en cuenta el entorno social y emocional en la que se desarrollan las adolescentes. Gracias por la sintonía. Nuestro próximo boletín a las 11, voz informativa Junior Santana. 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
1: Hola, hola, ¿qué tal? Bienvenidos a este boletín informativo de Radio FM 103. 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Aquí están las informaciones. La secretaria general del Partido Revolucionario Moderno y aspirante presidencial, Carolina Mejía, manifestó hoy que está preparada para asumir la presidencia de la República Dominicana durante un acto en Santiago. El acto fue realizado en la Gran Arena del Cibao, en la ciudad de Santiago. Ante miles de dirigentes y militantes quienes se congregaron en el más grande bajo techo del Cibao, Mejía proclamó que buscará convertirse en la candidata presidencial del PRM y aseguró que continuará trabajando en defensa de los principios del partido y del país. En otra información de este boletín de Radio FM 103, la Junta Central Electoral dispuso que a partir de hoy, 25 de mayo, quede habilitada la entrega de la nueva cédula de identidad y electoral para los dominicanos nacidos en los meses de enero, febrero, marzo y abril, exclusivamente en 90 municipios del país con hasta 20.000 habitantes. La medida fue adoptada por el Pleno de la Junta Central Electoral con la finalidad de garantizar los servicios a la ciudadanía y facilitar el proceso de renovación del documento de identidad. Comerciales. 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
1: 11:02. Continuamos con las informaciones. Autoridades de la Procuraduría General de la República rescataron a 62 mujeres víctimas de explotación sexual y desmantelaron una red de trata de personas en el Distrito Municipal de Cabaret, municipio de Sosúa, en Puerto Plata, en un operativo que resultó con el arresto de 6 personas entre dominicanos y extranjeros. La acción fue ejecutada por miembros de la Unidad Especializada de Investigación Conjunta contra el Tráfico Ilícito de Migrantes, adscrita a la Procuraduría Especializada contra el Tráfico Ilícito, Migrantes y Trata de Personas. En una última información de este boletín de Radio FM 103, un coronel de la Fuerza Aérea de la República Dominicana falleció la mañana de este lunes mientras se ejercitaba en el Parque Mirador Sur, en un hecho que preliminarmente apunta a un infarto. El vocero de la Policía Nacional, Diego Pesqueira, identificó al fallecido como Juan Benito Enríquez Tavares o Taveras, de 52 años de edad. Al parecer, se estaba ejercitando y todo indica que sufrió un infarto. Hay que esperar que el INACIF haga el levantamiento, dijo Pesqueira a un periódico. El levantamiento del cuerpo fue realizado a las 8:54 minutos de la mañana por las autoridades correspondientes. Con esta lamentable información hemos llegado a la parte final de este boletín informativo de Radio FM 103. A las 12 del mediodía tienen ustedes una cita con el programa La Familia 103. Pasen feliz resto del día. Voz informativa, Junior Santana. Esta es la 103.

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2: Buenas tardes, muy buenas tardes. Aquí inicia La Familia 103. 12:01 de la tarde. Invocamos la presencia de Dios nuestro Señor Todopoderoso para que Él nos ilumine, nos guíe, nos lleve por el sendero correcto, nos dé el don de perdonar. Hoy, día lunes, hoy es lunes, inicio de la semana laboral, lunes 25 de mayo del año 2026. Una temperatura de 29 grados con una sensación térmica de 31 grados.

La máxima para hoy se espera que esté en 31, la mínima en 24. El cielo sobre San Pedro de Macorís a esta hora estará mayormente soleado. El pronóstico extendido para la tarde-noche de hoy nos indica pocas posibilidades de lluvia. ¿De qué nos hablan los expertos hoy? La interacción de una onda tropical, la número 5, con la vaguada estarán generando fuertes precipitaciones en los próximos 3 días en República Dominicana. También incrementarán las ráfagas de viento y el oleaje se tornará agitado. En las próximas 24 horas se acercará la onda tropical con potencial de inundaciones repentinas. Debido a la continuación de la vaguada, esta tarde y esta noche aumentarán las ráfagas de viento con velocidades de 60 y 40 kilómetros por hora. Déjenme ver qué dice esto aquí sobre San Pedro. Bueno, aunque dice que aquí hay algunas posibilidades de lluvia, el otro pronóstico dice que no. Pero vamos a ver entonces qué nos dice el Indomet. Durante las horas matutinas se generarán lluvias pasajeras entre débiles a moderadas sobre localidades de la Altagracia, La Romana, San Pedro de Macorís, San Cristóbal, Duarte, Samaná, entre otras, debido al arrastre del viento y la incidencia de una vaguada. Para la tarde esperamos la ocurrencia de aguaceros locales con tronadas y ráfagas de viento en Monseñor Noel, La Vega, San Juan, Elías Piñas, Dajabón, Santiago Rodríguez y Barahona. En horas de la noche, las precipitaciones empezarán a disminuir paulatinamente para predominar un cielo estrellado con ligeros incrementos nubosos y chubascos aislados. En la costa atlántica, desde Cabo San Rafael en la Altagracia hasta la bahía de Manzanillo en Montecristi, se recomienda a todos los operadores de embarcaciones frágiles, pequeñas y medianas a permanecer en puerto debido a vientos y olas anormales. En la costa caribeña, desde la isla Beata hasta la playa de San Rafael en Barahona, se recomienda permanecer en puerto por vientos y olas anormales. En el resto de la costa se recomienda navegar con precaución cerca del perímetro costero. Las temperaturas seguirán calurosas. Las alertas que mantienen el Indomet sobre Monseñor Noel, Duarte, San Pedro de Macorís, San José de Ocoa y La Vega, y en alerta amarilla Monteplata, Sánchez Ramírez, San Cristóbal y el Gran Santo Domingo. Estas son las informaciones meteorológicas para la República Dominicana y para San Pedro de Macorís. 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Buenas tardes, recordarle que para comunicarse con el programa y con la estación hay que llamar al teléfono 809-529-5124. Y que nosotros aquí en la familia 103 queremos un mejor San Pedro de Macorís. Y para eso debemos ser mejores los ciudadanos que vivimos aquí.

0: 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Así, mucha gente querrá estar, venir, vivir, invertir en ese San Pedro de Macorís que todos nosotros anhelamos. Buenas tardes a todos nuestros oyentes. Feliz y contento de estar aquí una vez más en este su programa La Familia 103. Quiero recordar a los miembros del Club 2 de Julio la Cena de las Madres, profundo a la Casa de Acogida Fe y Esperanza, una noche especial con un hermoso homenaje a grandes mujeres de San Pedro de Macorís. Honor a quien honor merece, Altagracia Pérez Salazar, Tata Pérez y Nicelia Zuleta Barnista de Mil. Eso será el día 27, el miércoles, en el Club 2 de Julio a partir de las 6 de la tarde. Un encuentro lleno de gratitud y momentos inolvidables. Ya saben, 27, miércoles, en el Club 2 de Julio, la cena en honor al Día de las Madres, profundo a la Casa de Acogida Fe y Esperanza. Bien, inicio de la semana laboral, qué bueno. Quiero también pedir excusas a los organizadores del encuentro con el doctor San Geminian, que me habían invitado, pero tuve que ir a Santo Domingo y no pude asistir a esa actividad. Gracias por la invitación y excusas a las personas que nos invitaron a estar presentes, esperando que haya quedado todo muy bien. Quiero iniciar el programa con una información que publica el periódico El Día. Partos de haitianas se reducen a mitad en los hospitales públicos en abril. El alumbramiento de extranjeras se reduce de 32% en el mes de abril del año pasado a un 16% este año. El Servicio Nacional de Salud, bueno, antes de la información. Buenas tardes, Caica.
1: Johnny, un saludo a todas las madres con anticipación de mi barrio. No sé si le voy a ofertar algo porque esta es la hora que nadie me ha dicho presente, pero nada, te estoy llamando también para decirte que la actividad del doctor fue propuesta para el otro sábado porque él tuvo que irse para Romana, que tenía un reconocimiento de los niños. Y entonces fue propuesta. Quiere decir que tú vas a estar presente, porque va a ser el sábado que viene, si Dios quiere, a las 9 de la mañana en la emisora la 98, la 98 y la 99. Así que nada, tú vas a estar presente, porque no sé Dios. Gracias, que Dios te bendiga.

0: día.
1: Gracias por la información. Me extrañaba mucho no ver ningún reporte en las redes sociales sobre la actividad. Ya entiendo por qué fue pospuesta. Bien, el Servicio Nacional de Salud reportó en el mes de abril de este año, se registraron 5.161 partos en hospitales de la red pública, una disminución de 839 alumbramientos en comparación con el mismo periodo del año pasado, cuando se contabilizaron 6.000 nacimientos. De la cifra total, 4.322 partos correspondieron a mujeres dominicanas, equivalente al 84% de los casos, mientras que 818 fueron de haitianas y otros 21 de pacientes de nacionalidad no especificada, según el informe de la producción de servicios. Uno de los datos más relevantes de este informe es la marcada reducción de parto de mujeres haitianas en los hospitales públicos de República Dominicana. En términos porcentuales, la incidencia pasó de un 32% en abril del 25 a un 16% en abril del 26, justo el mes en que comenzó a aplicarse el protocolo de atención a pacientes extranjeros el año pasado. En al menos 33 hospitales priorizados por las autoridades. La diferencia también es notable en números absolutos, ya que en abril del año pasado se registraron 1.928 partos de haitianos en la República, mientras que esta cifra descendió a 818, es decir, 1.110 casos menos. Hospitales fronterizos mantienen alta presencia de parturientas haitianas, a pesar de la reducción general. En provincias fronterizas, la incidencia de parto de mujeres haitianas continúa siendo significativa. Bueno, y lo quiero comentar porque realmente es una disminución. Ahora, en ninguna parte de la lectura, ni hacia más adelante en las informaciones, habla de la condición migratoria de esas parturientas haitianas. Si una persona es residente de República Dominicana de nacionalidad haitiana, por supuesto que tiene que parir aquí. Ahora, ¿cuántos de esos casos son de gente que no tiene un estatus migratorio de legalidad en la República Dominicana? Entonces, para mí sigue siendo muy alto. Sigue siendo muy alto porque eso quiere decir que está todavía viniendo mucha gente del vecino país de manera ilegal a dar a luz en República Dominicana. Y eso no lo... Eso me hace pensar que quizás también pueda haber disminuido la cantidad de migrantes que entran ilegalmente, pero cada vez que uno ve los reportajes en los medios, en las redes sociales de la cantidad de ciudadanos haitianos en el país, uno tiene la duda. Yo no voy a insistir mucho en esto porque la mano de obra de la construcción, la mano de obra de la recogida de los vegetales, los guardianes de edificios, toda esa gente está apoyada por nosotros. Cuando digo nosotros, digo los que los contratan.

Entonces, la solución, yo no la sé. ¿Cómo voy a meter hoy en esto de que no deben contratarse? No, esto no, no la sé. No la sé. Pero seguimos teniendo una gran incidencia de migrantes ilegales en la República Dominicana. Y eso nos indica que por más que nos publican que el control migratorio deportó una cantidad ilegal, una cantidad de personas ilegales en la República Dominicana, el número sigue ascendiendo. Entonces no me le da a mí credibilidad al trabajo que se dice que se está haciendo a través de la Dirección General de Migración. Ojalá esto pueda corregirse, ojalá no siga siendo un gran problema para nosotros en la República Dominicana el tener que mantener a mucha gente que está de manera ilegal en la República Dominicana. Hay cosas que uno debería decir que tiene, no sé si la palabra extrañeza, no, bueno, hay cosas que a uno se le hace extraño seguir escuchando en la República Dominicana. Ahí vi un video de una carrera de motores ilegal en la Autovía del Este. Las cosas aquí en el país frecuentemente dejan de pasarse o de subirlo a las redes, que es que mayormente tienen este tipo de cosas, porque la autoridad nunca sabe dónde hay una carrera. La autoridad nunca sabe cuáles son los sitios más frecuentes para estos muchachos hacer sus carreras de motores. Sin embargo, la gente la sube, la firma y la sube. Y no dejan de ser muchas. La Autovía del Este. En la Autovía del Este, en el fin de semana, vi los reportes de los grupos de noticias, dos accidentes grandes, aunque no se reportan fallecidos. Hubo uno de 5 vehículos y después hubo otro también donde se accidentaron. La Autovía del Este sigue siendo peligrosa. Ahora, ¿cómo evitarlo? Bueno, ¿cómo evitarlo? Con los controles. Con los controles. Yo hace mucho que no transito por ahí, pero las últimas veces que transité, lo he contado aquí, yo soy un estorbo en la carretera. Porque una persona que va a 100 kilómetros por hora ahora resulta un estorbo. Porque todo el mundo me pasa a grandes velocidades. ¿No podemos controlar eso? Yo creo que sí. Yo creo que sí, pero hay que tener la disposición para eso. Hay que hacer un plan estratégico para evitar que la gente siga conduciendo a tan altas velocidades en las diferentes carreteras. Porque no es menor, también en la ruta San Pedro-Boca Chica, o en Boca Chica-Santo Domingo, estamos corriendo mucho. Eso tiene, para mí,

0: la condición de que las carreteras son buenas. Porque en las carreteras con hoyo y malas no se corre. O sea, las carreteras están en buen estado. Y la gente está abusando de eso, ¿eh? La gente tiene como una prisa que yo a veces no entiendo. Porque el riesgo que se corre es muy alto. Pero la gente no le tiene miedo. Y los motores, mucho menos. Buenas tardes, Guillén.
1: Buenas tardes, Johnny. ¿Cómo tú estás? Espero que estés
0: Gracias a
1: bien.
0: Dios, bien.
1: Sí. Johnny, me voy a reunir a la conversación que tú estás diciendo con relaciones a esto que está pasando últimamente con la cuestión del transporte. Lo que pasa es, Johnny, vuelvo y reitero, y yo siempre vivo encima de eso, de que aquí las autoridades han perdido el control. No se ha puesto nadie de acuerdo con lo que está pasando en este pueblo y en todo el pueblo y todo el país. Al respeto que aquí no, aquí nadie quiere condicionar nada. El gobierno debe de enfrentar todos los problemas que está pasando ahora mismo. Usted ve oyendo las redes selladas de muchas cosas que están haciendo incorrecto y que no están arreglando. Este país, un por ejemplo, está mal organizado y se está desorganizado. Y la culpa la tienen las autoridades, porque las autoridades tienen que tomar control en esto que se está pasando ahora mismo. Usted ve un motoconcho, le pasa o hay un rebaso, ya usted ve que cogen el chofer, se lo quieren comer, se estrellan encima de los vehículos para decir que tienen que pagarle el vehículo y etcétera, etcétera, muchísimas cosas que están, ya se están pasando de la línea y eso se está viendo. ¿Y usted sabe por qué se está viendo? Es que aquí no hay ley. Aquí tienen que imponer la ley. Ya es hora de que las autoridades tomen el mando en este asunto de lo que está pasando. Te sigo oyendo.
0: Gracias a nuestro amigo Guillén. Bueno, es un gran problema eso del tránsito. En la ciudad ni se diga, ya no hablar más de eso, pero en nuestras carreteras también, ¿eh? Nuestra carretera es un país donde a veces uno se pregunta de dónde es que sacamos el dinero. Es verdad que es un por ciento menor de la población que puede divertirse todos los fines de semana, pero las carreteras están abarrotadas de vehículos, ¿eh? De vehículos de alta gama, de vehículos que corren mucho. Andamos en una desesperación, pero bueno, quiero ir a otro tema. El comunicador Josan Capel es el señor aquel que le dio una galleta al papá de una de las víctimas del Yeset. En el caso de él, se le impuso una medida de garantía económica de 300.000 pesos como coerción. Quiero recalcar un pedacito aquí. Ese señor está bajo medida de coerción. Él no está en prisión. Que es lo que yo quiero ir, he tratado de hacer durante los últimos 2 o 3 años, hacerle entender a la gente que no necesariamente hay que, los jueces tienen que decidir la prisión preventiva, que hay otras medidas. A este señor se le impuso una garantía económica de 300.000 pesos como medida de coerción. El tribunal le impuso presentación periódica, aunque sin impedimento de salida. Bueno, pero él tiene 300.000 pesos de garantía económica y tiene presentación periódica. Si la presentación periódica es de 1 mes, él tiene que ir los días 25, por ejemplo. Si el 25 él no ha ido, el 26 hay que buscarlo preso y trancarlo a que termine de cumplir su

0: coerción.
1: ¿Cuánta gente ustedes han escuchado que no han ido a firmar, que no se ha presentado y que lo han ido a buscar y trancarlo? Por eso a veces mucha gente quiere la medida de coerción de prisión preventiva. Porque si nos dan la oportunidad, después de haber cometido un hecho, de poder estar libre con presentación periódica, o sea, si fuese yo, por ejemplo, y me toca los días 25, a las 6 de la mañana yo estoy sentado en la parte afuera de donde yo tengo que firmar para tener yo mismo la garantía de que voy a estar fuera de la cárcel. Eso quería significárselo. Pero eso, lo que más me interesa de todo esto es llegar al caso del joven que le dicen de apodo Negro Malo. Es el joven que le dio una trompada a un chofer del TRAE, que es son las guaguas de transporte escolar. Se habla de una manopla. Bueno, por el golpe que tiene, la verdad es que parece que puede haber sido con una manopla. ¿A dónde yo quiero llegar con esto? Yo quiero llegar a que la sanción a este joven debe ser ejemplarizante dentro de lo que permite la ley. Dentro de lo que permite la ley. Prisión preventiva creo que la merece. Pudiera esperar afuera, pero bueno, hay que ver las garantías que pueda presentar para dejarlo afuera. Pero a la hora de la condena, yo creo que tiene que ser ejemplar. Porque no es ni uno, ni dos, ni tres, ni cuatro, ni cinco, ni diez, ni veinte los casos donde un grupo de motoristas se convierte en asociación de malhechores a la hora de un accidente de tránsito. Esto no puede seguir así. Esto no puede seguir así. Señores, son accidentes de tránsito. El nuevo código, hay dos o tres abogados, se me olvidó tomar uno que lo pensé, digo, déjame capturar esto para que los oyentes de la familia 103 lo escucharan. Habla de sanciones a los que rompen vidrio, tirándole piedra desde los elevados, o en la autovía del Este habían unos muchachos que a una altura ahí tiraban piedra y rompían los vidrios, todo eso. Pero este muchacho necesita ser el ejemplo para el país, porque esto no puede bajo ninguna circunstancia seguir pasando. Me detengo ahí para atender a Franklin. Buenas tardes, Franklin.
2: Buenas tardes, Johnny, bendiciones para ti, para todo nuestro maravilloso elenco que compone nuestro prestigioso programa La Familia 103. Bueno, Johnny, te estoy llamando para darte una lamentable noticia. No sé si ya tú has recibido, porque me estoy ahora mismo integrando el programa. Estaba haciendo diligencia, estaba para la casa, porque estoy construyendo algo ahí en la casa. Y estaba haciendo unas cuantas diligencias. Pero tengo para darte la funesta noticia de que falleció el hermano de nuestro querido hermano Ramón Carrasco.
1: No lo sabía, ¿no?
2: De Ramón Carrasco, que le decíamos santo. Santo, que prácticamente nosotros somos parientes. Ramón Carrasco y yo somos parientes, somos muy cercanos, nos tratamos como primos. Y ya tú sabes, una gran pérdida para todos nosotros. No hace tanto también acabamos de perder nuestro hermano, ahora con la pérdida de nuestro primo, prácticamente le decimos primo, el santo, hermano de Ramón Carrasco. Y yo desde aquí

0: extiendo mi condolencia para esa familia, Francisco Padilla. De verdad que es un golpe duro, yo sé, para muchos de nosotros y también para los familiares de Ramón Carrasco, sus hermanos Ronnie y Indira. Y ya tú sabes, querido hermano, es una gran pérdida. El sector del barrio Restauración se encuentra enlutado por la pérdida de Santa, una persona muy querida en el barrio. También él era chofer. En el ámbito choferil también sé que hay luto y quería comunicarme contigo y dar esa funesta noticia para que hiciera eco y las demás personas que aprecian a Ramón Carrasco y sus familiares que le den el pésame y los que puedan estar con él en este momento tan difícil que puedan acompañarlo en su dolor. De cuanto, Johnny, bendiciones para ti y para todos los demás.
1: Gracias a Franklin Sención. Bueno, pues desde aquí, desde la familia 103, nos unimos al dolor que embarga a la familia Carrasco Padilla. No sabíamos, honestamente, de la muerte del hermano a quien llamaban santo de Ramón Carrasco. Paz a sus restos y conformidad a su familia. Carrasco también forma parte de la familia 103. Para concluir este bloque, quiero reiterar. Este caso de este joven que fue capaz de agredir a un chofer del TRAE, en un hecho similar a muchos otros donde motoristas tienen roces, tienen choque con vehículos de cuatro ruedas, camiones, camionetas, todo eso, donde hay una agresividad hacia los conductores de vehículos de parte de los motoristas y de un grupo de motoristas que de una vez se adhiere. Hablar hasta mentira, porque siempre la culpa se la echan al conductor del vehículo de cuatro, seis o ocho ruedas. Y aquí todos sabemos que la mayoría de las imprudencias la cometen los mismos motoristas. Yo espero que esta sea una condena ejemplarizante y que sirva para que otros digan: bueno, es que no podemos continuar en esto. Usted no puede constituirse en una asociación de malhechores porque haya un lema que diga: uno somos todos. Eso no puede seguir siendo así. Siguen siendo accidentes. La imprudencia la cometemos, todos cometemos imprudencia, todos, incluyéndome a mí, todos en algún momento, pero eso tiene que resolverlo un tribunal, no la justicia de la calle. Buenas tardes, Fran.
2: Buenas tardes, Johnny. Buenas tardes a mi provincia de San Pedro Macorís. Fuerte abrazo, Johnny.
1: Gracias, igual.
2: Yo estoy viendo ahora mismo, en su último tiempo, muchos jóvenes con apenas 18, 19 y 20 años siendo patanitas. No se les quita el valor de su capacidad, o sea, que puedan manejar el vehículo. Me voy más allá. La experiencia. Y como está muy de moda que la mayoría de la juventud se dan su chupetazo, usted lo sabe. Ellos andan a fueguillo, a muy alta velocidad, esos muchachos jóvenes. Yo vi un chamaquito que de verdad no pesaba 80 libras. Es un patano, una patana. Yo entendía que la ley de tránsito debe tener un tope más o menos de 30 años hacia adelante, darle una licencia a una máquina pesada a un conductor. Porque creo que todavía un muchacho con tan poca edad no tiene esa capacidad desarrollada. Después

0: para adelante y para atrás y hacer lo que sea. Pero esta juventud no hay seguridad. Y cito el mismo caso también de estos policías jóvenes, que usted sabe que caen en muchos errores porque no tienen manejo, no tienen capacidad. Yo creo que hay que seguir educándolo a la policía. Y esa licencia de máquina pesada a esa juventud, no creo que se la pueden dar. No lo creo así. Muchos accidentes, y ahí están metidos esos jóvenes, muchos, muchos accidentes que han provocado. Y yo que ando mucha carretera, veo esos muchachos pero muy fuertes en la pista, con hasta patana de doble trailer atrás. O sea, es un verdadero peligro, y por eso que tenemos tantos accidentes, porque esta juventud no piensa. Creo que este país hay que hacer una revisión desde abajo hasta arriba. Buenas tardes, Johnny.
1: Gracias, Frank. De este y otro tema vamos a seguir hablando después que vengamos de nuestra pausa.
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Continuamos en la familia 113. 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

0: 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Bueno, quiero decirle a todos nuestros oyentes que conversé con doña Rosa unos minutos antes de comenzar el programa. Nos dijo que se sentía un poquito mejor. Sigue teniendo su problema de los ojos, que el jueves vuelve a Santo Domingo, a ver, ya no la pueden operar más, a ver si a base de las gotas pues puede mantener su visión. Y me pidió que saludara a todos los oyentes del programa. Como dice ella, salúdame a todos mis amigos. Ya saben, un saludo de doña Rosa para todos ustedes. Bueno, insistir en lo que entiendo sería continuar lloviendo sobre mojado, pero yo creo que debe aprovecharse esta situación para ver cómo de aquí en adelante manejamos la situación de los motoristas. Buenas tardes.
1: Buenas tardes, Johnny.
0: Adelante, Chevrolet.
1: Bendiciones para tus hijos, bendiciones para tu señora. Y bendiciones para ti y protección, mucha protección y bendiciones para toda tu familia. Donde quiera que tú vayas, que te pongas los pies, que nuestro Señor Jesucristo te proteja.
0: Amén.
1: Te proteja siempre, siempre, hoy y siempre. Bendiciones para Franklin Sención, que lo vi por ahí, a Orlando Gómez. Y bendiciones para don Federico Leazal. Bendiciones para doña Rosa. Mi Rosa, un consejo que le voy a decir. Con 80 años yo soy ciego. Con 80 años ya yo estaba teniendo problemas con la vista. Y entonces visité todas las compañías, todas las cosas de oculista la visité. Hasta la clínica internacional, que es la más dura que hay aquí en la capital, la visité. ¿Y qué va? Nada, nada. Fui a los ríos, nada. A toda parte fui, porque no quería quedarme ciego. Y siempre me quedé ciego, con 80 años. No luche mucho, doña Rosa, que usted tiene 80 años ya. La vista se desgasta, como todo en el cuerpo. La gente me decía, no, pero que opérate, opérate. Digo, yo no me voy a operar, y no me operé. Johnny, te quiero preguntar una cosa, que a mí, yo siempre oigo lo que tú, yo soy un sedazo con las opiniones tuyas. Yo me acuesto a las 7 de la noche y me levanto a las 4. De 2 a 4 yo estoy analizando todo lo que tú me dices y todo lo que yo oigo. Mira, tú dijiste ahí que tu residencia tenía una grieta en el apocentro. ¿Es verdad o no es verdad?
0: No, hay una columna entre el comedor y lo que le llaman ahora la cocina fría, que se me agrieta cada rato, y eso es producto de las vibraciones de la planta que está ahí.
1: Exactamente.

0: Exactamente, eso yo no lo quería decir porque yo no soy quien lo puedo decir, pero sale de tu boca. Te voy a preguntar otras cosas, me excusan los oyentes, que yo soy una persona inquieta y que me gusta descubrir, oír, ver, para, ver no, porque yo no veo, analizar mentalmente. En el Banco Royal se cayó un pedazo del vuelo.
1: Sí, de la cornisa arriba, sí.
0: Exactamente. ¿Cuántos años tú crees que tiene el Banco Royal?
1: Debe ser de 1900, a principios de 1900. Entre 1900 y 1910, debe estar ahí.
0: Tiene casi ciento y pico de años.
1: Más de 100 años, sí.
0: Ok, lo tiene, la fecha lo tiene arriba, en romano.
1: Sí, pero no me acuerdo ahora exactamente.
0: Sí, yo sé. Oye, se cayó la cornisa, que le dicen en el vuelo.
1: Uh-huh.
0: Tú eres ingeniero, tú estabas estudiando de ingeniería. Se cayó la casa que estaba el ¿cómo le llaman las cosas ese en Miramar frente a la Llenaca? Que había un negocio ahí de...
1: Del boricua, el negocio del boricua, el taquito.
0: Taquito, sí, se cayó. Sí. Se cayó por la edad que tenía y las vibraciones. Que Miramar se siente, aquí yo siento el ruido, la bulla, pero no siento las vibraciones. Y se cayó donde estaba Nadal Landreo.
1: También se cayó una pared ahí, sí.
0: Exactamente. Producto de las vibraciones. Se va a caer también el Teatro Colón, se cayó, pero no las vibraciones, no por viejo.
1: No, el Teatro Colón se cayó cuando el huracán George.
0: Sí,
1: eso lo tumbó el huracán George, porque esa es la parte al lado de mi casa.
0: Exactamente, yo sé que eso. Entonces, donde estaba el Marién, eso se va a caer por las vibraciones. La calle, la casa que está frente al banco que estaba el Banco Reserva, se va a caer también. Porque esa casa ya tiene muchos años, no vive gente ahí. Y está deteriorada, tú la verás cayéndose por pedazos. Y hay muchas casas aquí, tú no ves que están arreglando la ferretería Morey, porque tiene más años que Batusalén. Y el cuerpo bombero también tiene muchos años. Por eso vendieron la campana, porque la cornisa de arriba no podía soportar la campana. Lo que yo quiero con todo esto decirte a ti, cuídate en tu casa. Cuídate que las vibraciones de la planta, esas vibraciones de la música alta, de esas vibraciones de la música alta, cuando tú pasas, cuando hay un carro que tiene una sirena que pasa un motor, una alarma de esa, de una vez explota la alarma. ¿Tú sabes por qué? Por las vibraciones, por todo eso. Cuídate en tu casa, tú que eres ingeniero. Si tienes que ponerle en andamio de acero, ponle andamio de acero, porque eso yo le tengo mucho temor a los temblores de tierra y a esas vibraciones de la planta. Es cuanto y te quiero, sigo estando contigo. Saludos a doña Mirta.
1: Gracias, Chevrolet. Precisamente durante el fin de semana conversaba con parte de la familia y una de las preocupaciones que externó uno de nuestros familiares eran los ciclones. Porque yo decía que yo le tengo miedo a esta temporada ciclónica. Y yo le tengo miedo porque durante los últimos 8 o 10 años siempre nos han hablado de que vienen 7, 8 huracanes, de los cuales 3 podrían ser de alta intensidad. Eso ha sido una constante. Pues este año es distinto. Este año vamos a tener 9 huracanes.

0: Huracanes, ya están los nombres de todos los huracanes ahí, pero lo extraño es que no me hablan de ninguno de alta intensidad. Y como aquí las cosas pasan al revés, digo, cuidado si este año es que de verdad vuelve un ciclón de alta intensidad a afectarnos. Y uno de los que estaba con nosotros decía: a mí me preocupan más la mayoría de estos edificios que no se le está dando mantenimiento. Me detengo en mantenimiento para recibir a Santo. Adelante, Santo.
1: Buenas tardes a Johnny Rizé, a nuestro querido Chevrolet, Doña Rosa, el doctor Popa, el doctor Eliazar, Noli. Y a la Sano Calderón, señores, se nos fue a la fuga. Yo creo que allá Salazar no estaba llantando a todos, y que si él era PLDista, que la corrupción de... Yo creo que ese es uno lo que está cobrando los $3,000 mensuales allá en los consulados norteamericanos. Fíjate, Johnny, nosotros nos acostumbraron el 23 y 24 a erotrar una encuesta toda la semana. Que el señor Aguilera, que ahora es funcionario del gobierno, que la GAL, que hace de media... Porque daban a Abinader con 60%, 57%, 52%. En esos tiempos no se prohibieron. Pero mire qué raro que ahora la prohibieron, que no publiquen más encuestas, no quieran la Junta. ¿Y qué es lo que está pasando con el PRM? Pues se va a detallar yo, ¿no?
0: Gracias, gracias, Santo. Vamos a hablar de eso en un momentico. Pues sí, que me preocupa la cantidad de edificios aquí en San Pedro de Macorís que están... como dice Chevrolet, con el peso de los años encima y el poco mantenimiento que se le da. Por ejemplo, yo cuando tenía, que era lo que contaba, ventanas de celosía, que son las vibraciones, se sentía tiqui, tiqui, tiqui, tiqui, tiqui, tiqui, tiqui, tiqui, topando cada vez que prendía la planta esa que está frente al muelle. Eso, pues, en mi casa, que es una casa también, vamos a decir, de mediana edad, con remodelaciones, en los revestimientos de dos de las columnas que hay, he tenido unas grietas. Y sé que fruto de eso, se corrigen, está un año, dos años, y eso poco a poco va otra vez deteriorándose. No creo que todavía, con el poco conocimiento que tengo de ingeniería ya, no creo que todavía sea algo de peligro. Ahora, hay muchos edificios aquí que sí. Y eso del jet set debió haber sido para todo el país. Como decimos, el ojo avisor. Señores, vamos a chequear los edificios. Vamos a chequear todas esas construcciones que tienen 100 años en los poblados donde existan. Nosotros tenemos muchas, muchas de más de 100 años. Por ejemplo, ya no tumbaron la Pedro Justo Carrión sin permiso. Ya no tumbaron... En la María Trinidad Sánchez también, entonces con General Duvergé, nos tumbaron ahí donde estaban donde vendían las empanadas cuando nosotros éramos joven, el edificio que está en esa esquina frente a Pama, también lo tumbaron. No sé, yo no sé si quizás haya sido mejor tumbarlos antes de que le caiga la gente encima, pero hay un protocolo para eso. Creo que ninguno de los dos casos ha contado con la anuencia de patrimonio monumental, que no sirve nada más que para neciar. Porque si le obligaron a Isabelita Silva, que tiene ahí donde tiene en la Sánchez su consultorio, que ahí vivía doña América Bermúdez, dejar un balconcito, si obligaron al banco, ese era gerencial y fiduciario cuando eso, creo, que hoy es BHD, si le obligaron al frente del Baby Vete dejarlo y construir detrás, yo no sé por qué permitieron a aquellos dos tumbarlo. Pero bueno, hay muchas cosas que hay que resolver. A mí particularmente eso me preocupa. Me preocupa mucho porque también cuando venía el otro día frente al hospital Jaime Oliver Pino y la UCE, vi la cantidad de árboles entretejidos entre los alambres del servicio eléctrico y del servicio telefónico. Y Prenda Linda y Johnny Díaz Herés, que son de los que más insisten en que esto se corrija a tiempo, antes de que llegue la desgracia. He visto, inclusive en El Pino, eso fue el sábado por la mañana, cuando vi frente al, en los alambres que van frente al Pino, en la Avenida Central, había una orquesta gigante que se había caído. Una orquesta es aquellos más, los más viejos, los tirapiedras. Había una rama, tipo la forma de orquesta, que estaba incrustada entre los alambres. Yo no sé si la habrán quitado, lo vi el sábado por la mañana. Pero eso es de las cosas que a uno le preocupa. Muchas edificaciones y otra, decía uno de los que estaba ahí, muchas edificaciones de madera que tampoco han sido reparadas. Porque hay casas en el pueblo, y yo siempre pongo una de ejemplo, que es donde vivía Manolo Coca-Cola. Esa casa siempre ha estado como si la madera fuera puesta desde hace 15 días, por el mantenimiento que esa familia le ha dado a esa casa. Buenas tardes, ¿dónde está? Buenas tardes, Ale.
1: Buenas tardes, Johnny, y el público con escucha. Johnny, voy a creer que tú gozas de una buena ignorancia y tú crees que ese edificio ahí del Peruto Carrión lo tumbaron sin permiso. Oíste. Voy a dejar que tú pases como ignorante o pasemos nosotros todos.
0: Yo supongo, porque está prohibido. Es que está prohibido, Ale. No le pueden haber dado permiso. Es que está prohibido.
1: Cada que los permisos están por abajo, Johnny, por Dios.
0: Está bien, eso es lo que yo quiero insinuar, que dieron unos cuartos para poder tumbarlo. ¿Y qué tú quieres, que yo lo diga así?
1: A que yo no me atrevo a tumbar uno.
0: Ah, no, tú no, pero ellos lo tumbaron y tienen que contar con la anuencia o la vista gorda de las autoridades. Eso es lo que estoy diciendo hace tiempo. Yo no estoy diciendo otra cosa, ¿no? Sigue, sigue.
1: Déjame hacerte una pregunta. Aquí vinieron, hicieron un aparataje, anunciaron el arreglo de unas cuantas calles aquí. Estrella Saladar, la Eduardo Mañón y la Reina Estel. Vinieron y trajeron los equipos y se los llevaron. A ver si uno sabe para dónde fue que llevaron su equipo, porque dejaron, vacían como dos camiones de asfalto y un chin de relleno y se desaparecieron los equipos y anunciaron los arreglos enteros de la calle, toda. Ahora ni vemos la pala, ni vemos nada, ningún tipo de equipo. Te sigo escuchando.
0: Gracias. Bueno, la Estrella Sadalá, desde cuando Tifán estamos luchando con ella, la Eduardo Mañón con la basura y todo eso, luchando con ella. ¿Qué podemos hacer? Adelante, Jacinto.
2: Buenas tardes, yo dije. Buenas tardes, San Pedro Macorís. Buenas tardes a todos los municipios que escuchan este importante programa. Vengo de atrás para adelante. Doña Alicia se llamaba la señora de la empanada en la General de UVG, esquina María Trinidad Sánchez. Doña Alicia. Yo vivía ahí, Johnny. Ahí vivía por 70 años. La abuela de Sigua, Don Negro, Don Modesto, que tenía la cafetería, mi cabaña ahí. Nosotros todos fuimos al taller de la Rosa, a de Jovini. ¿Entiendes? Jovini, es lamentablemente lo que tú estás diciendo, pero muy lamentablemente. Yo tengo muchos años, desde aquellas de como 2004, que reconstruyeron la catedral. La arquitecta Rodríguez, voy a llamar a Ricardo.

0: algo así.
1: ¿La catedral de aquí?
0: Sí, sí, sí.
1: No, yo creo que fue Jesús Musa que tenía a cargo la, la remodelación, el arquitecto Jesús Musa, porque tuvo a su cargo la remodelación de la catedral. Sí,
0: pero estaba ahí con una señora muy famosa que ella apellido Rodríguez.
1: Ah, sí, pero, sí, Teresita.
0: Teresita Rodríguez, sí. Perfecto. Yo vi, lamentablemente, ya me hizo llamada que me antecedió, que dijo la verdad, la gran verdad, y como ya tú lo dijiste, me va a provocar. Hicieron de la vista gorda. Yori, qué lamentablemente es esta doble moral que tienen estas personas, las cuales se llaman autoridades. Toda la vida, Yori, desde Estados Unidos, aquel siglo XX o siglo XIX, donde los carros había que prender con una manigueta por frente.
1: Por delante, sí.
0: Por delante. Y los tres estados de Estados Unidos, el caso de Mendoza, Nueva York, eran pequeñas casas. Hoy son grandes e inmensos edificios. Y aquí esta persona con mezquindad no han querido, Johnny, permitir que este pueblo se modernice. Aquí han pasado grandes personalidades con grandes capitales y lo han obligado a irse a Santo Domingo y hacer inversiones en Santo Domingo, porque el patrimonio cultural de ese grupo de charlatanes e irresponsables, ¿entiendes?, se oponen, pero de que aparece un menudo debajo de la mesa, ahí ceden y se hacen de la vista gorda. Te escucho.
1: Gracias, Cinco. Bueno, de eso estaremos hablando dentro de un momento. Ahora vamos a ir a nuestra pausa porque ya llegó la doctora Bello. Vamos a hablar un poco de medicina después que vengamos de la pausa.

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0: Continuamos en la familia 103. 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Buenas tardes, doctora Ángela Bello.
1: Buenas tardes, Richie. Buenas tardes a todos nuestros oyentes, dando gracias a Dios por un nuevo día. Richie, tenemos tema el día de hoy. Sabe que he tenido algunas preguntitas sobre las manchas de los pies y entre otras, pero antes de eso, tú sabes que siempre me gusta tocar un poco la reflexión personal que hago en la semana, en los meses, y la vengo a externar aquí, a descargar un poco las preocupaciones que tenemos todos, que a mí me afectan y que buscándole cierta lógica me gusta dejarla de una vez. Por ejemplo, yo estuve viendo las estadísticas de estos meses con relación a todo lo que tiene que ver con esta violencia que se ve en las calles, con los conductores, todos los casos que nos están saliendo todos los días, que yo sé que tú tocas durante toda la semana y antes de venir lo estabas tocando. Por ejemplo, tenemos 394 muertes violentas reportadas en los primeros 4 meses del 2026. 184 de esas 394 están relacionadas con riñas, venganza, conflictos sociales. Seguimos siendo uno de los países con la alta mortalidad vial. Más de 200 motociclistas murieron en los primeros meses del 2026. Y un estudio de Road Rage, si de en base a lo que hay, el 70% de los conductores admite agresión verbal mientras maneja. ¿Qué pasa? Lo primero es que mucha gente cree, y vuelvo y digo, yo me meto en estos temas de atrevida como personal de salud, pero la salud mental no solo afecta la tristeza, la ansiedad, que está depresivo, que también afecta cómo uno conduce.

0: cómo responde, cómo vives. Es decir, que una persona que tú ves en una forma de agresión, tanto en la forma de conducir, o cuando va contigo dentro del vehículo, o cuando llega a la casa en la forma que llega de irritado, eso está hablando de cómo está su salud mental. Entonces yo quiero dar algunas señales de agotamiento emocional que pueden favorecer a la violencia vial. Usted que conduce, revísese, motoconcho, guagüero, el que conduce normal su vehículo para desplazarse a sus trabajos, irritabilidad constante. Si usted está, por los motivos que tenemos de más, problemas económicos, todo el mundo tiene alguito de deuda y el que no lo tiene, lo felicito. Dele muchísimas gracias a Dios y lo felicito por lo buen ahorrador y economizador y todo lo que usted sea. Pero todo el mundo puede que tenga una deuda en este país. Segundo, si usted está irritado constantemente, usted tiene por qué estarlo. Hay inseguridad social, hay problemas económicos, una economía colapsada, problemas en el mundo. Usted tiene, vamos a decir que todo el derecho y tiene todas las razones del mundo para tener estos síntomas. ¿Cuáles? Irritabilidad constante, decíamos, insomnio. El que duerme mal, reacciona mal. Sensación de desesperanza. ¿Qué político sirve? Eso se lo pregunta mucha gente. Vienen elecciones, ¿por quién voy a votar? ¿Quién sirve? ¿A quién elijo? Y si tiene uno de su predilección y usted sabe que lo ha hecho mal, dice, pero ahora, ¿en quién confío? Si usted viene de una familia tradicional que era de tal partido y usted ve que no sirvió para nada, ni antes, ni después, ni ahora, ni nunca, entonces eso le da desesperanza. Eso me estoy yendo por el aspecto político que no debería, pero lo digo claro. Si esa es una de las cosas que está dando mucha desesperanza ahora mismo. El mundo con guerra aquí, guerra allá, eso es desesperanza. El hijo que tiene problemas y usted dice, bueno, a esta altura de juego esperaba esto, aquello, eso da desesperanza. El esposo o la esposa que lo dejó, eso da desesperanza. Entonces tenemos razones justificadas de más. Reacciones explosivas, si usted ve que usted está teniendo esas reacciones explosivas, que desde que le hablaron subió, tiene que bajar la guardia en el conducir, tiene que ver este sedito de manzanilla. Yo le voy a decir ahorita otras cosas. Ansiedad, usted ve que está muy ansioso y esa llave no la deja. Y usted va que todo lo que le pasa por el lado da un salto o se siente guapo, de todo responde mal. Amenaza, sensación de persecución o amenaza. Usted se siente amenazado, le tocan la bocina y usted brincó y siente, va en el motor y siente que tambalea. De todo, usted está ansioso. Y fatiga mental, se siente cargado todo el tiempo. Esas son señales de agotamiento que se lo digo a los conductores que la tengan en cuenta, porque lamentablemente esas señales de alerta, como la que vamos a ver en los pies, son las señales que usted tiene que estar mirando. No porque no va a poder salir a la calle, porque va a tener que hacerlo, porque usted trabaja y vive de lo que hace, tiene que desplazarse. Es que antes de salir, ore, se relaje un poco. Si tiene que hablar con alguien, hable. Los centros de salud, eficientes o deficientes que usted crea que son, hay departamentos de salud mental. Pero también en las comunidades, muchas veces, buscar una persona adecuada, porque tampoco le estoy mandando donde quiera, adecuada, donde usted pueda hablar de cómo se siente. Los hombres, por lo general, no son educados para hablar. Aparte de que su cerebro como tal funciona, que tiene menos palabras que las mujeres y la gasta menos que nosotras, pero también no son educados para hablar. Entonces puede que usted lo que... No es hablar cuando usted está ahí al lado de alguien y usted echando improperio, diciendo que esto es malo, que esto es aquello. No. Eso usted está en irritabilidad. Por eso el que se le pega de una vez, usted reacciona mal. Porque usted va irritado dentro del vehículo por lo que usted está viendo. Mi esposo tiene una frase que dice... El mal conductor es tan malo que deja ver mal al buen conductor. Tú puedes conduciendo muy bien y un estúpido que te hace una adelante y tú tienes que hacer otra estupidez que el de atrás lo ve y cree que eres tú. Pero fue el tonto que estaba delante de ti, porque no tengo otra palabra. Entonces, esa parte de cómo usted anda se va a reflejar. Entonces, el deterioro emocional que está viviendo mucha gente le está reflejando en la circulación vial. Y es muy doloroso porque se está reflejando ya en pérdidas humanas, se está reflejándose en una sensación de presión para un joven para salir a la calle, un adulto mayor que todavía conduce tiene temor, pero en la casa están inseguros. Es decir, tú sales, tú tienes tus hijos que ya gracias a Dios tienen que estar desplazándose de un lugar a otro y a ti te da miedo lo que pasa en la calle, porque tú dices, Dios mío, líbralo de que un motorista o una persona tal o otro de otro vehículo, yo no estoy tirándole todo a los motores, yo le estoy diciendo que tanto el motorista como el que ande en un carro de cuatro ruedas, de lo que sea, del tipo que sea, bueno, malo, rico, pobre, reacciona de una manera violenta, producto la mayoría de veces, si no todas, de eso que estamos hablando ahora, que no le está dando seguimiento. Una persona con frustración sostenida, que vive todo el, que estamos en una situación, nosotros estamos en el país ahora mismo en una frustración sostenida. ¿Por qué? Porque hay temas no resueltos que están ahí, lo vivimos todos los días. Que si el apagón de su barrio, que si la falta de esto. Tú decías ahorita la impotencia que da cuando se cumplen las leyes para unos y para otros. No. Eso, aunque uno no quiera, le trabaja y le estamos reflejando en algo tan, tan delicado como la parte de conducir. Y está haciendo ya estragos, pero estamos viendo en la violencia intrafamiliar y en las muertes que han visto, y como una madre agarra y tira una niña, un padre hace esto, aquello. Entonces, es hora de que nosotros veamos las alertas que nos da la salud mental, pero no nos veamos desde el punto de vista de aquellos que vemos en la calle deambulando, o esa amiga o amigo que se deprime, y lo veamos como esos casos, veamos lo que la salud mental está alterada en todos nosotros, por X o por Y razón, y que muchos no están sabiendo gestionarla. Ya rápidamente, para dejar esa parte, algo que me gustó mucho de un artículo que vi, que dice que era con respecto al enfrentamiento de los choferes en el Santo Domingo Norte, que hubo destrucción de vehículos, que parece. Entonces, veía a alguien que reportaba, dice, una alta presión social está relacionada con un tránsito caótico, largas jornadas laborales, dificultades económicas, inseguridad ciudadana y agotamiento emocional colectivo, lo mismo que le decía. Y son datos que están viniendo de diferentes áreas, tanto del área de economía y de otras, que tú tienes que tomarle atención. Usted sale todos los días a la calle, encomiéndese al Señor. Si usted está durmiendo mal, busque una forma de dormir mejor. Se está yendo mucho la luz, deje botellita de agua con hielo preparada y póngalo como pilita al lado de la cama. Alguien me dice, y para el colmo, ni llega agua, ni se enfrió, ni se congeló. Bueno, mire, duerma desnudo, trate, los mosquitos me pican, entonces fumigo un poquito con una de esas velitas, sufro de asma, bueno, ponga una velita de mentol con aceite y ponla humea un poquito ahí para que se vayan los mosquitos, y como usted es asmático, el mentol le va a ayudar a relajarse, frótese los pies unos a otros, si tiene esposa y no tiene esposa, no tiene a nadie que le duele, frótese usted mismo, cómprese manzanilla, tome tececito de manzanilla, el café un estimulante buenísimo, entonces si usted bebe 6-7 vasos de café al día, va a estar muy alerta, pero si se compra una bebida energizante para sostener el día cansado, también va a estar muy alerta y más fácil de, vamos a decir que ponerse airado, que lo fuera si usted se bebiera un tececito de manzanilla, juguito fresco sin azúcar. No hay jugo sin azúcar, sí, hay jugo sin azúcar, échale mucho hielo, pídale a un vecino, relájese, es la parte que le puedo decir. Mire todo, pero cuente bendiciones. Cuando vemos cosas y conflictos en la calle, yo suelo mirar a los lados y ver una, cuando miro una mujer hermosa que se preparó en la mañana y yo digo, Dios mío, mira cómo va su trabajo y va a coger un motor y digo, oh, bendición, Señor, dale muchas bendiciones. Un niño bien cambiadito para la escuela, la risa de un jovencito, la cara de tristeza de alguien que te dice, cónchale, mira, ¿qué pasará con esa persona? Cuente bendiciones, mire la gente, ave y sobre todo encomiéndese al Señor y tratemos de buscarle solución a esas cosas y de las que nos van a afectar que no podemos cambiar, seguir hacia adelante. Richie, esa era la parte que quería de manera introductoria.
1: Yo no le quiero complicar todo eso que usted ha dicho porque yo lo digo de otra forma. Lo mismo que usted está diciendo, yo lo digo de otra forma, en busca de que la la prudencia, uh-huh, la aplicación de la ley, o sea, una serie de cosas que nos

0: haciendo falta. Pero cuando me toca una camioneta de la Policía Nacional, como cuando yo venía para acá hoy, en la intersección ahí de la Presidente Enrique con calle Duarte, y ese bárbaro, sin ninguna luz de destello ni nada, se me mete en el frente, se va. ¿Con quién peleo? Cuando usted encuentra un motorista, como vi esta mañana un video, un motorista que le dice a un agente de la Policía Nacional que va en un motor, y tu casco, y tu placa. Y el hombre lo quería comer, el policía. Cuando usted ve cosas así, uno dice a veces, debo llevarme de la doctora Bello, pero como que uno por dentro, esa impotencia que uno recibe, además de la condición que tenemos en el país, de que visitar a un especialista de la salud mental se nos hace considerar locos. Y no es que somos locos, es que necesitamos ayuda. Pero hay que cambiarle esa percepción a la gente, porque ¿cómo voy yo donde Vicente Santana? Doctor, estoy muy estresado, necesito su ayuda. No, el que ve dice, Jonita me dio loco, mira, ahí está con
1: Él da
0: Vicente.
1: consulta virtual también. Si ya no tiene que ir al consultorio, dan virtual también. Mira, la salud mental hay que seguir reforzando. Por eso yo siempre te digo, aunque me tomo la atribución que no es mía propiamente en salud, es mía porque me compete, a todos nos compete la salud mental, a ti como comunicador, a mí como sector salud. Y yo trabajo de los pies a la cabeza, siempre por eso me gusta el trabajo integral. Hay consultas virtuales, es una. Pero está lo otro, que el estigma tenemos que seguirlo diciendo. Un personal de la salud no tiene que ser el psiquiatra. Se supone que esa primera etapa es de psicología, psicoterapia. Como dice el señor Heredia siempre, que relaja, que dice que él está para medicar, no para psicoterapia, no es psicoterapeuta. Muchas veces queremos un psiquiatra, queremos un personal de la salud mental, que es la especialidad que debe de ser referida por un intermedio, que sería un psicólogo y hasta un médico familiar. Muchas veces no, por eso es que te digo, tenemos que aprender a externar, y sobre todo en los hombres. Si usted no quiere ir a un personal de salud mental dirigido, vaya a un buen médico familiar que tenga el deseo de escucharlo, que tenga el deseo de escucharlo, porque no todo el mundo está para la salud mental, yo se lo digo, pero está llamado a hacerlo, a ser el primero y después referirlo. Porque el problema es que yo no te tengo que ver a ti como un corazón que entró a mi consulta. Yo no te tengo que ver como solo la parte podológica y que entró un pie para llover. No, no, yo tengo que verte con un todo. Y yo te lo he dicho siempre. Yo, pues, y te lo decía en la antepasada semana que vine, desde que alguien me llega y yo la forma de caminar, y cuando le quito las medias, el tipo de pie me dice el tipo de personalidad que tiene y lo estresado o no estresado que está. Entonces, nosotros como personal de salud estamos llamados a poder identificar con tiempo la salud mental. Pero también están llamados las autoridades, está llamada el proceso de nosotros, lo que nos sentimos que estamos sirviendo al Señor desde un momento para ayudar. Entonces están los guías espirituales, que por eso le decía, una persona confiable, confiable, que aquí hay mucha gente haciendo tontería y mandando a la gente a subirse en rama y en qué sé yo qué. Eso no está llamado bíblicamente. La parte de usted estar en sitios inadecuados que exponga su vida no puede ser vista como un problema normal. Entonces, en ese sentido, digo, usted debe de ir donde gente que goce del testimonio adecuado y que esté con las herramientas adecuadas. Pero independientemente de eso, Richie, aquí hay hombres que no hablan ni con sus esposas lo que le está pasando en el día. Pero ya tienen hijos que se están preparando en cualquier área, que tienen la capacidad de escucharlo y no hablan. Entonces hay que concientizar, y en los hogares hay que formar a los niños, especialmente varones y hembras, no importa, pero los varones los descuidamos, a que hablen, a que tú le preguntes al niño cuando llegó, ¿qué hiciste en la escuela? Ay, que los niños, que yo que no estaba aburrido, porque estabas aburrido, no te conformes con que estaba aburrido, ¿por qué? Y después que te habla, ¿y qué hicieron? ¿Y qué hicieron? Hasta que tú le enseñas a hablar, porque ese mismo niño es el que va a estar 20 años después en una mesa con su esposa y sin hablar, que llega del trabajo y no tiene a quien contarle su problema, porque nunca tuvo una mamá a quien contárselo, ni un papá. Entonces, es una cosa que viene de lo mismo que hemos hablado de hogar. Tú decías ahorita la importancia de lo no remediable, en cierta forma, pero hay que seguirlo denunciando.
0: Sí.
1: Porque cada vez que tú

0: denuncia que en tal sitio, como sea, en cualquier momento de esta ciudad, hay una persona que está llamada a poner orden, pero dando ejemplo, que anda de esa forma. Bueno, algún día alguien lo escuchará y le va a decir. Eso no nos podemos cansar de decirlo, pero esas son de las que tenés, las que yo califico que no se pueden cambiar. Nos vamos, bien, a la doctora, pausa, yo puedo seguir. No,
1: vamos a ir a una pausa para entonces usted venga y responda a las preguntas que tiene. Pero, por ejemplo, eso mismo que usted decía, el cansarse de denunciar. ¿Usted cree que es justo que yo hoy tenga que reiterar que en Barrio Blanco la delincuencia está acabando con la existencia de las personas que quieren vivir en paz? Y uno tiene años y años denunciando el problema de Barrio Blanco y los tiros por la noche y las pandillas. Y yo dije, Santa Fe, la misma historia. Una persona, la Racing, que le tira piedra a los carros, la que sí, que uno mismo a veces dice, bueno, y es que no me oye nadie.
0: ¿Tú conoces sí, los pueblos fantasmas? ¿Tú conoces los pueblos fantasmas?
1: ¿Cuáles son esos?
0: Ajá. Nosotros estamos calificando a pueblo gris fantasma y sin ley. Nosotros estamos yendo a pueblo gris fantasma sin ley.
1: Ah, bueno, ya entendí.
0: Nota que San Pedro es oscuro, gris, en muchos sitios, en la mayoría, y pues se está convirtiendo en un pueblo fantasma, un pueblo sin ley.
1: Bien, vamos a la pausa, Gregory, y entonces venimos con las preguntas que tiene la doctora.
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1: Continuamos en La Familia 103. Bueno, doctor, adelante, vamos a ver.
0: Bueno, mira, te decía que tengo varias preguntas que me han estado haciendo por las redes, y una de las que quise sacar de antemano es, por ejemplo, ¿qué colores o manchas me deben llamar la atención? Muchas personas preguntan, tengo unas manchas color café o tengo unos enrojecimientos. Bueno, todo lo que afecte a un área de su cuerpo en que haya cambios visuales o palpables. Por ejemplo, unos pies muy pálidos, que usted ve que lo tiene muy pálido, que son blanquecinos, teniendo usted que sabe cuál es la coloración suya. Usted dice, no, pero mi planta es rojiza y está blanquita. Los pies pálidos siempre van a indicar o mala circulación, o van a indicar anemia cuando se ven tan pálidas. Los problemas arteriales como tal, propio de la circulación, van a dar muchas veces, vamos a decir que son las señales que tenemos que buscar. Le voy a dar algunas cositas de ese tipo de cambio de color y demás para que usted vaya mirando. No estoy diciendo que porque usted de cambio se lo vio pálido, ya tengo que creer que tengo anemia, que tengo un problema circulatorio. Eso lo tiene que discriminar el personal de salud, el que va a identificar cuál es su patología en sí, cuál es su, vamos a decir, qué es lo que le está pasando. Pero debe ser una señal de alerta para usted. Normalmente, ¿qué va a tener? Mucha frialdad, si se lo siente frío, se lo siente con dolor en las articulaciones, se siente muchas veces como que los pies lo sientes como que estuvieran en esponja muchas veces. Va a haber la pérdida del vello. Cuando son problemas circulatorios que hay siempre, yo le digo, mírese su dedo mayor. ¿El dedo mayor conserva el vello o no? La parte dorsal del pie, mucha gente se critica y se ve, y las mujeres sobre todo, que por la, y los metrosexuales y todo lo demás que digamos, por lo general, por estética, se quitan todo. Pero muchas veces el punto, y es lo que debería ser el punto para nosotros partir. Así que si usted tiene unos cuantos pelitos de eso, unos cuantos, no se quite todo, porque es una forma de uno poder valorar cómo está el estado circulatorio de sus pies. También tenemos unos pies muy morados o azulados, unos pies con cambio de coloración que usted ve, y usted se levanta o cuando se va a acostar y ve los pies que tiene como moretones, o lo viejo lo ve como azuloso en la planta y en el dorso del pie, y usted no es sangre azul, porque ninguno somos sangre azul en realidad. Entonces, ¿qué podemos tener ahí? Eso habla mucho de los problemas venosos. falta de oxigenación, lamentablemente, enfermedades cardiovasculares, personas que tienen insuficiencia vascular o que te han cursado con síndromes coronarios, que han tenido problemas pulmonales, tú le vas a ver que muchas veces el color de sus pies es muy cianótico, muy azulado. Entonces, uno lo empieza, hay gente que cree que solo

se ven en los casos graves, cuando ya la persona está muy mal. Muchas veces la persona ha ido dando cambio paulatinamente en épocas de su vida y no lo ha tomado en cuenta. Es decir, que si su color de pie, de los pies, la pierna, usted lo ve que es un cambio oscuro, planta de pie que lo comprime y como que no cambia de color, usted tiene que ver que puede ser una condición médica, como le digo, tanto de enfermedades cardiovasculares, la misma diabetes en una etapa muy avanzada también lo da. Por ejemplo, cuando una persona tiene un pie que se enfría mucho, que duele, debe de chequear, debe de ver que tiene que tener una evaluación rápida. El enrojecimiento, personas que tienen enrojecimiento paulatino o brusco, usted tiene que llamarle que puede estar frente a un proceso infeccioso. Por ejemplo, en la misma pierna y los pies, nosotros tenemos pacientes con celulitis que muchas veces, en estos días tuvimos un caso, el paciente fue tratado en emergencia, la persona que lo vio le puso medicamento, le vio la garganta enrojecida, tenía fiebre. En el fondo, como no se revisó completo, donde estaba el foco, era una celulitis que se pudo haber visto porque había mucho enrojecimiento de la piel en la parte de las piernas. Entonces, una celulitis, una que son la piel como en forma de naranja, se pone roja, le da fiebre, tiene, vamos a decir que su característica, si usted la ve, el pie diabético, lo que tiene en proceso de ácido úrico alto como la gota, hongos, y las alergias también pueden dar ese enrojecimiento. Entonces, un enrojecimiento constante, cambio brusco de su piel a rojo, enrojecerse, inflamado, debe de ser revisado. ¿Qué otra alerta? Hinchazón, calor. Muchas personas tienen hasta secreción, es como, pero son sudado ceroso, es decir, es como una agüita que botan de la pierna y tú ves que están en un proceso infeccioso y la gente lo está dejando pasar. Las manchas oscuras o negras. Hay muchas personas que les resta importancia a una mancha oscura. Hay mucho melanoma. Aquí tuvimos al doctor Rivera, que un día de esto lo traemos de nuevo que él quiera. Son cáncer de la piel, que algunos se han manifestado con manchas negras. No es una mancha, señores, que usted vio, que usted sabe, consciente, que se dio un golpe hace dos días. Bueno, se le va a poner ese tipo de coloración oscura, pero usted no recuerda, a menos que sea una persona con la neuropatía, ya con que no tiene mucha sensibilidad, no se va a acordar. Pero si usted está normal prácticamente y usted ve que empieza a tener una mancha negra o oscura en sus pies, en la pierna, debe de darle importancia. No puede dejar eso, tiempo viene, tiempo va, porque hay hematomas que se cursan internos, que usted nada más fue que rompió un vasito. Personas que están con el proceso de obesidad, los problemas vasculares, alguien me manda aquí, un doctor. Bueno, me está poniendo que el melanoma acral, cáncer de piel, poco conocido, me está mandando en los pies y es real, sí. El melanoma acral, que son personas que creen que lo que tienen es un lunar y nos van a la consulta donde lo que tienen es un melanoma y cuando lo mandamos a dermatología, sí, tiene que revisarlo porque estamos frente a un proceso canceroso. Toda mancha negra que crece, cambia forma o desaparece, eso se debe revisar. Usted no puede tener cambios bruscos en su pie, sus pies, en la piel, y usted no darle la importancia requerida. El color amarillento, un color muy amarillo, lo primero que revise es la higiene. Yo he tenido pacientes que cuando hago la limpieza del pie normal, de pasar una buena toallita que me gusta pasar antes de, es muchas tipo mancha que cree que tiene o coloraciones inadecuadas, es restos, no de que usted no se bañe bien totalmente, es que usted no se enjuaga bien a veces. Mira, muchas veces tenemos la costumbre de nos la bañamos, hay gente que lava sus pies, se lo enjabona, lo deja como un rato inconsciente, lo deja con jabón porque se va a ir con el agua que cae, pero no vuelve y se pasa. Entonces acumula el resto de jabón día tras día. Los pacientes de cura nos pasa mucho eso. A veces están muy enfocados curando de un lado, limpian y se van quedando restos de jabón. Cuando yo lo vengo a recibir, yo quito una capa terrible de cúmulo producto del mismo personal de salud que lo ha ido dejando depositar, porque ese es un paciente que ni siquiera se cura en la casa. Pero toda esa costra que quedó, que se realizó, toda esa humedad, se quedó en un lado depositado. ¿Y tú crees que es algo mayor? A veces el paciente te dice, me salió ahora esto. Cuando tú empiezas a limpiar, que limpiamos con un bisturí poco a poco, lo que tenía era un cúmulo de células muertas ahí. O de

0: excesos o de acumulado de jabón del que se esté usando. Otra cosa, los problemas hepáticos, los engrosamientos por presión, es decir, unas uñas que se engruesan, como hemos hablado aquí en otra ocasión, como onicogrifosis. Con la presión del calzado se ponen de color amarillento. Los hongos, en la mayoría, dan un color amarillento tanto a las uñas y el blanquecino que usted se ve dentro de los dedos, que muchas veces dice, eso es humedad de una vez. No siempre es humedad, a veces sí tiene inoculado el hongo. Recordando que la gente ve muchas veces como mito que el hongo es estético. El hongo no es estético. El hongo, encontrando una puerta de entrada, se le puede diseminar a otras áreas de su cuerpo. Entonces, el hongo de la uña no lo puedes ver como algo simple. El hongo entre los dedos no lo puedes ver como algo simple. Por eso estoy en desacuerdo. Mucha gente que agarran una gilet o lo que sea y empiezan entre los dedos a quitarse la capa que se le forma. Señores, usted abrió una puerta de entrada. Yo tengo a alguien que me dice, quítame ese callo, un callo con hongo. Dentro del dedo, quítamelo, ábreme y ábreme todo eso. Yo te inoculo ese hongo que tú tienes ahí, te lo mando al torrente sanguíneo y tú vas a durar la vida entera sufriendo de eso.
1: Eso, usted me está diciendo, por ejemplo, en las uñas de las manos, el hongo. Nosotros que usamos los dedos para los metemos en la boca, los metemos en la nariz.
0: En el oído,
1: los metemos en el oído.
0: Son hisopos. ¿Dónde? Hisopos, limpiadientes, son todo.
1: Son todos.
0: Mucho riesgo.
1: Y ese hongo entonces.
0: Lo puede inocular.
1: Sí. Y esa es la puerta de entrada.
0: Esa puede ser si tú tienes algo. Porque si tú tienes, por ejemplo, en el oído. Por ejemplo, en los días que estuve con mami, en este oído, el frío, me laceró un poco el oído. Me hizo una costra, me laceré el oído. Yo tenía que estar, era en persona totalmente después, sobre todo cuando vine, que ya empiezo al área. Con el cuidado total, hubo un día que una doctora me dice, doctora, tienes como una calidad, déjala ahí, ni me mire ni te atreve a tocarme. ¿Por qué? Porque ella nada más iba a quitar algo, que yo tenía ya una puerta de entrada, trabajando en el área, en cualquier sitio que topamos allá, podemos tener una bacteria normal del área, que eso no es nada del otro mundo. Hoy llegaba una señora con una heridita que tenía hace mucho en los dedos, y le digo, ¿cómo es que te quitas el vendaje en tu casa para venir al área? Si es todo lo contrario, aquí cualquier bacteria puede estar en cualquier lado. Entonces, tú tienes que tener una puerta de entrada, pero tú no sabes dónde tiene una carie. Y tú entraste, tú no sabes cuándo el oridito se te laceró. Los ojos, que son muy vascularizados, muy áreas, tú no sabes en el momento que estás irritado. De hecho, si te pone la mano en el ojo, es porque tú te sientes alguna irritación. Uh-huh. Entonces, si elegiste en ese momento el dedo que tiene contaminado y que está activo, porque muchas veces tenemos cambios de coloración en nuestras uñas, que es un hongo antiguo que hasta se trató, pero quedó el remanente de una uña que no se trató adecuadamente el lecho debajo de la uña, entonces tú siempre que sales con un cambio de coloración inadecuada. O como te decía ahorita, los que son traumatizados por el calzado, y eso cambia la coloración del pie. Otra cosa que no quiero dejar de mencionar, las heridas que no sanan. Si usted tiene una heridita que usted ve que no, usted acostumbra, usted supuestamente dice que no es diabético, pero usted ve que no cicatriza, y aún, sin usted teniendo confirmado que no es diabético, puede estar con un problema vascular o con un estado inmunológico que no le permite cicatrizar. Vuelvo y te digo, la persona que tenía hoy, que tenía una heridita, ya por el tiempo normal de cómo su cuerpo, su biología debe de ser el proceso de cicatrización, va muy lento. Le dije, no, ya tienes que investigarte. ¿Por qué? Porque lo que puede haber es una condición inmunológica donde su estado no responde a hacer el proceso de cicatrización adecuado. Entonces, heridas que no sanan, usted tiene que ir. Le quiero decir en una parte acá, antes que ya el tiempo se nos fue, algo que tenía muy puesto por acá, déjame ver, porque quería hice un resumito acá. De la parte de los tabúes que mucha gente tiene, por ejemplo, que las manchas son normales por la edad. Ah, no, se puso viejo, le empiezan un montón de manchas. No siempre. Usted tiene que dejar que sea el personal de salud que lo discrimine. Que si no duele, no es grave. Sí, si no duele, hay un hermano de la iglesia que siempre relaja. Si no duele, ¿te acuerdas del anuncio aquel? ¿Sí? Si no duele, es lepra. Entonces, usted lo que no duela no quiere decir que no tenga importancia. Ya decíamos de los hongos, son solo estéticos. Es decir, que en todo eso que hay, el cuerpo habla. Entonces, lo que le digo es, los podólogos tenemos que ver toda la parte. Por eso yo le decía a Riverita, cuando ellos tratan las uñas, sí, él me decía, sí, nosotros como dermatólogos somos los

0: tenemos que ver con la uña, porque es un anexo de la piel. Pero hay un tema de las uñas que tiene que ver con el podólogo, porque de biomecánica, de pisada, y hasta que tú no corriges eso o no corrige la parte interna del lecho de la uña, es decir, del dedo, perdón, que es, desde, si usted se quitara ahora mismo la uña, se la quitan, por lo que sea, debajo está el lecho, la parte, es como la camita. Esa parte, si está infectada, hay que tratarla. Entonces, como podólogo, nosotros tenemos que identificar la parte de la diabetes cuando está vinculada a los problemas circulatorios, los problemas dermatológicos. Entonces, los pies hablan. No me diga a mí que usted me va a llegar 3-4 años después con una mancha, porque no debería hacerlo. Usted le salió una mancha, vaya a chequearla. Que gracias a Dios, cada día más confirmo que los pies nos pueden prevenir diabetes, problemas circulatorios, cuando lo vemos como debe de ser. Son nuestro soporte y nos reflejan todo lo que está diciendo, todo lo de nuestro cuerpo, y como te decía ahorita, hasta lo del alma y la personalidad.
1: Dos cosas, ya no nos queda mucho tiempo, muy rápida. Antes de usted hablar de los vellos en los dedos de los pies, yo me estaba mirando los míos, y cuando usted habló, si tiene uno que otro dedo, y yo miré, digo, pero yo tenía en los otros 4 dedos bello y ya no tengo, me queda un poquito en el grande.
0: Ese es el más importante para nosotros, ay. En los pequeños, muchas veces con la edad, con el tiempo, ellos van desapareciendo, eso es prácticamente normal. También te va a pasar que lo puedes perder, pero cuando empieza a perderlo, ya nos habla de que hay un componente vascular, como hablamos muchas veces, la microcirculación, los vasitos pequeños, que ya es hora de ir viéndolo. O como te digo, muchas veces el trauma que hacemos con el calzado cerrado inadecuado. Yo casi siempre le digo a los que trabajan en bancos, en instituciones, que hay que andar muy formal, sobre todo los hombres que usan muchas veces el zapato de punta. Tú fuiste vendedor, tú sabes cómo se andaba, de impecable, y el zapato bueno. El zapato bueno, entre comillas, que es el zapato formal muy lindo, y en una época, cuando se pone de moda muy de punta, compresivo, mucha gente empezaba a perder el vello de lo que sería esa sensación, esa área del cuerpo. Entonces, por lo general, yo les digo, mírelo, obsérvelo, no es que se va a poner todos los días, pero por lo menos coja una vez a la semana y revise lo que eso no es nada, eso es suyo.
1: Y la otra es,
0: y peínelo si quiere.
1: La otra es, ¿cuándo vamos a dejar de entender que lo único que nos lleva al médico es el dolor?
0: Prevención, y vamos a decir que yo digo que autosugestión para nosotros mismos, porque si tú te pones la meta de que tienes que verte aunque sea una vez al año, empiezas a cumplirlo. Nosotros como personal de salud somos lo más malo para eso. Y lo único que a mí me ayuda es eso, escoger la fecha de que ya yo sé la fecha de mi cumpleaños es mayo. En mayo yo estoy muy alerta de que ya me tocan mis chequeos.
1: Sí,
0: para no olvidarme. Pero tú sabes cómo yo empiezo, hacerme de chin a chin, porque si no, no llego. En enero me hago uno y llamo a alguien, en el otro está, porque somos los peores. Porque hoy me decía, ay, lo tengo que decir por si Mercy está escuchando el programa, me ve con el tenis que ando, ella de una vez me dice, déjeme, dígame algo, ¿ese se tenía adecuado o no adecuado con el que usted anda? Entonces le tuve que confesar algo. Hoy yo ando media chilling, el tenis no es el mejor para mí, mi tipo de pisada, que no es bueno. Entonces yo ando con un tenis de chulería, más bajito del que yo ando, no es el tenis que yo uso para laborar, pero mire el panorama, no iba a estar mucho parada, y el otro estaba, y los otros, el color no me gustaba o estaba sucio, el otro que quería. Entonces, a veces hay días adecuados e inadecuados, pero lo que somos peores es
1: el personal de salud. Pero Melanie explicó muy bien eso la semana pasada, porque
0: de los tenis, exactamente.
1: Ella dijo, sí, yo tengo eso que a ustedes les gustan, el de ir allí, allí, allí. Ahora, el que yo uso para trabajar, para estar 5, 6, 7 horas...
0: Es diferente.
1: Yo también tengo de eso que yo le digo a ustedes que no usen.
0: Chulería.
1: Ella lo decía, yo
0: me la ve un día.
1: Lo de chulería, yo
0: una
1: lo
0: nutricionista
1: tengo.
0: Que le encontraron comiéndose un hamburger y ella vio a la persona y después le manda una foto y le dice, estoy comiendo, pero es que un día tú te la puedes comer. El problema mío y tuyo de diferencia es que tú te la comes diario.
1: No te como un hamburger y una Coca-Cola porque eso, ajá, un día es muy bueno.
0: Pues entonces, lo que le queremos decir es, como siempre hablamos, el equilibrio en las cosas, el chequeo preventivo es básico. Y el preventivo no es solo yendo al personal de salud, empiece en la casa. Revise a su familia, mire los pies, mire los cambios de coloración. Sobre todo, siempre que vamos viendo los años correr, nos hacemos muy

0: mucho más vulnerable a muchas cosas y debemos de estar mirando.
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1: Bien, vamos a la pausa y venimos con la parte final del programa.
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1: Bien, continuamos en la familia 103. Vamos a saludar a nuestros amigos Facebook que están de cumpleaños en el día de hoy. Está de cumpleaños Virginio Mills. También está de cumpleaños Andrés Sabino Ruiz. Está de cumpleaños Leida Avelino. Sony Contreras, felicidades Sony. Está de cumpleaños Héctor González. Y también está de cumpleaños Carmen Rodríguez. Para todos ellos, muchas, muchas felicidades. Vamos a ver las actualizaciones que tienen los periódicos digitales. Una adolescente de 14 años fallece en hogar de paso en Conani, en la provincia de Santo Domingo. Diario Libre. A ver qué actualización tiene el Diario Libre. Dice, yo soy humano, vocifera motorista que golpeó conductor del TRAE y pide excusa. Ustedes me van a perdonar que le haga un comentario porque lo hice ahorita. Ese caso no es de excusa. Esa galleta también que le dio el comunicador al papá de la joven, eso no es de excusa. Esas son cosas que tenemos que dar ejemplos con eso, ¿eh? Tenemos que ver, porque si vemos que no pasa nada, que cuando uno vaya a cometer ese hecho, piense, me tocan 6, me tocan 10, y uno eche para atrás, yo después pido excusa. No podemos seguir resolviendo los casos única y exclusivamente pidiendo excusa. Esa es la actualización que tiene también el caso del periódico hoy de Jonathan Capel. Pidió disculpas, pero va a pagar 300,000 pesos para estar libre bajo medida de coerción. No puede seguir siendo excusa. O sea, te doy pan y después, ¡ay, excúsame! No. Periódico El Caribe. Director de la OMS viajará a República del Congo ante gravedad del brote del ébola. Eso tendremos que hablar, a ver si cuando vuelva la doctora por aquí nos habla eso, porque el ébola en el Congo. Pero es lo que decía el doctor Golden Miller el otro día que nos llamó. Hay que hablar del Congo, porque que ya somos una aldea global. Ya eso no es que eso está muy lejos y que no va a llegar, ¿eh? Bueno. Periódico El Día. Bueno, esta noticia la comentamos, no actualizado. Tiene, bueno, vamos a ver, Papa León 14 recibe al arzobispo coadyuctor Morel Diplán y muestra interés en visitar la República Dominicana. República Dominicana, el segundo país que procesa más visas hacia Estados Unidos, unas 50,000 al año. Unas 58 minutos de la tarde. Hasta aquí el programa de hoy de la familia 103. Hoy, como cada lunes, hoy la doctora Bello con nosotros, Johnny Richet estuvo con ustedes, Grego en los controles, Joaquín en la coordinación del programa, y dejando la parte musical en el

0: Esto de toda la tarde, la buena música del Pachi Pachi, deseamos a todos ustedes que pasen un feliz resto del día.
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Lunes 25, mayo 26. Gracias a todos por seguir en sintonía después de Johnny Richet. ¿Cómo están los barrios de San Pedro Macorís? ¿Cómo está mi gente fuera del país? Gracias por su sintonía. Los choferes del volante de transporte urbano. Son choferes de Van para Santo Domingo y de vuelta. Romana, Tomayor, El Seibo y Güey Bávaro. Choferes de Romana, Atomayor, El Seibo, Quisqueya, Los Llanos y El Puerto. Ay, choferes de Juan Dolio, Los Guayacanes. Choferes, gracias por su amable sintonía. Usted va en su automóvil ahí encendido con la 103. Gracias también. ¿Qué dice el público? Que sigue conectado fuera del país. Nuestra gente Miami, Brooklyn, New Jersey, Boston, Alaska, Pensilvania, Puerto Rico, Curazao, Aruba, San Martín. ¿Cómo están esos países bajo? Dominicano y macorizano por ahí conectado con la 103. La radio corriente informa y alegra a la familia. Gracias, nuestro barrio de San Pedro Macorís. Hola, ¿qué tal? Sarmiento, de todos los multis, Colina 1, Colina 2, Santa Fe, Alemán, Las Flores de Miramar, Villa Municipal, Villa Cesarina, Villa España, Villa Magdalena, Villa Faro. Buenas tardes, Pedro Justo Carrión. Gracias por su amable sintonía, nuestra gente ahí. Apunte Pescadores, El Colón. ¿Qué tal? Gracias por su sintonía, Barrio Azul. ¿Cómo están los guandules por venir? Comprometido el Pachi Pachi hasta las 6 de la tarde por la 103. Dos líneas telefónicas y 809-529-5124 y 809-529-5730 son las líneas con sabor a pueblo. Gracias por su sintonía. Mi amigo Falete ya me reporta su amable sintonía. Gracias por estar ahí sintonizado. Hola, ¿cómo has estado? Ese Fran Reyes, el príncipe. 216 es la hora aquí en FM 103.

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2:53 minutos en la tarde del lunes, inicio de labores. Saludos y buenas tardes para Santiago Álvarez, allá en la Punta de Pescadores. Gracias por su amable sintonía. El hombre siempre activo con la 103. Al igual que saludos y buenas tardes para mi amigo Mon, compañero de pesca también en la Punta. Sila y Toco Toco, Illo Lucy, Simón, Blanca, Adrián y Juan Ramón de León, también en la Punta Pescadora. Buenas tardes, ¿cómo están? Gracias por su amable sintonía. Sí, señor. Mientras que Falete sigue encendido con la radio corriente, informa y alegra a la familia. 103.5 frecuencia modulada, animación aquí, voz autorizada del Pachi Pachi. Rumbo a las 6 de la tarde, a las 6 viene Rayo X. Sigo reiterando saludos para los choferes del volante de transporte urbano, como siempre, dando rueda por la A, por la B, por la C, al estilo 103. Esos choferes en Juan Dolio, los Guayacanes, choferes de Angelina, Quisqueya, Los Llanos y El Puerto, choferes del Soco, Sichuan Romana, San Pedro Romana, esos choferes de Aquí Mejía, buenas tardes. Y los choferes cubren la ruta Santo Domingo, Atomayor, Ceibo y Guay Bávaro. Gracias por su amable sintonía. Usted va en su automóvil ahora mismo, escuchando la 103. Buenas tardes. Gracias también.

54. Lunes 25, sí, lunes peseta. Hey, año 26. Vámonos con este Marlon Dylan. Se volvió loca, loca por él. ¡Qué bien ahí! El que llora por su gusto, sus lágrimas le saben a gloria.

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Hey, 3:40 minutos en la tarde del lunes. Peseta, mayo 26. Buenas tardes para mi gran amiga. Amiga Esther, allá en restauración, buenas tardes. Tania Soledad, por igual, otra amiga mía. De la mía. Ah, pero Milta Díaz García también es de la mía. Y no la conozco, pero son mi amiga. A larga distancia. Gracias por su amable sintonía. ¿Qué están haciendo mi amigo Junior Tavares allá en Michigan? Conectado las 24 horas al día con la 103. La radio que orienta, informa y alegra a la familia. La Yoli está en la Isla del Encanto, Puerto Rico. Buenas tardes, La Yoli. Los que te acompañan a esta hora, buenas también. Juan y Bison, Noelito, allá en Puerto Rico. ¿Qué tal? Lidia, Guillén y Alex, allá en la Isla del Encanto. Saludos, buenas también. El Matatán está en Aruba, conectado. Elabores con la 103. La radio que orienta, informa y alegra a la familia. Mi gente en Barrio Lindo, buenas tardes, Rudy La Salsa. ¿Cómo está su naranjita entera ahí? Mi amiguita Sandra, buenas tardes. Hola, ¿qué tal, Vivito, Alex, Rafael? Alex, Vivere de Mancha, buenas tardes. Hey, este es mi amigo personal, él no se quilla, porque él sabe que si se quilla se rompe. Está un pasito. Buenas tardes para mi amigo Ñoño, allá en la Machaca, Santo Cristina, Doña Pupa Rosa, las 24 horas del día con la 103, gracias también. Tengo por aquí la salsa que le gusta a mi amigo Ñoño, allá en la Machaca, salud. Buenas tardes, Ramón de la Cibaeña, Brenel, hola, ¿qué tal, Catano? Mi amigo Pipi, Chaguito, Alina 1, Alina 2. Gracias por su amable sintonía, Wendy, Marcia, Gaby, Lucy, la del salón, Rosa, su vecina, psicólogo en su taller encendido con la 103, Cholo y Margot, buenas tardes, doña Eva, buenas. La Mecha, ella maldito, Tito, buenas tardes también, la vieja Ángela, mi gran amigo Ñaño, Porfirio, Maggi. ¿Qué tal, Freddy? Buenas tardes. Doña Negra, buenas también, allá en el Soco, Teresa. ¿Qué tal? Y Felito el Calvo, ¿está por ahí? Activo siempre con la 103. Mi amigo Mimín allá en Jaguar, buenas tardes. Gracias por su amable sintonía. Ñoño, aquí tienes.

0: José llora y canta sus penas. Complacida Yané, buenas tardes, le fascina eso. ¡Ay, hombre!
1: Olvidar.
0: Ángela Lugo, buenas tardes, doña María Vianelis. Al estilo 103. Nuestra gente de Consuelo, Xiomara, Sandra, Kenia, buenas también allá en Consuelo. Y ahora voy a complacer a mi amigo, el Patatán, allá en Aruba. Esperando esto que viene con el Príncipe de las Reyes. Nuestra gente de Aruba, buenas tardes. Al Pachi le place más servir que no poder servir, si en mi vida no sirve para servir, mucho menos para vivir. ¡Pa' que lo epan! ¿Quién te dio el derecho?

0: hacerlo.
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0: A ti lo que te duele es que ya no lo tiene.
1: ¿A quién?
0: Al palerito. ¡Hey, bici pasaporte! Peña, digo Peña. ¿Cómo que dice el refrán aquel? María Monté, ven y María Monté. Se va en el carrito don Fernando un ratito, teje a pie y otro caminando. Palerito, buenas tardes. Saludos para tus amigos camioneros. Al estilo 103. 4-5 minutos en la tarde. Gray, 4-5 es la hora. Vamos con esta salsa chula y bonita. Saludos para Andrés. Allá en Juan Dolio. Hace rato me la pidió. Ahí la tiene.

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que te pasa a ti. A mí no me pasa nada, no. Salud y buenas tardes para Dani Hill y mi amigo Pavón allá en Pensilvania, Claribel Romero, buenas tardes también. Mi amigo Pavón es el hijo del primogénito Ramón Díaz Mazara, cariñosamente René, al estilo 103, vaya qué bien. Chichi, buenas tardes, gracias por su sintonía. Buenas tardes mi amiga Dora y el público allá en la economía, buenas tardes también. Gracias por su amable sintonía. 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Lunes, PZ, mayo 26. ¿Quién llega ahora? Zacarías Ferreira. La chica de mi barrio. Chula bonita. René, buenas tardes. Chichi, por igual. Dora, hola. Chica.

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Las buenas tardes para mi amigo Vitico. Encendido ahí con la 103. Gracias por su amable sintonía, Vitico. Gracias mil. ¡Vamos al coro! Sandra y la sombrita. Ojalá Mati Limoncillo encendida también con la 103. Mi amigo Moreno en su lavandería también al estilo 103. 5-7 aquí. Aniversario del Pacho.

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Eso sí es verdad, señores. Con dinero no se compra amor ni felicidad. Como dice el palerito, el que está feliz no jode. ¡Hey, no! Todo viene de arriba, caramba, hombre. 5:38 minutos en la tarde, 5:38. Hoy es lunes de labores, lunes PZ. Mayo 26. Sí, señor, quiero dar saludo allá en el Bronx, Estados Unidos. Saludo para mi amigo personal, mi amigo Germán. Buenas tardes. Gracias por su amable sintonía. Por ahí está Kayle, está querido, está Melanie, Mercedes. Gracias por su amable sintonía. Nuestra gente allá en el Bronx. Gracias por estar ahí conectado con la radio que orienta y forma y alegra a la familia. Animación aquí, voz autorizada del Pachi Pachi dominante. Rumbo a las 6. Cayó otro, señores. 5:39 minutos en la tarde. Del colegiado Baloy.

Barrio Las Caobas, saludo allá para Omar y Melanie. ¿Quién les saluda? El que puede. El papi. Ñoño y su papá. Bendiciones, Omar y Melanie. Nicauris y Brenda también. Te felicitan ahí, Cristina, tu tía. Digo, su tía. Gracias por su amable sintonía allá en Las Caobas. 5:44 minutos en la tarde, 5:44, lunes, PZ, mayo 26.

¡A todo galope! ¿Quién está? Wendy Johnson, ahí con la 103. Gracias por su amable sintonía. Los que le acompañan, buenas tardes. Saludos, buenas tardes para la hermana en Cristo. Saludos para todos ahí, al estilo 103. El colega, saludos, Geraldo Ramírez. Gerald, buenas tardes también. Gracias por su sintonía. Señores, vivir hoy y amar mañana sigue siendo la sabiduría de un tonto. ¿Saben por qué? Porque el mañana nada promete, pero sí le prometo que mañana, con el favor de Dios, a las 2 de la tarde, el Pachi Pachi estará por aquí formando parte de la familia 103. Pásenla bien, buenas tardes. Mañana será otro día. Hasta la vista, baby. Y en breve llega Rayo X. Gracias por su sintonía.

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0: tardes, señoras y señores. Saludos, buenas tardes, bienvenidos a este. No me dejó ni presentarlo. No me dejó ni presentarlo.
1: A la medianoche ya el acento se me fue del miedo.
0: Ya, Carlos, ¿qué tal? ¿Cómo
1: buenas tardes, querido Justiniano? Buenas tardes a todos los amigos. No aquí de vuelta, gracias a Papá Dios. En este lunes, viendo que el tiempo está avanzando, ya en los días previos a los días de las madres dominicanas.
0: No, cállese usted, ¿no?
1: Yo me pasé el día de la madre americana ya, pero ahora vine a pasarme el día de la dominicana aquí. Qué bueno que puedo estar aquí compartiendo con ustedes nuevamente.
0: Qué bueno, ¿eh? Ya, boicoteo, espera.
1: No, a mí no me
0: importa. Mayelin, saludos, buenas.
2: Saludos, cuéntame el cargador, al favor. Saludos, muy buenas tardes, señores. Feliz lunes.
1: Ella anda con su cargador.
2: Adiós, las gracias.
0: Mayelin tiene capa.
2: Adiós, las gracias. Eso no es capa, eso es protector solar.
0: Tiene caspa.
2: Protector solar.
0: No, en la cabeza, perdón.
2: No, en la cabeza porque se pone así todo.
0: Tiene caspa.
2: No, no, yo no tengo caspa.
3: Orquetilla también.
0: Y orquetilla.
2: No, ninguna gracia.
0: Así como los ratones.
1: Pregúntale si él sabe lo que es orquetilla, pregúntale.
2: Claro que sí.
0: Es una vaina de tocar, ¿no? No eso.
2: Yo creo que sí.
3: Ese es una orquesta dando estilla.
2: Ah, bueno.
0: Sí, dígame usted, señor.
2: También, no, todo bien, gracias a Dios, agradecida de Papá Dios, que siempre digo que Él es muy grande en misericordia.
0: Así es.
2: Que nos da la oportunidad de estar acá una vez más. Pasó el lunes, estamos aquí, volvió otro lunes.
0: Pase lo que pase.
2: Aquí estamos, mire, si usted está en su casa y está respirando, y está tranquilito, tomándose su café y escuchando el relax, agradezca a Dios.
1: Y si tiene.
0: Qué bueno, qué bueno. Junior Santana, saludos.
3: Justiniano, caramba.
0: ¿Cómo te sientes? Candadito bonito.
1: Oye, le estrenando candado, pero.
0: Candado bonito.
1: La llave no aparece.
2: Porque
1: la
2: yo no entiendo, Junior.
1: Esa
2: cerradura
1: está mala.
2: No entiendo porque Junior parece como que se tiñe los bigotes y la barba, ¿no?
0: O es que te sale también, así. Sí, así. Cuando
2: o
0: uno
2: sea,
0: está llegando a cuando
2: sale los bigotes de negro, más o menos,
0: cambiando.
2: Y la barba.
0: Sí, sí, va veteado, veteado se llama eso.
3: Pero usted tiene su moño de ratón y yo no le he dicho nada.
2: No, pero yo me pongo tinte, yo me tiño.
0: Por eso, con los ratones.
1: Pero tu barba me pica.
2: Salgan.
0: Lo que pasa es que la edad, más o menos, es así, según.
2: Ah,
0: así como.
2: Yo no era pero tu pareja. No es que usted se ve, no es que usted se ve mal. Eso,
1: no era tu pareja, no le molesta. Por ejemplo, pareja? A veces el rojo. No, tu pareja, mi hermano. Que alguien no le molesta. Di que hay, no, no me. Que tú,
2: ni la media de Junior tienen pareja.
1: La media.
2: Ni la media que

0: Tú supieras que en estos días me puse una media y tenía una de una y otra de otra.
1: Pero como lo que más se pierde.
2: En algún momento alguien que tú estás no le molesta, como diga,
0: sí, hay mujeres que
3: eso aruña.
0: Hay mujeres que rechazan la barba. Y hay otras que le agrada.
3: Ya, pero usted da un problema.
2: Porque si tiene dinero, te la acarician.
3: No, si tiene mucha molesta. Eso molesta. Y que los bozos, eso besando, a uno le molesta.
1: Así molesta porque se pullan cuando están cortas.
3: Sí, no, eso iba a decir. Entonces, cuando ustedes se rasuran al otro día, no, al segundo día, eso arraspa, eso aruña una. Pero yo, imagínate, y cuando uno está besando, usted dice con bigote.
1: Estás chuleando ya, tú.
3: Bueno, tú también no es verdad.
2: Y si bebes cerveza con la base, le queda un espumero así por ahí.
1: No, ya lo dañan, ya. Dañando la cosa.
0: Nada, Justiniano, estamos bien, gracias a Dios.
3: Si usted tiene bigote, no beba yogur.
0: ¿Me va a dejar hablar o no me va a dejar hablar?
3: Hable, que está la
1: Priéséntese, priéséntese.
0: Oh, pero ven acá. Buenas tardes a todos.
2: Acuérdate que hoy es lunes.
0: Bienvenidos.
1: Priéséntese.
3: Él llegó la energía.
0: Hay muchas cosas nuevas, interesantes.
1: O el día ya casi no es nuevo tampoco.
0: ¿El?
1: El día casi no es nuevo.
3: No, ya, es sí, prácticamente
0: de noche. De aquí a que amanezca.
3: Mira, yo le tengo un consejo. ¿Ya usted terminó?
0: Sí, ya.
3: Porque para lo que usted iba a decir, ¿qué fue lo que usted dijo?
2: Como agresivo.
3: ¿Qué fue lo que dijo?
2: Yo pensé que le iba a encontrar a usted diferente, que iba a haber un cambio.
1: No hay una diferencia.
3: No.
1: ¿Eh?
2: De actitud.
3: No.
0: Terminé.
3: Ah, bueno.
2: Actitud.
3: Voy a darle un consejo a todos los niños.
0: Oye, ¿quién va a aconsejar?
3: A los niños. De 10 años de 10 años para abajo, sí, se dice, ¿verdad?
4: Sí, sí.
3: A los niños de 10 años para abajo, si su mamá va a salir. Atención. Sí, de todo eso, claro, yo relengaba muchísimo. Si su mamá va a salir.
0: Jugaba criqui.
3: Usted sabe,
0: mira,
3: usted está sembrando en buena tierra, siga ahí.
1: Entonces, si su mamá,
3: escuche, espere, que le estoy dando un consejo a los niños.
2: Si sigue molestando, cobrarle los 200 pesos que él te debe.
3: Son 4.
2: Ah, son 4.
3: Si su madre va a salir. ¿Verdad?
0: Sí.
3: Y usted se da cuenta cuando ya ella está cerrando la puerta. Y usted va y le dice, mami, llévame, llévame. Y ella dice, vete, busca la chancleta. No vaya. No la busque la chancleta, que se va y lo va a dejar. Es cuanto.
2: Esa es tu reflexión ya. Del día.
3: Sí, porque las madres hacen mal.
1: Di que ve,
3: busca la chancleta. Cuando se cerra la puerta. Entonces,
1: aguántame
3: a mí me pasó esta mañana, yo estaba reflexionando sobre los hijos, pero yo me acuerdo que mami me hizo un par de veces que ella iba a salir.
1: Ay,
3: yo
1: dije,
3: mami, llévame, vete, busca la chancleta. Y cuando yo iba y me volvía, ella se había ido.
1: ¿Y qué tú pensaste en ese momento?
3: No, yo me tiraba a dar gritos, sí, a revolcarme en el piso.
2: Ella viene ahora, estate quieta.
3: Y
2: a patalear, cuando eso se tira.
3: A patalear, como si esa es la palabra, como dice Giancarlo. Entonces, si usted no vaya, no vaya, se descalzo, no busque ninguna chancleta, que lo van a dejar.
2: Bueno, hacer la vida.
3: ¿Sí,
0: ya.
1: Pero los muchachos no piensan así, ¿no?
3: No, le estoy diciendo.
1: Ellos dicen, está bien, déjame buscar, porque si me...
3: Claro, que yo a mí me pasó varias veces.
1: Confían.
3: Me iba inocente, dije, a buscar mi chancletica, y cuando volvía ya la puerta estaba cerrada.
1: Mira, usted tocó el tema de las medias.
3: Sí.
1: Las medias.
3: Ese es un misterio que nadie podrá decir.
1: Las medias se pierden, yo no sé si que la lavadora se las traga.
3: No sé
1: si es que ellas se van por algún hoyo. O ya tienen patas.
3: No, yo te he llegado a la conclusión de que hay un submundo de medias.
1: Sí, y se desaparecen.
3: Sí.
1: Y se quedan leyendo.
3: Debe haber un universo paralelo de medias.
1: Yo
3: sí,
1: recogí,
3: claro, porque no es normal.
1: Yo busqué en la gaveta, el fin de semana creo que fue en estos días. Digo, déjame yo organizar esta gaveta de las medias. Esta sí, esta no. Entonces tú dices, esta se parece a esta. Y la pone
2: y una parece más ancha que la otra.
1: Esa no es. Esta no, porque esta está más ancha. Esta sí, esta no.
2: Esta está de bembá.
1: Esta está de bembá, esta no. Entonces tú, cuando termina, hay una gran parte de las medias que aparece una y las otras no se sabe dónde cayeron.
2: Mira, la vida es así. Cuando uno nada más tenía un par de medias, o sea, uno lo conseguía rápido.
1: Sí.
2: Después que uno empezó a tener dique, pares, paquetes que le compraban, sí, que se parecían todos, ahí fue que empezó a dañarse la vaina.
0: El que brega con medias pasa trabajo.
1: No.
0: Te voy a decir por qué.
1: No, yo te digo que
0: te
1: no.
0: Te voy a decir por
1: dale,
0: qué.
1: Dale, dale.
0: El otro día yo me puse a eso mismo que se puso Kennedy, que organizar, y esta media va con esta va con
1: eso.
0: Esta.
1: No.
0: Y encontré 11 medias que no tenían pareja.
1: Bueno, eso es lo que estamos hablando.
3: Descubriste el agua tibia. Pero esto está con los pastores, ¿por qué digan? ¿De qué estamos hablando?
0: Pero déjame terminar.
3: De churrasco estamos hablando.
2: Pero noto que tú estás muy agresiva hoy también.
1: Yo pensé bien. Vamos a ver, dale, ¿qué tú quieres decir con eso?
3: Rompe.
0: ¿Qué sucede? Que cuando veo 11 medias que no tienen pareja, digo,
2: no creo que te tenga.

0: anda a buscar hasta 15 y 20 pares de media.
1: Sí, pero no son de esas finitas, no estamos hablando. No es de esa que yo estoy hablando.
2: Esas no hacen el trabajo. No,
0: usted sabe lo que yo hago. La mando a buscar todas de un mismo color.
1: Mire, esas no son, no sirven para eso.
0: No, pues yo tengo de esas de gimnasio.
3: Esas
0: son las que.
1: Esas no se ven, son invisibles.
4: No, son mías.
1: Tengo de varios.
5: Esas son de varices.
1: No, esas medias no son las que se deben usar para salir. Yo
5: nunca había visto un hombre con una media así.
0: Cualquier cosa tú me tiras que quizás.
1: Tú no estás moderno.
5: Bueno, pues no
1: te. Cada vez que vengas te voy a mostrar una, ¿no? Estamos hablando de media que no se ve, mire, eso no se ve. Siga.
5: La señora de la iglesia que yo he visto con unos zapatos.
0: Yo uso de esas que tiene Kenes, que no son medias.
1: Kenes.
0: Que no son medias, esas son plantillas.
1: Sí, eso es para el sudor.
0: Plantillas, correcto.
1: Para el sudor de los pies.
0: Para ir al gimnasio, yo uso de esas. Yo compré como 20, déjame ver.
1: Oye, Junior.
0: Como 20, un paquete completo que trae como 20 plantillas.
1: Sí, vienen paquetes, diferentes colores.
0: Correcto. Sí. Pero yo las compré todas negras.
1: Y vienen también del mismo color.
0: Sí, yo las compré todas negras.
2: Me costó siempre.
0: Eso barato. Me costó como 400 y algo.
1: Está bien, pero entonces, ¿cuál es el punto?
0: Pero entonces,
1: eso no sirve para eso.
5: Hay un muchacho que vende tres paquetes, prepare por 5.
1: Pero eso no sirve para eso.
0: No, no sirven para eso, pero es lo que digo. Cuando usted vaya a comprar cualquier tipo de media, cómprela de un mismo color. Que ahí no importa, usted no se va a volver loco con que este no es el
1: no, padre, yo no me vuelvo loco.
5: No, yo no la compro del mismo color, no. Eso fue lo que dije ahorita. No.
0: ¿Por qué?
5: Porque, por ejemplo, tú compras un paquete de blanca, tres pares, entonces tú te pones el primer par blanco y después se ensucian y compras. Cuando tú la vuelves a lavar, hay una que está más curtida que la otra, entonces tú no sabes cuál era la del primer par y toditas están como así desubicadas. Porque toditas del mismo color.
1: Señores, llévense de mí. Los que van a salir a la calle, no se pongan media finita.
0: Yo no las boto, las blancas. No.
1: Vaya liga para el gimnasio, ponte tu media gorda. Sí,
0: no,
1: media
0: yo no tengo
1: que. En el camino,
0: es que me queda cerca.
1: En el montecito ahí.
0: No, mi casa me queda cerca del gimnasio ahí. Y en caso de allá
1: no,
0: hay
1: no,
0: un baño.
1: Ahora los ojazos así, en el montecito ahí.
0: No, allá hay un baño.
2: Y ella que está medio floja.
0: En caso de, ojalá yo que el señor lo oiga. No, pues le estoy diciendo, tú una indeseabilidad que tienen aquí, que yo no sé qué es lo que uno va a hacer. Dicen de la alta gracia, qué fuerte. Pero compre sus medias del mismo color. Y en caso de, si usted tiene hijos, como es mi caso, que yo compro dos paquetes, mira, en ese de ustedes, este mío, como quiera, no importa, se pierden todas juntas. Yo lo entiendo, eso es un misterio. Eso es algo indescriptible, así que ya usted sabe.
5: Vamos, como es tanto misterio, antes de irnos, que hay todavía muchas personas que estamos buscando nuestra media naranja.
0: Ay, sí.
5: Y todavía no la encontramos.
0: Tristemente.
5: Y ahorita le voy a decir que dejemos de buscar la media naranja y busquemos otra cosa.
0: Un limón.
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0: Bueno, presentamos a José Ramón Rivera en este momento con las deportivas. Adelante, José Ramón.
1: Muchísimas gracias, Kenneth Justiniano. Muchísimas gracias a toda la gente que está en sintonía con nosotros como cada tarde. Muchísimas gracias a ese maravilloso elenco que me hace reír, que me relaja, que me despierta cada tarde. Luego, bueno, de esos comentarios donde ustedes le ponen ese sabor tan especial. Este programa realmente debería de estar en la televisión nacional para que todo el pueblo dominicano, en todos los rincones, pues, gozara con este programa. Vamos a ver cómo, ¿verdad? Porque pues, esto es una cosa sabrosa, este programa. En este programa, oye, se goza. Me ponen a gozar cada tarde. Bueno, voy a entrar en materia rápidamente, entro en materia y entro con el proceso legal de Wander Franco, que esta tarde, ojalá, y para Wander Franco, y hasta para la salud mental del pueblo dominicano, pues ya haya llegado al final. Estoy hablando del proceso que se le seguía por presunto asunto sexual infantil, entre comillas. Ustedes saben todo alrededor de esto. Mucha gente sabe más que yo de todo lo que ha sido este proceso al joven jugador de béisbol Wander Franco. ¿Y acerca de qué? Money. Bueno, pues aquí voy. Este proceso de investigación fue iniciado por el Ministerio Público en el 2023. El caso se ha dirimido en el Tribunal Colegiado de Puerto Plata. En el camino, bueno, pues denuncia e investigaciones tras acusación en las redes sociales sobre una presunta relación con una menor. Por ahí fue que comenzó todo. Por las redes sociales, el Ministerio Público dio inicio a las indagatorias y el jugador fue con licencia, lo que se llama en béisbol de grandes ligas, licencia administrativa. La acusación formal, pues, fue en el 2024 y medida de coerción. Entonces, pues ahí comenzaron otra cosa, violación al código de menor y la ley de lavado de activos, llevando a Franco ante un juez de instrucción para definir la medida de coerción mientras avanzaba la investigación. El juicio de fondo, el pelotero fue procesado en el tribunal de Puerto Plata, donde el órgano acusador presentó pruebas documentales y testimoniales en este juicio, que más adelante fue anulado por la Corte de Apelación y ordenó el reinicio de las audiencias desde cero. Ahora, pues ya este caso ha llegado hoy.

hoy, nueva vez, al final. Wander Franco ha sido hallado culpable de este caso, ha sido hallado culpable el pelotero de los Rays de Tampa, y Franco, pues ahora condenado, vamos a decir, ahí en parte, pero no tendrá que pagar pena, no va a hacer cárcel. La madre de la menor del caso, eso es de esta tarde de ahora, muchachones, esta noticia todavía está caliente, por eso usted no ve ahí como gagueando, porque estamos pasando rápidamente de una página a otra. Acá, la madre de la menor del caso de Wander Franco fue condenada a 10 años, multa y descomiso. Sin embargo, los jueces aplicaron el perdón judicial a favor del pelotero, por lo que fue eximido de cumplir pena conforme a los al artículo 346, numeral 3 del Código Procesal Penal. La madre de la menor condenada a 10 años. Así que ya usted lo sabe, este es el resultado que tenemos de este caso, que fue dado pues a mitad de la tarde de hoy. Esto pues es recién publicado ahora el resultado de este caso. Wander Franco no va a ser cárcel, mientras que la madre fue condenada a 10 años de prisión y el pago de una multa de 25 salarios mínimos. El tribunal pues le va a confiscar los bienes, $68,000 por un lado, una cuenta que tenía a plazo fijo de 2,100,000, esa cuenta va a ser reservada para la niña cuando cumpla 18, el decomiso de un vehículo Suzuki Swift 2023, $800,000 y en efectivo $68,500, 2,000,001, que repito, eso es un certificado financiero del Banco Agrícola que se va a poner a nombre de la menor. Esa es la confiscación que se le está haciendo a esta dama. Así que es el resultado del caso de Wander Franco. Wander Franco, bueno, después de todo lo que ha sufrido ese muchacho por este caso, todo lo que ha pasado él, su familia, su carrera, y uno, todo el mundo sabiendo, aquí todo el mundo sabe acerca de qué es. Los Rojos de Cincinnati están ganando 7-2 a los Mets de New York en la séptima entrada. 7-2 ganando el equipo de los Rojos de Cincinnati a los Mets de New York. Así que vamos a ver en este partido la actuación de Eli de la Cruz, de 4-0. De 4-0, Eli de la Cruz. Entonces, en este partido no hay otro dominicano actuando por el equipo de los Rojos de Cincinnati, mientras que en el que va perdiendo, pues ahí tampoco. No encontramos ninguno de los muchachos dominicanos participando en este partido. Sigo para otro encuentro. Los Diamondbacks, 3. El equipo de los Gigantes de San Francisco en la quinta entrada. Ese partido está 3-0. Continúo para otro juego. Los Nacionales, 3-0. Sobre los Guardianes de Cleveland. Ese juego está en la primera. Oiga, le brincaron al cuello los Nacionales a Cleveland en la primera entrada. El juego de los Phillies y los Padres de San Diego,

Phillies visitando a los Padres. Ese partido se inicia a las 6:40. Sí, ese partido va en breve, ya están en calentamiento. Entonces, juego de los Astros de Houston contra los Rancheros, 7:05 de la noche. Duelo de tejanos, como yo digo. Houston contra los Rancheros de Texas en Arlington, Texas, 7:05 de la noche. El juego de los Marlins y el equipo de los Blue Jays de Toronto en Toronto, como usted sabe siempre, pues esos partidos son a las 7:07 de la noche. Trevor Bauer será el lanzador por el equipo de Toronto. Así que vamos a ver cómo le va al joven que estuvo ahí medio aquejado, Trevor Bauer. Por otro lado, los Rockies contra los Dodgers. Ese juego, 9:10 de la noche, los Rockies de Colorado contra los Dodgers de Los Ángeles. Ahí pues 38 veces de manera consecutiva, inning consecutivo, es uno de los más largos streak que hay ahora mismo en el béisbol. Los Marineros a las 9:40 contra el equipo de los Atléticos de Sacramento, los Marineros de Seattle. Nick Carls busca pues empatar ese récord de más en una temporada de bases conseguidas, juegos consecutivos, envasándose. 48 tiene Nick Carls ahora. Es una de las rachas más largas de esta temporada. Final, el equipo de los Cachorros y los Piratas. Los Piratas en su casa superaron a los Cachorros 2-1. Aquí ganó Dotel, tiene unos 69 de efectividad en este partido, 2-1. Así que ya lo saben ustedes, los Piratas superaron al conjunto de los Cachorros de Chicago en Pittsburgh. 7 para el equipo de los Rays, el equipo de Caminero. 9 para el equipo de los Orioles de Baltimore. En este juego, Vasallo tuvo un solo turno y Caminero, Junior Caminero, se fue en blanco. Nuestros dos jóvenes toletero. 9-7 ganó el equipo de los Orioles de Baltimore a Tampa en la casa de los Orioles. Por otro lado, pues los Medias Blancas de Chicago le ganaron 3-1 a los Mellizos de Minnesota. Jonrón de Murakami. Murakami conectó jonrón. El novatico japonés Murataka Murakami. Así que ya usted sabe. El partido de los Cerveceros de Milwaukee, 5-1, vencieron a los Cardenales de San Luis. Aquí, pues, dominante Jason Mizorowski. Lo vi por ahí que registró el ponche más rápido de la historia. Hizo 2 lanzamientos de 103 millas por hora para un bateador y otro lanzamiento que se puede registrar prácticamente en 105 millas por hora. O sea, 104 millas y unos pelitos por ahí, que se, redondeándolo, puede ser de 105 millas por hora, imagínese. Le tiró 3 pedras. Esas son las que se pueden llamar. Bueno, no fue piedra. Este ya no trabaja con piedra. Este con laser beam, o sea, con la luz de los láser. Usted sabe lo que le tiren a un bateador 2 lanzamientos a 103 y uno a 105. El tipo no vio nada. Lo dejó cieguecito con ese láser a los ojos. Los Yankees ganaron 4-3 a los Reales de Kansas City. En Kansas City, su partido número 32
de la temporada. El juego ganado de Milwaukee fue el número 31 para Milwaukee. Esos son de los pocos equipos que están sobre 30 juegos en esta temporada. Ahora sí, noticia buena, Anthony Volpe ahí pues impulsó dos. Parece que le hizo bien pues el paseo por Liga Menor. Es una buena noticia para el equipo de los Yankees de New York. Señores, yo me voy para donde está el sabor, para donde está la alegría, para donde está toda la energía ahora en el deporte, indiscutiblemente que la NBA. Estoy aquí sentadito esperando el partido de esta noche. La gente de New York con la escoba en la mano. Ahí traen la escoba, ahí traen la escoba para barrer. Y quieren barrer en Cleveland, la gente de New York. Esta serie de la Conferencia del Este de la NBA se encuentra 3-0 a favor del equipo del dominicano Karl Anthony Towns, a favor del equipo que tiene más dominicanos como seguidores, el equipo de los Knicks de New York. Ahí trae la escoba, ahí trae la escoba. Kene, pásame la escoba para barrer. Eso es lo que está pidiendo Pedro Nieves, lo que está pidiendo Beliar, lo que está pidiendo mi amigo. Pero Luis Cueto se cree que ya como que él nació en New York. El saludo para mi amigo Cuetón allá en New York y para todos los muchachos que siempre... Orlando, sí, el Orlando de nosotros, el Orlando que siempre está en este programa, toda esa gente pidiendo la escoba para barrer con el equipo de Cleveland. Yo le veo realmente muy pocas posibilidades al equipo de los caballeros, son demasiado caballeros y para esto hay que ser tigre. Le veo muy pocas posibilidades para que ese equipo realmente pueda parar al conjunto de New York en esta noche. Karl Anthony Towns inscrito en el quinteto abridor del equipo de los Knicks de New York. Karl Anthony Towns Cruz. Anunoby pues está ahí en el quinteto de esta noche. Josh Hart también está en el quinteto de esta noche. Tengo una frase por ahí, no la tengo bien elaborada ahora en la mente, la traducción de esta frase de Josh Hall, relajo de él y de Karl Anthony Town. Él dijo algo y dice Karl Anthony, no, esto hay que guardarlo para la historia. Michael Bridges está en el quinteto y finalmente el que no puede faltar, el líder del equipo, el hombre que esta temporada tuvo 27.8 puntos por juego, o sea, 28 puntos por juego. Estoy hablando del zurdito, el que yo digo que no moja, pero empapa, Jalen Brunson. Esos son los cinco que van a dar inicio al juego por el equipo de New York. Partido 8 de la noche, estamos apenas a una hora de distancia prácticamente para dar inicio a este juego número 4, donde, repito, New York le está pidiendo la escoba para barrer con los Cavaliers. James Harden, que ha sido prácticamente un fracaso en esta final de la Conferencia del Este. Donovan Mitchell está ahí, esos dos son los jugadores principales de los Caballeros. Están inscritos en el quinteto inicial. Jarrett Allen también va para el quinteto inicial de los Caballeros de Cleveland hoy. Dean Wade está en el quinteto inicial. Y finalmente el quinto jugador, Evan Mobley. Esos son los cinco que enviará el dirigente de Cleveland inicialmente en este partido número 4, donde trata de parar al equipo de New York, porque para Cleveland no hay mañana. O ganan o vienen a pescar para Punta Cana. Señores, hasta aquí llegamos en este segmento deportivo de Radio X.

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0: Bien, ya estamos de vuelta aquí en tu Relax Radio X. Gracias por mantener la sintonía. El reloj marca las 6:40 minutos de la tarde, porque ya estamos casi entrando al verano, en donde amanece temprano, ya que son claros desde las 5 de la mañana. Y todavía a las 6, las 7 y pico el sol está afuera. Y eso que usted no ha ido a Nueva York, que cuando usted vaya a Nueva York, que usted quiere ir, usted va a ver sol casi hasta las 9 de la noche. Por ahí.
1: No importa, pero a la 1.
0: Mira, estamos el próximo, ya entrando los días de las madres, la semana. Regalos y de todas esas cosas. Le voy a hablar un poquito, pero antes quiero felicitar a mi hijo que está de fiesta de cumpleaños hoy en los United States, Eric Rainier, sus 33, los 33 de Cristo ya cumple hoy. Así que para ti también está de fiesta de cumpleaños. Todas las bendiciones para mi hijo, monseñor, nuestro pastor, el obispo Santiago Rodríguez.
2: Bien, y está de cumpleaños en el día de hoy. ¿Sabe quién?
0: ¿Quién?
2: Mario.

0: el tren. ¡Mario!
1: Yo estoy confundida. Hay dos cosas que yo estoy confundida.
2: Sí, el que la, tiene moño.
1: No, no, la esposa de Mario cumpleaños el día de hoy también. Porque yo vi que él subió una foto de ella felicitándola por su cumpleaños.
2: El cumpleaños hoy.
1: O sea, de, con su esposa. Sí. Esa es una y la segunda es esa. No sé, me pareció a Mario, pero como lo vi como con un peluquín o con pelo.
3: Sí. O no, sea, porque a esa edad ya no empieza a truquearse.
1: ¿Eh? A esa no, edad que mi amor, cumple... Mario tiene más moño que tú.
3: Por eso comienza a truquearse. ¿Eh? Rubio, seguro.
1: Bonito. No, rubio no, no sé, pero yo vi que él subió una foto en un grupo.
3: Y usando
1: dije,
3: pantalones de lino.
1: Y yo dije, ¿y ese Mario? Y digo, no, pero este tiene pelo.
4: ¿Cómo?
1: Sí, bien, digo, bien. Déjame ver.
3: Te sacó dos pelucas. Así que...
4: Pero el asunto es el cumpleaños.
1: No, espérate, voy a ver.
3: El cambio radical.
1: Los pelos de mi nena.
3: El cambio radical.
2: Pero felicidades para él.
1: Quiero felicitar a Mario. Claro que sí, larga vida y salud para ese gran ser
3: fiesta.
1: Humano que es.
3: Sí,
4: el dominicano.
3: Sí, el staff no te ha invitado.
2: No, no invitaron.
1: No, no va.
2: No,
4: dejen ese hombre aquí.
1: A nosotros ya no pusieron.
3: Pero tú estás con Mario.
2: Nosotros estamos en cuarentena.
1: A nosotros no pusieron los encagramas.
3: Ya nadie nos quiere.
2: Mira, háblame de Puerto Rico.
3: Bueno, hombre. Señoras y señores, vamos a hablar un poquito de mi experiencia en la isla del encanto, San Juan, Puerto Rico. Gracias a Dios fuimos y venimos. Es mucho ajo.
1: Ajo.
3: Yo les pregunté.
2: Dormió en aire.
3: Mira, ay sí, ya extraño eso.
1: Por eso lo veo tan lozano. Ve al sacrificio y cómprate tu airecito.
3: No, yo voy para allí. Yo le voy a dar mi voto. Yo le voy a dar mi voto.
2: Yo voy a abrir de los negros.
3: Mi voto de confianza.
2: De los murciélagos aquellos que están allí.
3: Oye, y no lo voy a mover ni a enchufar mucho ni a sacar. Eso no me prende.
1: Tengo una inquietud. ¿Tú qué
3: sabes? O sea, que me di cuenta de que está en Puerto Rico. Yo le pregunto, ¿dónde es que está? Que se va. Juega para él. Y luego, ya sí estoy en Puerto Rico.
1: Ya estoy en Puerto Rico.
3: Tú me has sacado. Ya sí estoy aquí.
1: Tengo una inquietud, Giancarlo, a propósito de que tú estabas en la Isla del Encanto.
3: Que si vi a Bad Bunny.
1: No.
2: Te
3: vi a Daddy Yankee.
1: No, nada, si viste la zanja del cable que van a traer de aquí para allá.
3: No, pero mira, la noticia en un periódico local que hablaban de eso.
1: Ah, hablaban
3: de
1: del cable.
2: Que van a traer, no van a llevar de aquí.
1: No, que van a llevar, que si vio la zanja.
3: Dominicana y,
2: la zanja por adentro del agua.
3: Y, no, pero ya por la venta comenzó la zanja. Bueno, les decía que gracias a Dios estuvimos por la Isla del Encanto. Dios nos dio la oportunidad de poder conocerla.
1: Fuiste al viejo San Juan.
3: Una isla muy bella, sí.
2: Por el ladrón, ¿y ese quién
3: es? En mi viejo San Juan.
1: Dice, no, yo tengo. Ay, ya Carlos tiene como ese airecito como
3: No, lo cierto que, ¿cómo es que se llama eso que sale a buscar la ice?
2: Los ice.
3: Eso no es como, como un helado.
2: Ice, hice.
3: Óyelo.
2: Los hice.
3: No, lo cierto, si ustedes saben, desde que Trump entró en esta nueva, está fuerte. Y de hecho, mi tía, eso fue lo primero. Como yo andaba rututeando, yo le decía, el rututeo de hoy es para aquí y para allí. En realidad ya tenía mucho miedo de que me fueran, porque a todo el mundo, hasta el más bonito, hasta ellos que tienen 40 años por allá, ya andan, como decimos, andan
1: con su identificación
3: después de toda una vida allá, porque donde quiera se te pueden tirar.
1: Sí.
3: Entonces el miedo de ella era que me pasara eso, o que pasara el mal momento, porque en realidad yo no estaba ilegal, yo llegué y iba a pasarme unos días, pero te pueden arrestar y llevarte preso, en lo que la chava y viene y se demuestra lo contrario, tú coges tu luchita. Aparte de eso, yo tenía miedo de que mi documento personal, ustedes en mi pasaporte, que donde está la visa ahí clavada, se me pierda, porque ahí sí es verdad que me quedo y cojo lucha.
1: Sí.
3: Bueno, eso, pero gracias a Dios no me pasó nada. Pero continuando en ese tema, hay una situación difícil para los indocumentados allá, no solo que sean dominicanos, de cualquier parte.
1: Sí.
3: Ahí han agarrado mucho, lamentablemente, desde que comenzó esa persecución. Y los que han quedado están, como dicen, escondidos. No están en la calle, no están que se dejan ver mucho, porque la situación está difícil.
1: Bueno, yo te lo creo. Yo tengo un familiar que se vino precisamente para acá por eso. Sí, precisamente por eso. Porque él estaba en un estatus ilegal y no podía salir a trabajar. O sea, era una situación,
3: no, claro.
1: Inclusive aconteció que en un grupo de trabajo del asunto de la construcción y esto,
2: sí, en Puerto Rico,
1: sí. duraron un promedio de 15 días ya trabajando, y lastimosamente no se sabe si fue que el dueño de la obra llamó a
2: Pero migración. Una pregunta, ¿y por qué no vienen a trabajar para acá eso mismo?
1: Bueno,
2: no,
1: la cabeza, imagínense.
3: Bueno, como
1: y
3: yo dice, esos trabajos que sí, no quieren hacer aquí o que no hacen mucho allá, que no hacen mucho allá, son los
1: indocumentados.
3: Son los indocumentados que lo hacen. Esos trabajos difíciles,
2: pero es lo mismo.
3: Y que nadie quiere hacer, son ellos que lo hacen.
1: Claro,
3: entonces no le pagan, tú sabes cómo pasa aquí con la mano de obra de otros cosas, no le pagan igual, le pagan lo que ellos quieren, pero aún así son los que mueven la economía muchas veces, mira, porque rentan el famoso cuartico, son los que mandan la remesa de mami, te puse los 50, los 60 dólares, los 100 dólares para que resuelva.
1: No, pero un hijo mío dice que me mandé que 50.
3: No, yo mi amor, por decirte
2: que no te mande nada, entonces.
1: No, que no me mande nada.
3: Yo como diría Hugo, por decirte un número, pero puede ser más, pero también la carestía ya tiene sus gastos. Allá cualquier cuartico que tú vivas también son 700, 800, 900.
1: Mira, y el costo de la vida está mejor aquí.
3: Y el costo de la vida está caro.
1: Está caro.
3: Entonces, Linda, porque tú nada más, como tú quieres nada más ir a Nueva York, porque
1: estás aquí. No, porque yo no quiero ir a ver.
3: No, son los mismos dólares. Y son americanos. No, usted me preguntó de mi experiencia. Tengo que contarte como comunicador que yo soy.
1: Porque
3: si tú vas, tú lo que quieres ir a comprar panty, no sé qué, chancletica allá. Pero yo soy un comunicador que tengo que ver la realidad social de otro país.
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1: Relax Rayo X. Aquí hay un tema para nosotros. Es el siguiente. ¿Por qué será que
2: la quería gusta más?
1: La mujer tiene más problemas en la sociedad que el hombre cuando se divorcia.
2: ¿A qué tipo de problema usted se refiere?
1: Social.
3: ¿Cómo va a ser si ella es la que se queda con todo? No. Se queda con la cama, se queda con el radio, se queda con...
1: La mujer tiene más temor al divorcio que al hombre.
2: ¿Será antes?
1: No, todavía en la actualidad. No. Sí, todavía.
3: Le haces tu pregunta y después te hace condición.
1: Todavía en la actualidad la mujer lo sopesa más.
3: Él siempre por los hijos muchas veces. Lo que pasa

0: que nosotras las mujeres, mire, le voy a dar unos datos. Nosotras las mujeres, cuando ya cedemos, o más bien tomamos la decisión, porque casi mente siempre somos nosotras las
1: el
0: que tomamos la decisión.
1: El término lo va a dejar, te voy a
0: correcto,
1: dejar.
0: Correcto. Lo pensamos más porque es como dice Giancarlo, muchas veces por nuestros hijos, muchas veces pertenecen a un círculo que entienden que, como usted dice, pero en su minoría.
1: O ella no es productiva.
0: Que él, ajá, que van a decir después de que yo me divorcié, o como dice Giancarlo también, por asunto económico, ajá, una boda por todo lo
1: en el
0: 2
1: de julio.
0: Y mira, y que ahora divorciarme, pero ya la mayoría de las mujeres tampoco le están parando mucho a eso.
2: No estoy de acuerdo con lo que dice Mayen, porque estadísticamente hablando, están hablando de los que se casan, no de los que viven.
3: Exacto.
0: Cuando casan.
2: Cuando una mujer y un hombre viven, que no son casados, se puede ver eso y más.
3: Es claro.
2: Pero cuando una pareja se casa regularmente, y la pregunta era, ¿cuál tiene más temor? Regularmente exacto, la mujer, porque el estatus del hombre casi siempre... Sí. El hombre todavía, en países como el nuestro, el hombre lleva la ventaja en muchas cosas, todavía. Claro. Incluyendo, no estamos hablando si es triste o no, uh-huh. Ese no es el punto. Uh-huh. El punto no es que sea triste o no, y podemos estar a favor o en contra, pero no es el punto, no es la tristeza o no. Estamos hablando de la realidad de lo que se está viviendo.
4: Que cambie, una realidad triste.
2: Sí, que cambie por una razón o por otra, eso es otra cosa.
4: Porque le engañó.
2: Sí, pues el hombre a veces... la mujer sabe que tiene otro, que tiene otra. A veces todavía en la actualidad. A veces la mujer lucha por un matrimonio, a veces la mujer lucha porque eso prospere. Pero en la mayoría de los casos, los divorcios son por hombre. El hombre que se divorcia primero, que más que la mujer.
0: Sí, pero hay mujeres que tienen complejo de ya veneno.
2: No, pero eso es otra cosa. El tema no es ese. El tema es la pregunta que hizo Junior. Y yo creo que por ahí es que
0: vamos. El hombre, o sea, es más el hombre que toma la decisión cuando se refiere a un divorcio.
2: Sí, no. Eso es estadística que estamos hablando. No. Pero el tema no es ese, pero por estadística es así. Diga usted.
3: Sí, la pregunta es...
2: La pregunta no es quién se divorcia.
3: La pregunta es... con lo que tiene que
4: ver.
3: Mayele, averigua aquí cuál es la pregunta.
2: En lo social, inclusive yo lo entendí desde el principio. En lo social, lo que pasa es que ya se encerró en otra cosa.
0: No, pero yo expliqué que en el asunto social hay muchas mujeres... Ay, bueno. Ay, porque tiene la varilla doblada.
3: Ella lo llevó a la modernización.
0: No, hay muchas mujeres. No, espérate, hay muchas mujeres.
3: Ella entendió.
2: Sí.
3: Que la mujer de antes le daba y que la de ahora no.
0: No. Inclusive estoy hablando en tiempo real.
2: Y socialmente hablando, la mujer lleva la desventaja.
0: Sí. Claro, por eso le estoy diciendo.
3: Usted no lleva ventaja cuando está pidiendo bola en la carretera, que todo el mundo la lleva.
2: Pues te va a relajar con la vaina.
0: Pero yo no entiendo.
2: Ah, pues te vimos una vaina seria.
0: No se puede hablar nada por eso.
4: Ariel se fue más lejos que tuviste.
0: Espérate, yo estoy tratando y Kenneth, porque Kenneth está hoy poderoso, esta mañana estuvo con José Ramón, yo lo estaba oyendo.
2: Bueno,
0: te estoy diciendo, conmigo no.
2: No, pero es que ella está errada. Pero es que ella está errada.
4: Oye, mira el de por la mañana y también el de por la mañana.
2: Ella está errada.
0: Oye, no. Yo no hablé en pasado. No, estoy hablando en presente. Si bien es cierto que la mujer. Cuando estamos hablando de matrimonio, no me referí tampoco al concubinato.
2: Okay, dale.
0: Al matrimonio, de que somos casados con anillo y boda y todo ese asunto, como dijo Giancarlo. Sí, hay muchas mujeres.
2: Hay muchas
0: mujeres que piensan en lo social. O sea, ¿qué dirá la sociedad?
2: La mayoría. No hay muchas, no, la mayoría.
3: La mayoría.
0: Dice que yo divorciarme y se quedan
3: ahí.
0: Yo
3: lo pienso
0: exactamente. Pero ya hoy día yo entiendo.
2: No es verdad que hoy día. Eso no es verdad. Eso no es verdad.
0: Si hay una situación que hay que divorciarse, no divorciarse.
2: Bueno, eso eres tú.
0: Y también lo económico influye muchísimo. Lo económico.
2: A veces. Tomaste la decisión.
4: Te voy a decir ahora, lo económico influye tanto a veces que hasta se quedan casados por no repartir.
0: Tú coge la decisión viviendo en la misma casa.
4: No te vas a quedar con lo mismo.
0: Claro.
3: Lo que pasa es que cuando una mujer da un mal paso.
0: Sí, Dios mío. Mira, yo ni voy a opinar.
4: La doctora Simo mínimo.
0: No, yo no voy a opinar. Porque es como medio loco.
4: Ana Simo.
3: Medio loco.
2: Es más, yo me voy a callar.
0: Estoy analizando. Medio loco.

0: entiendo.
1: La cosa coloquialmente, como conocemos los dominicanos, desde que una mujer se casa, oiga bien, una mujer se casa o no se casa, se juntó, vamos a ponerlo así,
2: bien, se juntó
1: con un hombre, esa mujer lo, si lo piensa se para separarse, por el qué dirán. Claro, el hombre no lo piensa tanto como la mujer.
0: No, porque para ustedes es un parque, para ustedes es un placer decir la dejé.
1: Bueno, no es.
0: Ustedes sienten satisfacción diciendo la dejé.
2: Por eso es que hay tantos hijos con madres solteras.
0: Claro.
2: Porque el hombre se le importa, tiene uno aquí, tiene uno allí. Tiene 80 muchachos con diferentes mujeres, no le importa esa vaina.
0: ¿De verdad?
1: No, los hombres somos buenos.
0: No, sí, yo le estoy diciendo.
1: Entonces, ¿qué pasa?
0: Deben morirse todos.
2: ¿Qué? No,
0: no, le bajo, le bajo.
1: La mujer.
2: Pues yo que te estoy defendiendo.
0: ¡Le bajo!
3: Pero claro, bueno, las mujeres siempre han aguantado mucho.
0: Demasiado.
3: Aunque le pongan, como dicen los cuernos popularmente. Sí. ¿Sabes por qué? Los cuernos, como dicen popularmente.
2: Cerrando.
3: ¿Pero sabes por qué? Porque ahora para el Día de la Madre.
0: Déjalo, pero déjame este cantadito ya.
3: Él le compra un abanico, allí se lo lleva.
2: De eso de los...
3: Sí, de eso.
2: De los murciélagos.
3: Mira, y la endulza de una vez. Toma, mami. Toma, mami, para que... Toma, mami, para que coja... No, mira, toma, mami, para que coja fresco. Y de, mira, él hace su vaina, le dice a la vecina, pero en el fondo él me quiere, pero por el abaniquito, y hasta la próxima vuelta que le haga. De México.
0: Pero yo no... Yo realmente a veces me pregunto... ¿Cómo es que hay mujeres que pueden, o sea, aguantar tanto maltrato físico, verbal, psicológico en una relación simple y llanamente por el que dirán? Pero me, o sea, no, y muchas veces tuerto.
3: No, bueno, no.
0: Me escudo.
3: Por lo menos tuerto ve de un lado, por lo menos es tuerto.
0: Me abasto, es así, me abasto.
2: Pero está bien así, no importa, para que te entiendan.
0: Ya se me fue el asunto ya.
1: La mujer aguanta todo eso muchas veces porque no tiene opciones.
3: Porque ama a su macho.
0: Oye, no, pero la mujer bacana, qué cuero, no le para eso.
2: Anda para carajo.
0: No, pero le estoy diciendo.
3: Yo pensé que después de ese viaje yo voy a encontrar gente diferente aquí con otra actitud.
0: Ah, oh, bueno, Dios, pero yo le estoy diciendo mi punto de vista.
3: Pero sí, ay, no, no.
0: No, la mujer bacana, que no le importa, que si este me dejó hoy, por eso yo admiro a Jennifer López.
3: Bueno, pero bacana que se la buscó también.
0: Jennifer López es un cuero fino. Jennifer López, te dejé, te hoy, ya pasado mañana estoy, porque Jennifer López.
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0: 7-2 minutos en el Relax Rayo X. Mira, Maya,
1: ajá. Con relación al tema que teníamos anterior.
0: ¿Sí?
1: Aquí yo tengo a Junior Turbide desde Nueva York. Y él quiere aportar sobre el tema.
0: Okay.
1: Vamos adelante, Junior. Bienvenido sea como siempre al programa.
2: Sí, buenas tardes y gracias por esta opción refrescante para todos los días después del trabajo. Gracias. Estoy escuchando con entusiasmo que se está debatiendo en relación a la separación de los matrimonios, o no necesariamente de los matrimonios de la unión conyugal, sí, de parejas. Yo he visto con tristeza que regularmente cuando un hombre se torna un inconsciente, un salvaje, la mujer, que siempre, como tal y como decían ustedes, siempre están pensando en el qué dirán, ella dura muchísimo tiempo para terminar esa relación, y cuando termina la relación, o aún no la termina, muchas veces el hombre termina hasta matándola. Y si termina la relación después de muchísimos años, todo el tiempo que ocuparon esperando que el hombre cambiara, no se realizó el cambio. Si una persona, si un hombre muestra, da señales de indisciplina, de intolerancia, de irresponsabilidad, hay que salir de él, hay que soltarlo rápido, porque el tiempo se pierde y el hombre no se regenera. Gracias por permitirme la oportunidad.
1: Bien, gracias, Johnny. Y bueno, y el asunto de que el hombre dejarlo no se regenera, eso tiene años hablándose de eso, de que la mujer toma tarde la decisión, no necesariamente porque la maltrate físicamente.
0: Por eso yo,
1: pues a veces el maltrato verbal, el maltrato a los hijos, y es como en parte dice Mayer, bueno, si no se puede, no se puede, pero todo el mundo no piensa igual, todo el mundo no piensa en eso, de que vamos a dejar esto.
0: Por eso reitero, por eso yo cada día que pasa admiro más a Jennifer López, porque Jennifer López no coge esa. No, es amiga de Junior, amiga Junior
3: Ama. No, esa no es amiga mía. No, el que es amigo mío es Alex Rodríguez.
0: Ah, bueno. Mira, a propósito de lo dejaron a Alex Rodríguez, yo entiendo como que el asunto de la separación también depende mucho y golpea más, ¿no? Porque a Shakira la dejaron.
1: Ni que le dé a la boca.
0: Y golpea más. ¿Por qué fue que la dejaron a Shakira? No sé. A Shakira no le hiere de la boca.
1: No, yo no he dicho eso.
0: No, eso es mentira.
1: Yo he dicho
0: no,
1: eso.
0: No.
3: Mira. ¿Cómo tú sabes?
0: No.
1: Y que tiene lengua pesada.
4: A Shakira no le valió darle con el guacaguaca. Mira, y tú con todos esos dolores que tiene de espalda, imagínate qué no van a hacer contigo.
0: Eso digo yo, no hay forma. Yo digo, también yo digo, la
4: y tiene todo,
0: ey, no, yo no he mentido.
4: Y todos los millones no del mundo.
0: Y mira ahora que en España tienen que devolverle, tienen que devolverle 60 millones.
4: Dios mío. De lo que se va a perder, ¿cómo es que se llama? Piqué.
0: A él no le importa eso, él está con su clara chía.
4: Ay, Dios mío, no es esa persona chía, ella.
0: El asunto del divorcio y la separación también incide mucho. Y como que importa menos cuando son gente con los ricos. Los ricos como que no le paran mucho a eso.
4: Que no.
0: Sí. No.

0: Yo te dije por no dividir los cuartos, ¿no? Te dije por no dividir los cuartos.
1: Por eso, a veces la sociedad
2: misma. Es por la sociedad.
0: Mira, duermen hasta. Tienen 30 años. Oye, tiene 30 años la vieja con el viejo y van hasta misa y de esto y duermen en camas separadas.
3: No, porque ya
0: ni se por eso, pero por no dividir la vaina y mantener el estatus familiar.
2: Mira, todavía, todavía hay un tabú con la mujer en el país, especialmente aquí.
3: Los ricos sufren menos.
2: ¿Cuál es el tabú que hay? Cuando yo hablaba ahorita y decía de una mujer que dio el primer paso, ¿verdad? Eso todavía cuenta, porque parece ser que se tiene en la mente todavía arcaica de que el historial matrimonial de una mujer para ella cuenta. Mientras que un hombre, por ejemplo, vivió con 4 o 5 mujeres.
1: Y como que eso no es nada.
2: Y eso pasó y pasó.
3: Pero eso
2: sin
3: es
2: embargo,
3: así.
2: Sin embargo, cuando la mujer.
3: Eso es así.
2: Tiene más de un fracaso matrimonial.
3: Sí, de una vez en que una.
2: La sociedad le cae encima.
3: Claro.
2: Es por eso que la mujer entonces trata de evitar la separación. ¿Por qué? Porque tiene un historial que no quiere que se le sume. Esa es la razón.
3: Bueno, yo realmente admiro a las mujeres que luchan por su relación, por su matrimonio, que aún se dan cuenta que la pareja está con otra persona y que tiene y andan, no le esconden, porque ustedes son tan buenos muchas veces que para que esa mujer, a ver si se decide a dejarme, la floretean. Entonces, hay mujeres que se dan cuenta y dicen, no me importa, yo no le voy a dejar a mi marido a nadie.
1: Sí, eso
3: mi
1: es,
3: familia, yo no la voy a romper.
2: Es una mujer.
3: Tú no le vas a dejar a mi familia.
1: Vale,
3: o sea, como le estaba diciendo ahorita, hay mujeres que tienen complejo de Jack Veneno. Luchando tanto por una relación. Y Jack Veneno luchó tanto.
2: Mira, en los Estados Unidos recientemente hicieron una encuesta y se determinó que la mujer que es permisiva con su esposo dura mal matrimonio.
3: No, claro, por eso le estoy diciendo que yo he escuchado, yo he escuchado mujeres decir, yo le estoy diciendo que usted va a terminar con un hombre. Yo le estoy diciendo que usted va a terminar con un hombre. Tarde o temprano va a terminar con un hombre. Por eso les digo que las admiro.
1: No, que no le gustan los compromisos.
3: No, pero aquí uno quiere decir que habla y vaina y
1: rompe y vaina.
3: Boicotearle la cosa a uno, así no se puede. Vamos, el desorden. En orden. No, porque no somos locos. No, yo estoy dando mi humilde opinión y no porque yo le estoy diciendo. Porque aquí uno no puede
1: abrir la boca. Pero no me maltrates.
3: No, porque no es así.
0: Bueno, aquí se puede hacer una estadística.
1: Pero no me maltrates.
3: No,
0: aquí hay 4 personas.
1: No,
0: y de 4, el único hay uno que tiene su familia estable, porque después los 3 estábamos arrollados sin nadie. Entonces averigua a ver qué es lo que ya no tiene nadie.
1: Está bien.
0: Y McDonald's, que tiene su pareja, pero no está aquí. Que tiene su pareja, pero no está aquí.
3: Chambo, no te estás haciendo, que ya la cédula te la entregaron hace rato.
1: No te hagas loco.
2: No te hagas loco.
1: Lo voy a llamar por video.
0: Está conchando. Está tirando pasajeros del Guacalito.
3: Más te vale que traiga un par de bolos.
2: Pa' miren, señores, es una realidad y no se puede esconder. La mujer siempre tiene más que perder que el hombre en cuanto a la separación. Tiene más que perder. Inclusive, un hombre, a mí yo recuerdo que una vez a mí me dejaron y me llevaron a la cama.
3: Me dejaron
2: sin cama.
0: Pero y esa
2: noche yo fui a un sitio y dormí.
1: Sí, claro. Hasta en un banco.
2: A donde quiera.
0: Claro, porque ella es la que se queda con los muchachos.
2: No es el caso de la mujer. Cuando la mujer no tiene una guarida, cuando la mujer no tiene donde dormir, se le hace más difícil.
0: Y es la que tiene que cargar con los muchachos.
1: No, a veces no, es que no lo quiere soltar tampoco.
0: Bueno,
1: no.
0: Pero a eso se le explica lo que dice.
1: Vete
0: la
1: tú
0: que
1: y dáselo a él.
0: Porque él se fue a una guarida más fácil y se tiró donde sea.
3: Claro, porque ellos son solos. Porque muchachos, ustedes son solos.
1: Ella debió hacerlo al revés. Quédate con los muchachos y la casa y déjame irme a mí.
3: No, porque usted le dice nuestro amor maternal.
1: Entonces ahí está la parte de la desventaja.
3: Por eso digo, exacto, por eso digo que nosotras las mujeres.
1: Sí, pero ahorita te pasaron.
3: ¿Por qué? No, pues yo le estoy diciendo.
0: Sí, ahorita dijiste que ella era cuero.
3: No, yo no dije que ella era cuero. Yo dije que los cueros no le paran a eso, que por eso yo también las admiro. No,
1: pero
3: ¿por qué?
1: Tienes que determinar.
3: ¿Y por qué?

0: en Santiago es donde está el índice más alto de divorcio.
1: ¿Sabes por qué se habla de esos divorcios? Por asunto económico, dicen la estadística.
0: Y mira, es tan así que yo creo que la sociedad
2: averigua con ChatGPT.
0: Dile a este que deje de estar jodiendo conmigo.
2: El ChatGPT, ay, Dios mío,
1: oye, a favor, deja tranquila.
0: El asunto era
2: habla con ChatGPT, así como tú averiguaste el otro día, literal o literalmente. Es literal o literalmente.
1: Echa GPT.
2: Bueno, pues averigua.
0: Vivi, ¿cuál es la estadística? Vivi.
2: Tú eres feita, pero eres refrescante.
0: Es linda.
1: Wow.
2: Ella es feita, pero es refrescante.
0: Mira, ya se me fue el hilo de lo que yo estaba
1: diciendo. Antes de que se vaya el día.
0: Aquí uno no puede quemar.
1: Antes de que se vaya el día, que se está yendo. Hoy. Es el Día Internacional de las Manchas Cutáneas.
0: Ay, sí.
1: Las manchas cutáneas. Las manchas cutáneas, generalmente ocasionadas por el sol, sí, por cambios hormonales o por el consumo de ciertos medicamentos que afectan de uno de cada tres mujeres y en algunas de las ocasiones afectan el autoestima. También, en el caso claro también, sí, por edad, también comienzan a salir verrugas y eso. Por ejemplo. No, yo no he hablado.
3: Sí, pero a ella le están saliendo.
0: Diga.
1: La verruga, mire, yo tengo algunas protuberancias.
0: No, estoy diciendo verrugas o arrugas.
1: Mire, verruga.
0: Verrugas, no, yo no tengo verrugas.
1: Por ejemplo, yo no.
0: Ella, bueno.
1: Porque ya le iba a mencionar
0: ni tengo arrugas tampoco.
1: Sí, arrugas tiene,
3: sí,
1: pero...
3: Ella
0: no,
3: tiene,
0: tampoco,
3: sí,
0: se equivocó, sí, ninguna, sí, de las dos.
1: Las arrugas tuyas son desde chiquita, de la cota.
0: Inclusive, yo estuve hablando con un médico estadista.
1: ¿Dónde tú dejabas la cota?
0: Y le dije, Ninoska, ¿tú crees que ya yo necesito un poquito de Botox? Entonces ella me dijo, ah, esto. Entonces,
1: Ninoska,
0: no. Y me dice, Ninoska. Yo dije, Ninoska. No, usted se equivocó.
1: No,
0: dije,
1: Ninoska.
3: Allí en el barrio todo el mundo la conoce como Ninoska.
0: Bueno, pero ya lo digo. El asunto es que me dice, no, mi amor, todavía a ti no.
1: Pero y la arruga de la cota que tú tienes.
0: No, porque esos son rollitos.
1: No es lo mismo.
3: Rollitos cristalinos. Ella tiene pate gallo, pate gallina ya.
2: Bueno, señora, no tenga miedo.
0: Ojalá yo pareció una pasita.
2: Ustedes
0: así
2: quieren vivir toda la vida y no quieren envejecer.
1: Pero ¿quién dijo que no? Mira, mira.
0: No, pero es que ustedes no se pueden comparar conmigo. Ustedes me excusan, pero ustedes pueden ser abuelos.
1: ¿Qué yo tengo?
0: O sea,
2: que yo me pongo mi mierda.
0: No, canas, barbe las canas, canas las
1: canas. Cane la barba. Barbe la cara.
2: Del Malina todavía.
1: Mío, pero tú sí hablas, men, cállate.
2: Antes tenía muchos días que no me escuchaba. Yo todavía uso mi del Malina con crema.
1: ¿Verdad?
2: Con
0: no, el hombre puede cuidar. Mira, Giancarlo le decía que tiene una test.
1: Es verdad que tú usas eso.
2: Mi noche azul.
0: No, estoy hablando pluma de luz.
1: No, él usa una vaina.
2: No, pero ¿verdad? Mira, la vitamina E con miel. Tú la puedes usar.
1: Eso es de elefante. Malapón. Es de elefante, no es.
2: Malapón. Claro,
1: es de elefante,
2: tiene que
1: no
2: ayudarse. Por los surcos que uno tiene.
1: La crema Pons.
2: Malapón.
1: Más la Pons. No mala, no. Más la anda pa'l carajo. Más la Pons.
0: Yo estoy mala. Miren, señores, hay cosas que suceden.
2: Mira, le vamos a hacer un programa de cuando uno era joven, todas las cosas que uno hacía casera, de que supuestamente para la piel, de que exfoliante, y que sé yo qué, y que vaina, con la harina.
1: Ustedes, dijo ustedes.
0: Pero el que puso el tema fue Giancarlo.
2: No, pero los hombres, porque el hombre también sufría de espinilla. No hay una etapa de la adolescencia que todo el mundo.
1: Mis hermanas vivían haciendo vaina.
0: Déjenme decirles.
2: Hay una etapa de la adolescencia que tanto hombres como mujeres o adolescentes sufren mucho por las famosas espinillas.
0: Claro que sí.
2: Eso es un trauma que uno
0: tiene.
2: Ahí
0: viene la altadora, siento ser fuente.
1: Sí.
0: Yo soy de
2: la clara de huevo. Yo uso mucha clara de huevo.
0: Una vez a la semana yo preparo mi exfoliante natural. Aquí yo he dado la receta. Y también tengo mi truquito. Le voy a decir a las chicas, deje estar boicoteando.
1: Es a él que digo.
0: A las chicas. Que el mismo skincare.
3: Hay cuchillos que no cogen punta.
0: O sea,
3: no cogen filo.
2: Lo que pasa, tú dices que en verdad que hay cuchillos. Mira, hay gente que uno compra hasta una línea. Tú vienes, mira, salió esta cosa de la Level, un ejemplo, sí, porque vaina.
1: Sí.
2: Y son carísimos y bueno, y qué sé yo, que tú compras, dura los tres primeros días. Y después muchas cosas se te quedan ahí los
1: en la casa. Yo le dije a Mayelin que mejor haga sus productos ella vive comprando vaina de gente.
2: Y
1: que
2: el foliante y la mujer.
1: Esta vainita,
2: mira, y que él quita el maquillaje.
1: La dueña de esos negocios dice, ay, qué bien tú tienes la piel, te queda bonito.
0: Miren,
2: y el famoso quita maquillaje, eso se queda ahí.
0: Miren, pero déjame decirte que quiero aconsejar a las chicas que no es solamente el cuidado nada más en el rostro. Es como usted dice, yo preparo mi exfoliante casero natural en la casa una vez a la semana, pero

0: también tengo el truquito de que el mismo cuidado que yo uso para mi rostro, lo uso en las manos, porque muchas veces descuidamos las manos, señores, las manos principalmente.
1: O el cuello.
0: De las mujeres, correcto.
2: Ay, ese
0: es
2: cuello.
0: Muy, bueno, pero ya
2: arriba eso, muy estricto, no, pero linda, arriba muy estricada y aquí, mira.
0: Entonces, yo les aconsejo a ellas también que el mismo, no, usted no tiene que, hay una rutina en específica, no, aunque sí hay, obviamente, pero usted, si no tiene las dos, usted la misma rutina que usa para el rostro, también póngasele las manos, que le hace prácticamente el mismo efecto. Lo importante es cuidarse, saber
2: y
0: cuidarse,
2: también que el paso del tiempo, vivir con dignidad
0: y envejecer con dignidad, si como la han hecho estas recuas viejas, que viejos que están aquí, he dicho.
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0: Aquí estamos en el Relax Rayo X. Dígame algo de farándula.
1: Son las 7 y 24.
0: Dígame ya algo de farándula.
1: Usted sabía. Mire, específicamente de farándula, por el momento no tenemos nada en la palestra, pero de lo siempre que sí hay. Podemos hablar es, sí, por eso dije por el momento, pues sí podemos hablar del caso Wander Franco, que hoy se determinó ya la sentencia tanto para él como para su ex suegra, la madre de la menor por la que él estaba siendo, fue acusado y prácticamente condenado, fue favorecido, vamos a decirlo así, o condenado otra vez, pero esta vez, o sea, él no cumplirá pena. Ahora, yo no sé si se ha visto tanto eso, pero lo que es con él en esta ocasión y con Elizabeth Silverio, he notado, Macha tiene ya 3 meses
2: como desde que la farándula está lenta, entonces Macha.
1: No, porque de Macha hablamos la semana pasada.
2: Okay.
1: Ajá. Y bueno,
2: pero no
1: pues
2: fue este
1: corte,
2: fin de semana que la llevaban allí en Parihuela.
1: No, fue la semana pasada.
2: Okay,
1: ajá.
2: Y es que. Escúchame, que estaba fuera del país y no
1: sí,
2: estaba.
1: Entiendo, orientando. Entiendo. Okay. La apelación de. Ay, Dios mío. Nada, de que la Corte de Apelación de Puerto Plata condenó al pelotero Wander Franco por abuso sexual y psicológico a una menor de edad, pero fue eximido de cumplir pena. O sea, que eso que está, sí es culpable, pero no va a estar preso, ¿verdad?
0: Pero hay una situación, como quiera que uno lo vea, Wander Franco, el daño está ahí.
1: No, no, claro, claramente, lamentablemente
0: hecho,
1: a este
0: el
1: chico.
0: El daño está hecho.
1: Sí, sí, lamentablemente. Todo este tiempo y toda esta controversia y el problemón, porque señor, eso es un problema que usted claramente lo puede evitar, pero el caso está en que a la madre de la menor, o sea, en ese entonces, ella fue condenada a 10 años
0: bien
1: de prisión,
0: condenada,
1: correcto,
0: bien.
1: E inclusive está siendo acusada de lavado de activos. Así que
0: porque esto se si va. Hay uno culpable, también hay otra culpable.
1: Claro que sí, claro que sí. Nada, yo espero
0: el
1: que este muchacho
0: el consentimiento

0: dentro de cualquiera de los padres de la vida romántica amorosa de sí, una
1: de las relaciones que establezcan sus
0: de una
1: sus
0: menor
1: hijos.
0: Permitida por los padres, ellos son cómplices iguales.
1: No,
0: también.
1: Claro, yo entiendo que no se debe permitir ninguna niña, ninguna menor que todavía, dicho sea de paso, esté debajo de la tutela de sus padres, y aunque no, porque es que tristemente muchas veces salen, se emancipan por ellos mismos. Y lamentablemente hay muchos padres que no se preocupan en darle seguimiento a esta muchacha
0: porque
1: después que sale, inclusive mientras están en la casa. Entonces, mire ahí lo que puede pasar a este muchacho. Eso le ha salido bien caro, pero caro en todo el sentido de la palabra, pero por lo menos ahora se está viendo una luz al final del túnel. Me imagino que él
2: dañó su carrera.
1: Claro que sí, claro que sí. Por eso dije que le ha costado mucho.
0: No
1: es lo mismo. Le ha costado mucho con demasiado, pero él nada dio unas declaraciones saliendo del tribunal, y dijo que gracias a Dios, que le agradece a Dios por la decisión, ¿no? De que se le diera otra oportunidad.
0: Pero la pusieron en China.
1: No, pero en chino
0: se
1: no.
0: La pusieron
1: eso,
0: en China.
1: Se lo pusieron,
2: sí, eso es verdad.
1: Claro.
2: Sí, miren, ustedes vieron lo que dijo el negro malo.
3: Sí, ¿quién
1: es
2: el negro malo?
1: Sí.
2: El negro malo es
1: un bachatero,
2: Gregory Galaver.
1: Ay, Fernando González. Sus hijos, sí.
2: Él pidió disculpas por la agresión al chofer sí, de la guagua de Trae. Y lo que me gustó ver, uno de los abogados de él, en la forma en que él habla, como que eso no es nada. Hablando en dominicano, como que eso no es nada, ¿no? Porque están diciendo de que cabían unos niños, ahí no habían niños, qué sé yo, qué. Óyeme, haya o no haya. Que el punto no se trata de eso, solo de niños.
0: Eso no,
2: se utilizó ese argumento, sí, porque habiendo niños, sí, tú golpear, o sea, eso rompe el esquema del exceso. Pero realmente usted agredió a una persona. Usted vino, se dice que venía en vía contraria. Porque eso es lo que se dice, según el video, venía en vía contraria en un vehículo, en una motocicleta, ¿verdad? Ese es uno de los principales errores. Segundo, choca por alguna razón con un vehículo que no debería, nadie debería chocar con un vehículo de esos. Porque esos vehículos tan pronto van circulando, hay que abrirle el paso. Eso es igual que una ambulancia. En cualquier parte del mundo, principalmente en los Estados Unidos, que nos gusta mucho.
0: Eso se respeta.
2: Que nos gusta mucho poner de ejemplo Estados Unidos. Eso no se maneja de esa forma.
0: Inclusive en Estados Unidos, cuando una guagua se está circulando,
2: óyeme, hay que quitarse.
0: Los vehículos hasta se detienen.
1: No, porque sí, ese es el asunto. Aquí quieren copiar de todo. El Thanksgiving. Sí. El asunto
2: es
1: de Halloween.
2: Eso.
1: Y eso no. Aquí es como usted dice. Yo he visto en varias ocasiones que las ambulancias tienen que hablarle por la bocina, señora, al conductor de adelante. Mire, abra
2: pero
1: paso.
2: Yo vi un
1: digo,
2: video
1: pero
2: ahí.
1: Arróyelo.
2: Yo no sé si usted vio un video de fin de semana.
3: Tú no has copiado la cultura de Sanguín.
2: Un video de fin de semana.
3: No, la cena.
2: Que yo vi. Óyeme, un video de fin de semana que yo vi de una ambulancia que tuvo que sacar vuelta porque un vehículo que venía en vía contraria. Dijo que no se iba a mover de ahí.
0: Ellos no saben. Cuando yo manejaba ambulancia, yo lo empujaba.
2: Bueno. Sí, pero es que a veces tú haces.
1: Pero usted prendía la sirena si era necesario.
2: A veces.
3: Un asesino en serio.
2: Óyeme, a veces ese tipo de cosas tú lo haces también evitando una dificultad porque se puede dar un problema mayor.
1: Claro, claro. ¿Entiendes? Bueno, pues en esta ocasión déjeme decirle que el agredido habló y le hicieron la pregunta de que él opinaba sobre las disculpas y las razones por las que supuestamente, o no más bien, el negro malo le agredió. Él dijo, ay, no, porque él le dijo, yo no tiene muchacho y usted sabe, yo tengo que trabajar. Él dijo, él no pensó en los muchachos.
3: Cuando joven.
1: Dice él.
3: Saludos a Nancy Rosario.
1: Dice él no pensó en los muchachos cuando me dio. Él no pensó en los muchachos. Yo lo siento. Ay, y así Dios, mismo es.
2: Hay que aplicarle la pena que merece.
1: No, aquí hay que aquí tiene que acabarse esta vagabundería.
3: Está muy violento. Yo he encontrado a la gente, no sé. Oye, qué negro malo, qué macha, que tú, que el otro.
1: Aquí ahora se han encontrado la mala
3: costumbre. Ya estoy asustado.
1: De que usted agrede a una persona verbal y físicamente y hasta moral y cree como que pidiendo disculpas públicas, ya con eso usted pagó. No. Que caiga sobre él o sobre ellos todo el peso de la...

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0: Bien, aquí estamos en el Relax Rayo X. Bueno, el presidente de la República, Luis Abinader, encabezó este sábado el acto inaugural de Ecoacero, una moderna planta industrial del Grupo Estrella dedicada a la fabricación de varillas de acero, desarrollada con una inversión de 200 millones de dólares. La nueva planta, ubicada en Villa Gautier, en la provincia de San Pedro de Macorís, cuenta con una capacidad de producción de 400 mil toneladas anuales que fortalecerán el abastecimiento del mercado regional y contribuirá al desarrollo del sector construcción. Abinader, acompañado de la vicepresidenta Raquel Peña, aseguró que la inauguración de la nueva planta industrial representa un impulso al desarrollo económico de la República Dominicana, al destacar que este tipo de inversiones generan empleos y fortalecen la industria nacional.
1: Así es. Mire, en ese mismo tenor, todos sabemos que ya el próximo domingo es el día en el que se celebra aquí en nuestro país el Día de las Madres, y desde hoy ya yo estoy en modo celebration, como dicen así. Y bueno, el presidente de la República, Luis Abinader,

0: Hoy hizo el anuncio del tan esperado bono de las madres 2026 y vamos a darles aquí más o menos unos detallitos de cómo usted puede, cuáles son, ¿verdad?, los métodos.
1: Los pasos.
0: Sí, para usted ser beneficiaria, o si ya usted lo es, de los 1.500, el cariñito para las madres. Y es como le decimos que el gobierno inició el día de hoy el bono de madre 2026, conocido popularmente como el cariñito, un aporte económico único de 1.500 pesos, dirigido a 1 millón de madres dominicanas con motivo del Día de las Madres. Así que la iniciativa acordada a través de Supérate busca apoyar a las mujeres en condiciones de vulnerabilidad y nada, de acuerdo, si usted aplica para el cariñito, debe tener, mire, para usted aplicar, en primer lugar, debe ser madre dominicana que resida acá, en el país. Debe de ganar menos de 36 mil pesos al
1: Aquí
0: mes.
1: no ganan ni 15.
0: Debe de ganar menos de 36
2: Las que trabajan en banca no ganan ni 15, dice.
0: Y hay diferentes.
3: Los
2: Nancy en su época.
0: Hay diferentes modalidades. Reiteramos, a las personas, a las madres que ya tienen la tarjeta, como eres primero, puede que a la gran mayoría se les registre allí en su tarjeta. También chequen que muchas veces, como no estamos ya acostumbradas a chequear los mensajes, vamos a poner antiguo, los SMS, pues los mensajes de texto.
3: Pero
0: Tenga cuidado,
3: una
0: rechequéelo.
3: inquietud, ¿es oficial esa eso que
0: Sí,
3: va a dar?
0: claro
3: No
0: que
3: te
0: sí.
3: digo porque tú sabes que siempre se
0: Ajá,
3: prestan a mandarle a la gente que el link, que te voy a mandar un link, la
0: No,
3: gente
0: no, hay
3: vuelta
0: que.
3: loca y
0: Correcto,
3: metiéndose,
0: eso
3: desde
0: es
3: que le hablan de
0: fácil. No, usted debe
3: cuarto.
0: esperar que le
3: Y
0: llegue su
3: como estamos
0: cobro.
3: en la época de del hackeo y de la
0: A usted no,
3: inteligencia
0: es que no le va a
3: artificial y de la
0: llegar.
3: cosa,
0: Atención, eso
3: entonces
0: no.
3: qué bueno,
0: Mira,
3: porque sí
0: buena,
3: es
0: sí, buena esa
3: veraz.
0: pregunta, porque a usted no le va a llegar ninguna notificación por WhatsApp, dicho sea de paso.
4: Sepan.
0: ¿Verdad?
4: A
0: Sepan. Eso
4: nadie.
0: de que estoy
3: Pues
0: esperando.
3: yo sí vi
4: No.
3: que llegó
4: A
3: un
4: nadie.
3: grupo, lo mandaron, te lo estoy diciendo, por
0: Ah,
3: eso te
0: pues
3: digo.
0: no, por
4: Tenga
0: WhatsApp no va
4: cuidado,
0: a
4: tenga
0: llegar.
4: cuidado.
3: Que no la guardé para
4: Tenga
3: el
4: cuidado,
3: momento.
4: tenga
0: Tenga
4: cuidado,
0: cuidado
4: Walter.
0: con
4: Tenga
0: eso.
4: cuidado.
0: Tenga cuidado con eso. Usted va a chequear,
4: Cuidado con
0: reitero,
4: la IA.
0: los mensajes de texto, que vía mensaje de texto le va a llegar un código. Con ese código, entonces, la información misma le dirá a qué entidad bancaria, me imagino que al Banreservas, usted debe dirigirse para cobrar su bono.
4: ¿Verdad?
0: Es
4: ¿Qué
0: claro que sí. Y a las que tienen, porque hay muchas madres que no tienen la tarjeta de
4: hace?
0: solidaridad, las que no la tienen,
3: Ni muchos padres
0: posiblemente,
3: tampoco
0: no,
3: tenemos
0: ay, pero ¿y qué tú
3: tarjeta.
0: quieres? Que al
3: Que
0: padre, los
3: nos
0: padres le
4: den.
0: salga
4: La
0: bono de
4: madre,
0: la
4: estamos
0: madre.
4: hablando de la madre
3: Sí,
4: ahora.
3: pero que nos den.
0: Entonces,
4: Padre contando el otro
0: reitero,
4: padre.
0: chequee sus mensajes de texto, chequéelos. Que puede que le llegue su código ahí si usted no tiene la tarjeta. Ahora bien, si usted tiene la tarjeta de solidaridad, pues ahí le va a llegar, también le van a poner su
1: Nada más que
0: cariñito
1: pueda pasarla por el balcón.
0: único, único
1: Pásala
0: de
1: por el balcón.
0: 1.500 pesos.
4: Bueno, mire, ¿qué haría usted si fuera el caso? Yo sé lo que haría Giancarlo. Es un hombre en Florida que disfrutaba de un día de playa en Fort Lawrence cuando vio un extraño paquete flotando en el agua. Lo
3: Algo flota
4: sacó,
3: en el aire.
4: a la orilla, descubrió que estaba lleno de lo que aparentaba ser millones de dólares en efectivo. En vez de quedárselo, se lo entregó inmediatamente a la policía. ¿Usted qué haría?
3: No, ¿usted qué haría? Pero mira, hablando, me acordé que algo que me pasó, me encontré un
4: ¿De verdad
3: celular
4: esto?
3: muy bueno en Puerto
4: ¿Cómo es que qué?
3: Rico. A los 3 días había llegado
4: ¿Qué
3: en
4: se
3: el río San
4: encontró?
3: Juan.
4: ¿Qué usted
3: Pero
4: encontró,
3: me
4: White?
3: atortojé.
4: ¿Un dinero?
3: No, un celular bien bonito,
4: Ah,
3: hermoso.
4: oye,
3: No es lo que lo pude
4: ya.
3: haberte, pero me atortojé.
4: Ah, ok. Y no hizo nada con él.
3: No, por eso no andaba con
0: Yo
3: gente,
0: te digo
3: gente,
0: que hay gente
3: cosas.
0: que a veces Dios tiene que
3: Tú
0: bajar y
3: sabes
0: darle
3: que
0: un
3: yo ando en
0: poco
3: la calle
0: caso.
3: mirando a ver lo que me encuentro.
0: A
3: Pero usted
0: veces.
3: sabe, usted lo acaba de decir, que usted sabe lo que yo haría.
0: Si a veces por allá pasan
3: Y
0: unas
3: usted
0: avionetas,
3: sabe lo
0: yo
3: que
0: me
3: yo
0: quedo mirando,
3: haría.
0: digo, tú sí
3: Y a
0: se
3: veces
0: le.
3: casi.
0: Sí.
3: Pero si
0: Digo,
3: yo.
0: sí se
3: Pero
0: le.
3: si recojo 5 pesos y 1 peso que veo yo en la calle, no voy a recoger algo que yo veo. Algo flota en el.
0: No, y oye, que tenía muchos
3: Ahora, yo,
0: dólares.
3: como he visto muchas películas de Hollywood, yo chequearía que no tengan ningún chip.
0: Que no estén
3: Que no
0: marcados.
3: estén marcados, que no tengan de que un coso de que lo tenga el dinero
0: Mira, a mí
3: persiguiendo.
0: me pasa así que yo voy aquí a Juan Dolio, allá a
3: Mira, a mí
0: Oasis.
3: me dura cagueta.
0: Encuentro, óyeme,
3: Una cagueta, yo creo que me da a mí.
0: yo cojo para allá y agarro y pongo una lona encima del plato allá. O una carpa, la que venden
3: Yo.
0: los chinos. Agarro un par de blogs y lo pongo a secar ahí pisado porque van
3: Ay,
0: a estar
3: Dios mío.
0: mojados. Y yo lo voy gastando chin porque es que el truco está en usted ir gastando los chin a
3: No, y tú
0: chin.
3: sí, ¿qué tiene mami que desde que llegó con una cosa
0: ¡Claro!
3: ya sale del baño? Porque es que te va a doler ahí arriba. Mira, a veces mejor no encontrar.

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0: Bien, ya estamos de vuelta aquí en tu Relax Radio X. Estamos en la parte final, pero todavía quedan cosas interesantes que compartir con todos ustedes. El reloj marca las 7:51 minutos de la noche. Recordando que vivimos el lunes, todavía queda algo del lunes, la noche del lunes, para compartir y disfrutar. Por ejemplo, Marshallin, yo que acabo de llegar y tú que me extrañabas. No, una bonita noche para ir al malecón, ir a tomar un agua de coco. No. Tomar un agua de... Ay, Dios mío. Pero nada, reiteramos. No,
1: tú te fuiste.
0: Felicitaciones. Ya la fui, volví que yo y me di cuenta, ya estaba aquí de nuevo. Reiteramos la felicitación a todas las personas que cumplen años en el día de hoy, 25 de mayo. Muchos dominicanos están cobrando hoy o han cobrado en el día de hoy que le depositaron. Y nada, felicidades. Así que vamos a compartir una información de Culturizando en estos momentos para todos ustedes. Y es hablando del pecado. Pecado o naturaleza del ser humano, la desnudez

0: o estar sin ropa, como usted lo quiera llamar. ¿Qué dice la Biblia? ¿Qué se dice a través de la historia desde la antigüedad? Entonces, este es lo que vamos a compartir con ustedes. ¿Pecado o naturaleza humana? ¿Qué dice la Biblia sobre el cuerpo sin ropa? ¿Tú has visto mucho cuerpo sin ropa, Marshall?
1: No.
0: ¿Eh?
1: No.
0: Ah, bueno, pues está bien. Bueno, ¿te has preguntado alguna vez si la desnudez es intrínsecamente un pecado según la Escritura o si es nuestra interpretación cultural, pues, la que ha cambiado las reglas del juego? Entonces vamos a analizar a compartir con ustedes los pasajes y contextos teológicos que definieron la visión religiosa sobre el cuerpo humano, ¿eh? Aquí que va, así que vamos a compartir con ustedes las claves para entender este polémico tema. Por ejemplo, en el origen estaban desnudos y no se avergonzaban, entiéndase Adán y Eva, o por lo menos a ese dice antes de pues desobedecer y cometer el pecado de cometerse pues el fruto prohibido. Pues en el Génesis la desnudez original de Adán y Eva no era sinónimo de pecado, sino de inocencia y pureza, ¿eh? ¿Alguna vez tú fuiste pura e inocente, verdad,
1: todavía,
0: Mayer?
1: Sí. Me queda mucho.
0: Se te nota.
1: Claro.
0: Bueno, pues no fue la falta de ropa la que causó la caída, sino la desobediencia. Solo después de comer el fruto prohibido, como yo había dicho anteriormente, inició la vergüenza, esa cosa, el pudor que llegó
1: a... Sí, porque la gente andaba en cuero,
0: no había ropa, ni ropa de paca, ni sí, de nada, ni de ni outlet.
1: Y que la primera queja de Eva era que la hoja de Adán era muy chiquita. Y que vean, Adán, pero no, con tú como una gelimontillo, ya resuelve.
0: No había hoja.
1: Y el mono con una, tiene que
0: ay,
1: usar
0: Dios,
1: una.
0: Ay, Dios, la de caballo, el ojo de caballo,
1: no,
0: entonces.
1: No, el mono
0: le
1: tiene que usar
0: de caballo,
1: una de plata,
0: una hoja.
1: ¿No?
0: Oh, bueno, de plátano, sí, o de carecaballo.
1: Exacto.
0: ¿Tú has visto, una, conoces la hoja de carecaballo? Que así,
1: sí.
0: Bueno, pues entonces.
1: Tigereta.
0: Lo que llevó a Dios, pues, a confeccionarles túnicas de piel, aunque en las historias se muestran, como tú dices, que hoja lo que se pusiera.
1: ¡Claro!
0: Y vaya. Bueno, pues, el cuerpo como templo del espíritu. En el Nuevo Testamento la visión evoluciona hacia el concepto de pudor y respeto. San Pablo enfatiza que el cuerpo es sagrado, lo que llevó a la iglesia primitiva a promover la vestimenta como una forma de proteger la dignidad del individuo y evitar la concupiscencia. Interpretación moderna. Hoy en día teólogos debaten si las normas de vestimenta son mandatos divinos inamovibles o si dependen del contexto cultural. Mientras algunos grupos mantienen códigos estrictos, otros recuerdan que la fe se centra en la intención del corazón más que en la tela que cubre la piel. ¿Qué cabe decir? Tú sabes, cuando muchas personas se van a profesan alguna religión, por ejemplo, tú que te digas, ay, que se convirtió en Mayele, mañana ya se te ve con un faldón, no te des risa, una camisa a tercopete y hasta aquí arriba. Por eso, porque la vestimenta cambia
1: cuello
0: mucho según
1: tortuga,
0: la religión y según la gente lo vea.
1: Claro.
0: Hay muchos que hasta ni se des risa, más nunca.
1: No, es
0: y
1: verdad.
0: Y unos faldón, yo he visto mujeres hasta caminando en el malecón con una faldota.
1: Ajá.
0: Porque no quieren ponerse
1: y
0: una
1: en la
0: ropa
1: playa,
0: deportiva.
1: Y en la playa.
0: Entonces, pero cada quien con las normas que quiera llevar. Entonces, finalmente, entender la historia de la fe nos ayuda a separar los prejuicios culturales de las enseñanzas espirituales originales. Así que hay que dejarle a la gente que haga su propia indagación o tenga su propio concepto de las cosas.
1: Claro.
0: ¿Crees que la percepción de la desnudez hoy en día está más llegada a la religión o a las normas social, aunque hoy en día casi prácticamente muchas personas andan en cuera, como en buen dominicano decimos? Lo enseñan
1: en
0: todo.
1: Baile,
0: lo enseñan
1: cara,
0: todo.
2: Mira, te vio a Poppy Guerra cantando.
1: No. Ah, la hija de Juan Luis Guerra. Yo no lo escuché. Señores, miren.
2: Ha habido como muchas críticas.
1: Aquí, miren, aquí, y no solamente aquí. En gran parte del mundo artístico suele pasar esto, que los hijos de los famosos muchas veces entienden de que porque mi papá es famoso y canta bien, yo también puedo y tengo que hacerlo.
2: Sí.
1: Y eso no es así. Se han dado casos, como es el caso, voy a citar el de Alejandro Fernández. Claro está, sacó, señores, los mexicanos como que vienen de fábrica ya con esa voz, con ese talento. Pero yo...
2: Porque hay otro.

0: Hay otros cantantes.
1: Claro que sí.
0: No podemos decir, porque en el caso de la pelota,
1: no.
0: Hay hijos que salen hasta mejor.
1: Eso es así.
0: En el caso del canto, por ejemplo, Cristian Castro vino de una cantante.
1: Sí, de Verónica,
0: y es
1: su
0: muy
1: madre,
0: bueno.
1: Claro que sí.
0: En el caso de Luis Miguel vino de un cantante y ha salido mejor. O sea,
1: por eso no digo, por eso digo que no.
0: Claro,
1: todo.
0: Que canta esa
1: no,
0: niña. Por eso,
1: pero ella no canta. Ni Paloma, ni la hija de Marco Antonio Solís.
2: Pero tú le dices la oportunidad, ya tú la escuchaste.
1: Yo la escuché,
2: todo.
1: Claro,
2: la
1: no canta, no canta.
2: Ay, no, pero espérate.
1: No, pero te estoy
0: sí,
1: diciendo.
0: Sí, pero no me quiero seguir.
1: No canta.
0: Puede... No me tragues.
1: No, no canta.
2: Está bien, Zaida Ginebra.
1: No, te estoy diciendo. No, te estoy diciendo.
2: Yo no la he escuchado, pero hay que darle la oportunidad a ver qué es lo que...
0: Y además tiene su cuarto. Los reggaetoneros que a ella le gusta no cantan malísimo.
2: También se da el caso, como el que tienen talento los hijos de artistas, pero a veces no tienen el sex appeal, o el ángel, o el carisma, y tú lo sabes que lo hemos debatido. Por ejemplo, yo siempre he dicho... que el potro, por más que le ha dado, no ha podido.
1: Pues como salado.
2: No ha podido, como ha vivido bajo la sombra de su padre. Este es un niño bonitillo de los Rosarios, que tú, Rafi, bonitillo, vaina, pero muchachos. Entonces también.
1: Es lo que digo, mira, es lo que digo. En el caso de Mar también, la hija de Marco Antonio Solís, yo entiendo que ella no canta bien. Y ella, pero no se puede forzar tanto. No se puede esforzar tanto. Entonces, tranquila, que ya deje que su padre brille.
0: Y haga otra cosa.
1: Que haga, claro, sí, póngase a vender perfume.
0: ¿Tú quieres decir que en el caso, por ejemplo, Leonel Fernández fue presidente, entonces el hijo no puede ser presidente?
1: No, claro, sí, puede ser.
0: No puede ser. ¿Qué cosita? ¿Cómo
1: Simba,
0: se llama?
1: Simba puede ser presidente.
0: Cosita, ¿cómo se llama?
1: Carolina.
0: Carolina, porque su papá fue presidente,
1: pero,
0: no puede ser.
1: Pero inclusive esas personas...
0: ¿Cómo tú estás diciendo?
1: No.
0: ¿Tú estás diciendo como que hagan otra cosa?
1: No, porque en el caso de Carolina y Omar, ellos...
0: Mira el caso de Luis Abinader.
1: En el caso de Luis Abinader,
0: su papá
1: tiempo.
0: Quiso ser presidente, no pudo, y él sí.
1: Por eso digo que en ese caso están en el ámbito de la política desde hace mucho tiempo. Ahora bien, en el altitaje, hay muchos hijos que brillan más estando detrás.
0: Pueden empezar, mira.
1: No.
0: Pues.
2: Se dan todos los casos, hay algunos que brillan, hay
1: claro,
2: algunos que superan a los padres,
1: claro.
2: Pero hay otros que realmente, como dije, no trascienden. Se mantienen, pero no trascienden.
0: Por ejemplo, está bien, en el caso de Enrique Emiliano, y que el hijo vaya para pelotero mejor. Porque él tenga eso en la pelota, el hijo. Porque para un cantante no.
1: Es así.
2: Yo lástima que no puedo volver el tiempo atrás. Yo fuera ya tapicero, lo que sea. Y me olvidaba del altitaje.
1: No, porque es que estos muchachos.
2: A veces hay que olvidarse del altitaje.
1: No, pero yo en tu caso, Giancarlo, yo no dejo. No, en tu caso siempre te lo he dicho.
2: Mira, amiga, cállate.
1: Tú eres una. No, pero déjame terminar. Tú eres una persona sumamente preparada. Tú tienes un talento único.
0: Lo que pasa es que.
1: No sé cómo fue que él no llegó a nada. Yo siempre te lo digo a él.
2: No, nada más.
0: Buen actor.
1: No,
0: buen payaso. Porque él es payaso también.
2: Bueno,
0: él ha hecho a Santa Claus.
2: Miren, señores, ellos son mis amigos y mis compañeros. Ellos me han claro. Mira, ahí salía yo con una sudor y con la narguita seca de hacerse
0: Santa Claus.
2: No,
0: tu también.
2: No, de todo pidiéndome. Ay, papi, yo quiero una four-wheel Santa. ¡Ay, caramba!
0: Dale gracias, hasta mañana.

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